0: terminar así llega temprano para ver el partido, porque si no me mata. Después, me critica. Fabián, lo interesante de todo esto es tener el plantel a disposición, más allá de la ausencia de Nehuén. Y volviendo a ese tema, ¿no hubiera sido más importante que se saque la tarjeta amarilla antes y que llegue a esta instancia limpio? ¿No lo pensaron?
1: No, lo que pasa es que fuimos sucediendo cuestiones que no pudimos. Él tuvo una lesión, esa lesión también no pudo jugar porque ahí se podía. Marco fue en ese entonces también que pudo sacarse. Bueno, a veces Almirón lo mismo. Nosotros
2: no la vimos esa, perdón, no la vimos esa de Almirón, que fue en Kimberley.
1: En Kimberley, sí.
2: ¿Qué pasó ahí?
1: Sí. Hubo una amarilla y bueno. Después nos encontramos que no era para Vela y lo pusieron al Almirón.
2: Sí, fue rarísimo.
1: Fue al revés, pero bueno, no comimos, pero bueno. La verdad que quedó. En realidad, a veces nosotros planteamos cuando va terminando el torneo poder liberar a todos. Nosotros en la última fecha llegamos con la posibilidad de que no podíamos liberar a todos. Claro. Teníamos que ir a ganar a San Luis. Y después encima quedábamos libres.
0: Claro.
1: Esa fue la gran... Pero bueno, se dio así y hay que estar.
0: Hay que estar. Fabián, gracias por la visita.
2: Espera, antes de cerrar, un mensaje acá de Gustavo Cinquigrani, que nos dice: abrazo al profe, excelente ser humano, que no cambien el día, que ya cambié para el viernes, había sacado para el domingo, otra vez no.
0: Yo no le quise avisar nada a Gustavo.
2: Sí, ya se enteró.
0: Ya se enteró.
1: Sí. Bueno, le puedo decir al de la audiencia que yo estuve en Salta, trabajando también en Central Norte, y pueden quedar 3-4 días, hay unos tours
0: Son muy buenos.
1: Son muy buenos.
0: Vamos a aprovechar, Gustavo, que vamos a conocer Salta. Vamos el jueves y volvemos el lunes. ¿Cuál es?
2: Y ya está.
0: Ya está, ya no hay problema.
2: Entregado.
0: Gracias, Fabián, por la visita.
1: A ustedes, gracias.
0: Mañana, ¿cómo es el trabajo de la semana?
1: Mañana vamos a...
0: ¿Doble turno mañana?
1: No. Mañana vamos a Área 22. Trabajamos el jueves visera. Viernes área 22, jueves visera. Sábado visera.
0: Sábado visera. Bueno, ya llega Boca.
1: ¿Sí?
0: ¿Qué imagina hoy?
1: Hoy 2-0.
2: ¿Quiere la formación antes de despedirlo?
0: Dale.
2: Montero en el arco, Leandro Lozano, Lautaro Dilolo, Facundo Herrera y Lautaro Blanco, los cuatro del fondo. Ascacíbar, Leandro Paredes, Tomás Belmonte, Alan Velasco, Leonel Flores y Miguel Merentiel.
1: La bestia.
0: Chao, Fabián. Gracias. Fabián Enríquez con nosotros, el técnico albinegro, hablando de lo que pasó en Olimpo, pero también de lo que viene el domingo frente a Alvarado. 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Recordemos, se festeja, es el día del club. Todo el mundo paga la entrada. Pausa, ya venimos.
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0: 21:12 minutos en todo el país. Somos el Búnker Deportivo. 3.339 programas estamos cumpliendo. En un ratito, Daniel Díaz, nuestros queridos amigos del tenis, para hablar de la Copa Davis. Ya no tiene representantes argentinos, ¿no?
1: Ya no quedó representantes argentinos en el US Open, el gran slam que se está disputando en este momento. Así que bueno, ya mentalizados, imagino, para la Copa Davis, que es en muy poquitos días.
0: Sí, señor, así es correcto. Bueno, ¿qué le quedaba, Juancito,
2: a usted? No queda nada para la Copa Davis. Había ido al Rucachel otra vez la otra semana.
0: Me dijiste. Sí.
2: Queda pendiente el evento. ¿Tenés que ir de vuelta? Tenemos que ir de vuelta, pero hoy hablábamos con uno de los representantes del Rucaché. Me decía que ya para esta semana imposible para poder ingresar, porque ya están empezando con los últimos detalles, más que nada con el tema de la cancha, porque ya no queda nada para lo que es este gran evento, ¿no?, que va a tener el 19 y 20 de septiembre. Estamos todavía esperando las acreditaciones, a ver si van a confirmar o no. Así que estamos esperando, estamos ansiosos con Alex, esperando también por eso.
1: Va a ser un lindo evento. Ya
2: la cancha llena.
1: Sí, ya se está preparando. Siempre escriben preguntando por entradas. Me acuerdo la ministra dijo, no es que lo dijo, pero que deslizó la posibilidad de algún remanente de entradas. Bueno, por el momento no tenemos confirmación sobre eso, así que las entradas están agotadísimas. No hay más para conseguir. Es chiquito el Rucaché en términos de público para un acontecimiento de estas características, pero bueno, es la oportunidad que tiene Neuquén.
2: Así es. Así que bueno, hay que esperar. 2 semanas ya, no queda nada.
1: No.
2: Nada. Ya estamos ahí nomás, a la vuelta de la esquina.
0: ¿Actualizamos?
1: Sí, fue final de la Copa Libertadores. Cayó por 2-0 Platense ante el Fluminense. La vuelta la semana que viene en Buenos Aires. Fue final también, esto por Copa Sudamericana, Independiente de Santa Fe de Colombia, igualó 0-0 ante el Vasco da Gama. Independiente de Santa Fe, recordemos, viene de eliminar a River de esta Sudamericana. En un ratito nada más, y ya con formaciones confirmadas, Boca recibe al Sao Paulo a las 9:30 de la noche.
0: Va a estar, hablando de la Copa Davis, La Torre de Tandil.
1: Juan Martín del Potro.
0: Como comentarista. Para una cadena, para la cadena ESPN, seguro, ¿no?
1: Sí, puede ser. Sí, porque en TIC siempre está Bonadeo con el otro muchacho. No suelen tener a otras personalidades.
0: Bueno.
1: Me parece perfecto. Lo harán jugar, háganlo jugar un ratito.
2: Sí, un ratito estaría bueno. Una exhibición.
1: Claro, un calentamiento antes de que salgan a jugar. Estaría buenísimo. Sí. Pero, bueno, sí, lo que decíamos recién con Juan, va a ser un gran evento. Veíamos las imágenes la semana pasada de cómo está quedando la cancha, cómo está quedando el campo de juego. La verdad que va a ser impecable todo.
0: Bueno, acá está. Esto quería ver, porque ya está confirmado el equipo turco.
1: A ver.
0: No es un dato menor.
1: No.
0: Recordemos que la serie se va a llevar a cabo en los próximos 19 y 20 del corriente.
1: Sí.
0: Bueno, esta semana comienzan lo que contaban recién ustedes, el armado. Turquía confirmó el equipo para enfrentar a Argentina el próximo 19 y 20 del corriente, el Rucaché, por el Grupo Mundial 1 de la Copa Davis. El combinado que capitanea, así se dice, Gerald Oral, estará conformado por los inglistas Mert Alkaya o Alkaya, número 300, tiene 26 años, 3 títulos en la World Tennis, Yankee Erel, 305 en el ranking, tiene 25 años, 13 títulos, 4 en el 2026, Tuncay Durán, número 633, tiene 22 años, 2 títulos, y los doblistas, Arda Ascara, 212 dobles, tiene 23 años, dos títulos Challenger y 3 World Tennis en dobles, y Kaan Isik Kosaner, 1774, tiene 17 años. Es una de las grandes promesas del tenis turco. Turquía ocupa el puesto 33 del ranking de las naciones. Argentina se encuentra en el puesto número 10. Y en la larga historia de la Copa Davis se registra un solo antecedente entre ambas naciones. El mismo ocurrió en 1964 en Estambul, donde un equipo albiceleste representado por Eduardo Soriano y Roberto Aubone se impuso por 5-0. Al ser una serie disputada antes de 1970, para esa oportunidad se sortió la localía. Por el lado argentino, Javier Frana había confirmado el equipo previo al inicio del US Open con algunas sorpresas entre los convocados, Adrián, ¿no?
1: Así es, capataz, por los rankings.
0: Los singlistas elegidos fueron Francisco Cerúndolo, uh-huh, la mejor raqueta argentina, Thiago Tirante y Mariano Navone.
1: Mariano Navone que viene a dejar en el camino a Novak Djokovic en este US Open.
0: Mientras que los doblistas seleccionados son Guido Andreozzi y Andrés Molteni. Uh-huh. Allí se destacan las ausencias de Tomás Echeverry, el mejor segundo singlista, sí, y el marplatense Horacio Ceballos, número 3 del mundo en dobles.
1: Sí, sí, tengamos en cuenta que viene Roland Garros un tiempo más adelante en este año calendario. A veces los tenistas optan por estos torneos en lugar de jugar la Copa Davis. Son decisiones personales.
0: Esta semana, de acuerdo a la información que la Asociación Argentina de Tenis brindó en exclusivo, van a comenzar la tarea de armado de la cancha del Estadio Rucaché. Uh-huh. Una vez confeccionada, la misma será testeada con jóvenes jugadores en jornadas de entrenamiento. Esto es lo que marca la crónica con respecto a la confirmación uh-huh, del equipo turco, que en un ratito Daniel seguramente nos dará, sí, mayores precisiones en ese sentido. Yo simplemente hice el
1: informamos
0: anuncio. Hice el anuncio, nada más. Tengo información de pelota paleta que me ha enviado Eladio hace un rato. La próxima fecha, la cuarta del campeonato, que se va a jugar el 9 de septiembre, mañana.
1: Mañana.
0: Mañana. Chipoletti con Club del Progreso. Esto será en el trinquete del Club Chipoletti. Mientras que el Club Atlético Regina va a recibir a Unión Alem Progresista, esto es en Regina, y la Asociación Española de Neuquén con Cinco Saltos. Uh-huh. Club Atlético Cinco Saltos de Neuquén. Esto va a suceder el día de mañana. Prepárame la información de la Liga Deportiva Confluencia porque hay partidos adelantados.
2: Sí.
0: Por favor, para que tengo más información de... espera, que me pasa Víctor Hugo Aubert. Porque recordemos que lo que marcamos... Mirá, fosforescente viene.
1: Sí, sí, sí.
0: Tremendo.
1: Viene a jugar.
0: Las murciélagas son campeones de América.
1: Sí,
0: lo
1: sí,
0: que marcábamos en el día
1: de hoy. A Brasil.
0: Exacto. Bueno, pero además, Víctor Hugo Aubert me manda información, aguantame que... Cinco Saltos será sede de una convocatoria nacional de básquet adaptado. Uh-huh. Femenino. Del 11 al 13 de septiembre, el Club Atlético Cinco Saltos va a recibir a deportistas de todo el país para comenzar a conformar la primera selección argentina femenina para personas con discapacidad intelectual, autismo y síndrome de Down. La convocatoria contará además con la presencia rionegrina en su cuerpo técnico, integrada por la entrenadora María Laura de Bariazarra Yapur, María Laura, el profesor Marcelo Aranda y el kinesiólogo Ricardo Aguada, quienes serán parte de esta novedosa instancia para el básquet adaptado nacional. Esto está organizado por la Federación Argentina de Deportes para Personas con Discapacidad Intelectual y Mental. La Secretaría de Deporte acompaña esta iniciativa para fortalecer la inclusión y garantizar más oportunidades en el deporte adaptado.
1: Bien.
0: Vamos a ver si mañana podemos tener una nota en este sentido, Adrián.
1: Sí, sí, sí.
0: Me parece que estaría bueno.
1: Sí, sí, sí.
0: Primero porque se elige a Cinco Saltos, sede de la primera convocatoria y la importancia que tiene, obviamente, primera selección argentina femenina para personas con discapacidad intelectual, autismo, uh-huh, y síndrome de Down.
1: Sí, sí, está buenísimo.
0: 21 a 22 minutos, Juan.
2: Te confirmo.
0: Confirme.
2: Información de nuestro colega y amigo Daniel Estares, Deportivo Roca y Unión Alem Progresista de Allenville, el domingo, 16 horas, en el Luis Mayolino.
1: Bien.
2: Por el Torneo Regional Federal Amateur.
0: Bien.
2: Por otra parte, informamos el tema de la Liga Deportiva Confluencia. Se adelantan,
0: claro,
2: algunos partidos, recordemos, por los equipos que están jugando justamente el regional. Es la fecha número 6. Atlético Regina va a estar recibiendo la Amistad. Lindo partido este, ¿eh?
0: Atlético Regina.
2: Con la Amistad, allí en Regina, en la Perla del Valle. Se juega mañana miércoles, predécima 18 horas, la tercera a las 19 y a las 21 horas lo va a hacer la primera.
0: Esto es Liga Deportiva Confluencia.
2: Liga Deportiva Confluencia se adelanta por los partidos del regional.
0: Bien.
1: Bien.
2: Por otra parte, en el 15 de octubre, Cipolletti recibe a Argentinos del Norte. Recordemos que Cipolletti está jugando el Federal A.
0: Sí.
2: Mañana miércoles también, 19:30 horas en tercera y la primera va a ser a las 21:30. A confirmar queda la predécima.
0: Bien.
2: Unión Alem Progresista en la mejor del Valle va a recibir a Catriel. Esto va a ser el jueves, en este caso, 19 horas la tercera, 21 horas la primera y predécima va a pasar para el sábado a las 12 horas. Y en el Luis Maiolino, qué lindo partido este, ¿eh? Atento, capataz.
0: Vamos.
2: Deportivo Roca en el Maiolino recibe a San Martín.
1: Mirá.
2: Oh, lindo partido, ¿eh? Sí. Se va a jugar el jueves. A la tercera lo va a hacer a las 19, a las 21 horas lo va a hacer la primera y la predécima lo va a hacer el día sábado a las 12 del mediodía.
0: Perfecto. Bueno, el resto de la programación va el día domingo.
2: Va el día domingo a confirmar todavía los horarios, así que vamos a esperar
0: horario
2: seguramente
0: oficial.
2: Mañana.
0: Horario
2: seguramente
0: oficial.
2: Horario oficial.
0: Horario
2: sí.
0: Oficial, 3 de la tarde. Mm. ¿Eh? Todavía no cambió. Todavía no se cambió.
1: La gente pregunta por los números, capataz. Sí, sí, sí, yo me doy cuenta que se impacienta la gente, sí. Quiere saber.
2: ¿Quién quería ganar?
1: ¿Quiere la
2: quiniela?
1: La, la gente se empieza a impacientar porque pasa.
0: Y me lo pasó temprano, Carlitos.
1: Mirá que yo lo aprecio mucho a Carlitos Aruano.
0: No, un día me va a echar.
1: No puede ser que la gente se tenga que acordar.
2: Le debo una visita a Carlitos Aruano.
0: Sí. Me preguntó por vos el otro día.
2: Mirá.
1: No,
2: ¿presentamos?
0: Sí, dale.
2: 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Y ya
0: viene,
2: dale.
0: Bueno, ya viene Daniel. Fluorescentes vino hoy, ¿eh?
1: Sí, sí, sí. ¿Todo? Como para bueno. Que no lo vean.
0: Oh.
1: Sí.
0: Tremendo. 2.637, Nacional, primer premio. En la previa, 3.120. La primera, matutina, 5.051. Y la vespertina, 6.094. En la provincia, el primer premio, 5.556 en la previa. La primera de la mañana, 1.059. La matutina, 9.993. Y la vespertina, 6.123. Neuquina, primer premio, 0.120 en la previa. La primera de la mañana, 4.991. La matutina, 4.249. Y la vespertina, 9.023. Por último, la Río Negrina, primer premio, 4.066 de la previa. La primera de la mañana, 8.594. La matutina, 7.913. Y la vespertina, 5.153. En un ratito recibimos la
2: nocturna.
0: La nocturna.
2: ¿Quién rinde hoy?
0: Hoy le toca a usted.
2: Bueno.
0: Hoy le toca a usted. Y Adrián hace la presentación de la empresa.
2: Bueno.
1: Pásame nota.
0: 9 de la noche. 9 de la noche. 25 minutos. Pausa cortita. A la vuelta, Daniel Díaz. Para hablar del tenis. Se viene la Copa Davis.
1: Sí.
0: Se viene un torneo en cinco saltos.
1: Se vienen los mates también.
0: Y se vienen los ricos mates. No tuvimos yerba el otro día en el viaje.
1: No, se olvidó la yerba el amigo.
0: Tuviste
1: acá.
0: Que cambiar.
1: Tuvimos que comprar esas que te destruyen el hígado.
0: Traición.
1: Entró clarísimo esa.
0: 9:25, pausa cortita. Ya viene toda la información del tenis.
3: Podría relatar arriba. A Boca. A la selección argentina. Pero estás junto a Chipo, Edgardo Bondi, el capataz del relato. 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
0: De la noche, 31 minutos en la República Argentina. Ya arrancó Boca, Adrián.
1: Está un minuto.

0: ¿La inexorable?
1: No. No viene bien.
0: No viene bien. Pero bueno, como dice Juan, puede pasar. Rápidamente Boca con Montero en el arco, Blanco, Herrera, de Dilolo y Lozano, la línea de cuatro, Belmonte, Paredes, Ascacíbar, la delantera con Velasco, Flores y la bestia Merentiel.
1: Bien, bueno, ahí está el partido, ya terminó Platense.
0: 2-0 perdió, recordemos que la vuelta es en Buenos Aires.
1: Claro.
0: Este partido de Boca se está jugando en la Bombonera, un minuto del primer tiempo, 2 minutos ya, 0-0 Boca-Sao Paulo.
1: Bueno. Esperemos llegar aunque sea para el segundo tiempo. Daniel Díaz, hombre que tiene la responsabilidad, así se dice, de conducir los destinos de la columna del tenis. Y en la medida nos vamos nutriendo de información, vamos agregando contenido a nuestros poquititos conocimientos que tenemos del tenis, por suerte lo tenemos Daniel, que nos asesora, que nos explica, y que con él vamos aprendiendo. No, yo ya no estoy en época o en tiempos de ser un tenista, Adrián, ¿no? Ni siquiera agarrar la raqueta, pero bueno, por lo menos al momento que nos toque enfrentar un micrófono, claro, tengamos mínimamente algún pequeño conocimiento.
0: Como para devolverla, ¿no?
1: Como para devolverla.
0: Un revés ahí, pa.
1: Ahí está. Daniel, querido, ¿cómo te va? ¿Cómo estamos?
2: Bien. Muchísimas gracias por siempre este espacio, ¿no? A vos, Edgardo, Adrián, Juan. Así que bueno, muchas novedades. Estaba escuchando cuando venía en camino. Ya no queda argentino en el US Open.
1: Sí.
2: Así que ya mentalizado 100% para lo que se viene, ¿no? Que el gran evento que tenemos en Neuquén, que es en el Rucaché. Y que es la Copa Davis. Así que están todos buscando entradas, estuve escuchando también. Todos, me incluyo.
0: Sí.
2: Mi señora consiguió una
1: ella,
2: no me pidió ni el documento.
0: Ah, muy bien, está muy
2: así
0: bien.
2: Así que, bueno, pero bueno, ella tenía las ganas, ¿no? Porque esto hay que destacar. Nosotros el juego que jugamos es totalmente diferente a lo que se ve en la tele. Es otra velocidad de pelota, un saque que tienen a 230 kilómetros por hora. Mucho reflejo, mucho físico, mucha cabeza. Entonces muchas veces decimos, pero vos jugás al tenis. Sí, jugamos al tenis, pero la realidad es otra. Entonces Maru, que me decía la otra vez, nunca vi un partido profesional.
1: Claro,
2: bueno,
1: en vivo.
2: Exacto, entonces yo le voy a hacer la seña cómo va a tener que estar, así.
0: Sí, sí, sí, sí.
1: Va a tener que ir un masajista.
2: Exacto,
1: después.
2: O buscar un lugar que lo ve de frente, ¿no? Pero si es de costado, estás así. Vieron que todos los espectadores están mirando.
1: Sí,
2: bueno,
1: sí, sí.
2: Porque la realidad es otra, que es una velocidad impresionante, canchas duras, es la misma carpeta que se juega en el US Open, así que ya van a venir entrenados.
1: Daniel, cuando nosotros siempre marcamos diferencias o ejemplos comparativos con el fútbol, los jugadores de fútbol prefieren no jugar en la cancha de césped sintético, ni siquiera el entrenamiento. Sin embargo, el tenista juega a veces en gramilla, pero muchas veces lo hace en otro tipo de piso.
2: Sí, el tenis se ha modernizado muchísimo. Antes, cuando se empezó con el tenis, se jugaba en polvo de ladrillo, bueno, en césped. Ahí empezó, en Inglaterra empezó el tenis, que el primer torneo es en césped. Y después se saltó a lo que es arcilla, que le decimos nosotros famosas canchas de polvo de ladrillo.
1: De polvo de ladrillo.
2: Pero bueno, eso viene porque justamente es el polvo de ladrillo. Nosotros tenemos en nuestro club una moledora, compramos el ladrillo, se pica el ladrillo, se moja, se mete dentro de la máquina, se zarandea y eso es lo que va a las canchas. Es un trabajo muy fino porque lo que va es el polvo justamente de ladrillo,
1: claro,
2: que se hace. Y lleva mucho, porque cuando corre viento estamos,
1: claro,
2: diciendo, que no se lleva el polvo. Y se lleva el polvo, exacto. Entonces, el tenis se ha modernizado muchísimo, que hoy el 60% quizás de los torneos son en carpetas, canchas rápidas. Entonces, para entrenar, nos pasa acá en la región, para que el que juega torneo, por ejemplo, tenemos en Cipolletti canchas de rápidas, en Plotiera hay canchas rápidas. Entonces, cuando jugamos los
1: interclubes... ¿Qué es la cancha rápida, Dani?
2: De carpeta, como la que se va a jugar
1: ahora. La que vendrá a la Copa Davis.
2: Exacto. Que...

0: dicha cancha de cemento. Mirá, entonces claro, es de carpeta, ¿no? Porque son canchas rápidas que según el formato, pero no deja de ser como abajo de cemento.
1: Claro, claro.
0: Y nos tenemos que adaptar, porque ya los torneos profesionales ya hay, cada vez hay menos en ¿cómo es? En arcilla. Y normalmente los españoles elegían, ¿no? Por Nadal, cuando estaba, que era implacable en polvo de ladrillo. Entonces cada uno busca su beneficio, claro, ya que tiene la posibilidad de elegir.
1: Claro, o sea, hay jugadores que prefieren jugar en distintos territorios.
0: Exacto, en el que se siente más cómodo. Exacto. Ahora, por ejemplo, el capitán habrá dicho, bueno, venimos de la gira canchas duras, metámosle canchas duras, ¿no? Si veníamos, el torneo se jugaba en Ronald, después de venir a Ronald Garros, arcilla. Eso es.
1: Ah, mira.
0: Es así. No vamos a cambiar, no hay chance, no hay tiempo para cambiar. Porque
1: el jugador viene acostumbrado a ese piso.
0: Exacto. Y ahora estaba mirando que todavía no hay ninguna información oficial sobre el torneo, pero una semana antes ya tienen que estar los jugadores instalados.
1: Sí, bueno, sí. Se habla de eso.
0: Sí.
1: Se habla de eso.
0: Incluso estuve averiguando a ver si se podía participar en los entrenamientos y no hay nada oficial, pero sí se sabe que va a haber chicos que van a poder ver el entrenamiento.
1: Sí.
0: Así que bueno, estamos a la expectativa.
1: Y lógico.
0: Pero bueno, venimos. Ya argentinos no quedan en el US Open, así que están concentrados 100% en lo que se viene.
1: Y lo que viene, o sea, es lo más destacado del tenis.
0: Y es lo más destacado del tenis. Sí. Ya se juega por equipo. Bueno, Turquía, la otra vez me decían, profe, pero Turquía, vos mismo lo dijiste, 1.700. Sí. Los partidos es uno contra uno. Y el 1.700 le va a querer ganar al número 67. O sea, cuando uno defiende la camiseta, y esto es como el fútbol, vos ya te olvidás individualmente y tirás para adelante con el equipo, ¿no? Y cuando se arma el equipo de Copa Davis, cada jugador sabe en qué situación está. Por eso, la otra vez hablábamos justamente, ¿no?, de los técnicos, qué responsabilidad tienen cuando dejan, técnico de fútbol, ¿no?, cuando dejan algún jugador en el banco y pierden los partidos y no le va bien y tienen que cambiar la táctica. Bueno, nosotros le decimos mala estrategia. Entonces, bueno, pasó en el US Open que justo se encontraron dos argentinos, uh-huh, y Echeverry y Navone. Navone convocado, Echeverry no convocado.
1: No.
0: Y le ganó Echeverry en tres.
1: ¿Llamó la atención que no esté convocado Echeverry?
0: Y llamó la atención.
1: ¿O por qué no?
0: Mira, eso nunca lo vamos a saber porque capaz que el jugador dijo, che, yo no puedo. De hecho, ha pasado cuando el equipo argentino no estaba tan unido como equipo, entonces algunos preferían no jugar Copa Davis y seguir todo el calendario. El tenista lo que hace es, en un año ya se proyecta lo que va a jugar.
1: Claro.
0: Y entre eso dice, yo, si me convocan, en este periodo juego Copa Davis. Y algunos dicen, no, yo paso de largo. O capaz que no está convocado, porque prefirió el capitán elegir a Navone, que venía bien. Así que eso nunca lo vamos a saber.
1: Claro.
0: Pero bueno, es una gran responsabilidad porque los números en el tenis, nosotros sabemos que cuando vas a jugar, jugás contra el 18. Entonces, somos todo un número.
2: Claro.
0: Eso ha pasado siempre, incluso en los rankings que había acá en Neuquén. Cuando yo llegué a jugar en intermedia, una categoría alta en la región, porque está quinta, cuarta, tercera, segunda, intermedia. Y después viene primera. Y primera no hay muchos jugadores. Entonces teníamos un ranking y no pasaba a nosotros, que era a nivel regional. Imagínate ellos que vienen a nivel mundial.
1: Claro.
0: Entonces le pasó a Federer. Me acuerdo que leía, un argentino le tocó jugar contra Federer y lo vio en el vestuario y ya perdí en el vestuario. Federer se estaba lavando la cara, se puso la vincha y yo ya perdí el partido. Dice, cuando salí a la cancha el resultado, ni la vi a la pelota, pero yo lo veía punta en blanco, el tipo implacable, y cuando jugaba, dice, era un reloj suizo.
1: Tremendo. Daniel, se habla, hoy nos chusmearon esto, de que Juan Martín del Potro Será uno de los comentaristas en la cadena televisiva, imaginamos si es bien.
0: Es bien.
1: Es la que viene. Bueno, se habla de la presencia de Juan Martín del Potro como analista, como comentarista del evento, ¿no? De la Copa.
0: Sí, la todos torre queremos, de Tandil. La torre de Tandil, todos queremos verlo jugar de nuevo, ¿no? La derecha que tenía.
2: Sí, el martillo.
0: Cuando ganó el US Open, iba perdiendo contra Federer. Mal. Y lo dio vuelta. Porque el US Open se juega como los cuatro Grand Slam, se juegan a 5 sets. Y hay partidos que duran 4 horas y media, 5 horas. Coria jugó 5 horas y media un partido. Y ahí físicamente te desgasta. Y jugaba contra Federer. O sea que no es menor el gran torneo que tiene Juan Martín del Potro. Por eso ahora él está... tiene su lugar en Estados Unidos, porque los que ganan tienen su palco, tienen su lugar privilegiado de por vida, ¿no? Porque son muchos jugadores, son 126 jugadores que empiezan y gana uno.
2: Claro.
0: O sea, mamá. Uno gana.
2: Claro. No, y se han repetido, hay unos que han repetido bastante, como Federer, como Djokovic, que bueno, también tienen su lugar en esa zona.
0: Sí, eso ya tienen varios palcos.
1: Sí. Seguro, seguro. Va y bueno, la familia.
0: Nabone le ganó a Djokovic, pero bueno, Djokovic ya tiene sus años y la nueva generación que viene...
1: Eso te iba a preguntar, Daniel.
0: Nacieron con pelotas, las pelotas que se usan ahora son las mismas que usaban ellos, pero el nivel de entrenamiento es diferente, porque son todos, tácticamente y técnicamente, son muy buenos, pero son rapidísimos. Entonces, Vilas decía, ¿no? Nosotros tenemos un lindo frontón en el club, que lo hicimos el año pasado. Y yo a los chicos les digo, vayan al frontón, que vos como le pegás la pared, vuelve. Si le pegás bien, vuelve bien. Y si no, te vas a cansar de buscar la pelota. En algún momento le vas a pegar bien y no te vas a cansar. Y se ríen los chicos,
1: Es para corregir, ¿no, Daniel?
0: Es para corregir. Todo lo que nosotros enseñamos técnicamente en las clases, yo siempre le digo, chicos, no paguen de más. Yo no quiero tener muchos alumnos viniendo muchas veces. No, vengan lo justo y necesario, pero lo que aprendemos en algún lado lo tenés que desarrollar. Hicimos un hermoso frontón con las líneas reglamentarias, las medidas reglamentarias, para que justamente es uno de los mejorcitos que hay en el club,
1: Mirá.
0: En la zona, perdón, porque conozco muchos clubes y nosotros hicimos uno, ya que lo íbamos a hacer, lo hicimos a medida.
1: Bien, bien,
0: a medida.
1: Bien.
0: Entonces los chicos, los adultos, todos entrenan ahí. Pero Vilas, ¿qué hacía? Iba al frontón. Vilas vivía en el frontón. Porque era la única forma que había de entrenar. Hoy se usa una pelota de baja presión para niños más chicos. Yo justamente la próxima voy a ver si traigo un nene que tiene 8 años, Mateo se llama, que juega muy bien, que es compañero de Orne, que vino. Y la verdad que él lo tengo alumno particular y es un saque que tiene 8 años, Pero mentalmente no quería jugar torneo. Y ahora me está diciendo, profe, ¿yo ya puedo jugar torneo? Claro que sí, Mateo. Bueno, porque quiero jugar torneo. Entonces es un trabajo que a medida que vamos avanzando, el jugador es el que tiene que tener la actitud de jugar. Porque si yo le hubiese apurado en el proceso, yo ya hubiese querido que juegue el año pasado.
1: Mira.
0: Entonces yo siempre hablo con los papás y respetamos eso. Y Mateo, ¿por qué vengo al tema del frontón? Termina las clases particulares, termina las clases grupales, se trae su cono, su tortuguita, sus pelotas y está 1 hora y media, 2 horas en el frontón.
2: Mira.
0: Entonces,
1: 8 años.
0: 8 años. Y el papá está ahí con él, pero el que se quiere quedar es él. Entonces, cuando juega, la otra vez jugó un partido, ganó 6-0, 6-0. ¿Entendés? Entonces yo siempre digo lo mismo, ¿vale el esfuerzo? Claro que sí. Y yo lo entreno como pequeño jugador, porque para mí es un jugador. Los papás, hay veces que Maru, por ejemplo, ella es asistente de tenis. Hizo toda la carrera de profesora de tenis, pero en eso, viste, es asistente y ella puede enseñar a niños, principiantes, hay un rango. Entonces me dice, vos le exigí mucho. Es que yo le exijo para que, si lo tengo que exigir en el entrenamiento, porque cuando juega, baja el nivel, muchísimo. Porque ya ahí empieza la cabeza, ya hay que trabajar otro tipo de técnica. Ahí ya es la mente. Entonces veía eso en Mateo, que sacaba muy fuerte el entrenamiento, pero cuando jugó partido la pasaba. Y vos decís, ¿cómo cambia tanto un jugador? Porque ahí ahora es la parte mental la que hay que acompañar.
1: Diez menos cuarto de la noche. ¿Tenemos la pausa cortita? ¿Pagaste? Se
2: está mirando.
1: No. ¿Tenemos la pausa cortita? Todavía nos queda un ratito con Daniel para seguir hablando del tenis. Pausa, ya venimos.
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0: Bueno, no tenemos demasiado tiempo, 4 minutos nos queda para repasar rápidamente. Sigue Boca 0-0 con Sao Paulo.
1: Así es, Capataz, 21 minutos del primer tiempo, Boca 0, Sao Paulo 0.
0: Bien, tenemos el sorteo de la nocturna.
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1: para vos. No, lo estaba por decir, no, pero...
0: Perdón, pasé. Claro, qué feo.
1: Está bien igual, gracias.
0: Ese es tu amigo.
3: Después corta la olla.
0: Bueno, vamos con el primer premio. Sorteo nocturno, ciudad 8542.
2: Zapatilla.
0: En la provincia de Buenos Aires, el primer premio, 0204.
2: La cama.
0: Correcto. Neuquina, 0454.
2: La vaca.
0: Y en la Río Negrina, el primer premio correspondió al número 3199.
2: El hermano.
0: Ahí está.
4: Correcto.
1: El hermano.
0: El hermano. Ciudad 8542, 8542. En la provincia de Buenos Aires, 0204, 0204. Neuquina, 0454, 0454. Y en la Río Negrina, 3199, 3199. 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
0: En...
1: Ahí me mataste.
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2: Tenemos que saludar bien, así que...
0: Ahí está. Gracias, Carlitos. Un abrazo grande. Carlitos Aruano, el titular del kiosco Vía Centro. Bueno, Daniel, ¿qué nos queda hablar de, en los minutos que nos resta de programa, hablar del torneo que se va a llevar a cabo en el Club Cinco Saltos?
5: Sí, este fin de semana se va a jugar un torneo mixto. Lo venían pidiendo mucha gente a los torneos mixtos. Va a ser el primero que vamos a hacer. Uh-huh. Yo no es que... Siempre hacemos torneos dobles dama, doble caballero. El mixto se juega y hay código no escrito, uh-huh, porque la velocidad de pelota hay veces que cambia. Entonces, bueno, hay que tener mucho cuidado. Pero sí, después del torneo pasado empezaron a decir, vamos a hacer, profe, un torneo mixto. Y se completó enseguida el cuadro. O sea que no tuvimos que hacer mucha publicidad, nada.
0: Mirá.
5: Porque ya lo venían pidiendo hace como,
0: claro,
5: un año.
0: Claro.
5: Así que estaba en la lista de espera.
0: ¿Y por qué tan ansiosos? ¿Por qué querían ese tipo de torneos, Daniel?
5: Y porque ya, por ejemplo, ahora ya están jugando a otro nivel. Entonces, por ejemplo, la velocidad de pelota cambia. Y bueno, hoy lo explicaba, hoy me llamaron de otra radio, ¿no? Y me decían justamente que...
0: ¿Te quieren como acá? Nosotros te queremos, ¿va?
5: Sí, es de Cinco Saltos.
1: ¿Se lo quieren llevar?
5: Es la competencia.
0: La competencia. Sí, sí, sí.
5: No, es una radio ahí que de Cinco Saltos, que la verdad que siempre apoya y no ha apoyado como ustedes, ¿no? Del primer día. Y como siempre digo, ¿no? Hoy hablamos de tenis, pero lo importante es que la sociedad y la gente haga todo tipo de deporte. Yo, por ejemplo, que me dicen, no sé si quiero jugar al tenis, pero anda judo, anda básquet,
0: claro,
5: anda fútbol. Pero no ande con el teléfono, anda a hacer un deporte. Y bueno, es una radio que siempre nos ayuda.
0: ¿Jorge
5: y
0: Pacheco es... no?
5: No.
0: ¿No es Jorgito Pacheco?
5: No, es Edgardo Chandía.
0: Ah, sí, lo conozco.
5: Y bueno, y me explicaba, ¿no? ¿En qué cambia? Y justamente cambia la táctica y el juego. No es lo mismo peloteo frontal entre una mujer y una... Y no es por nada, ¿no? Porque justamente lo aclaré. Pero sí, por ejemplo, si vos estás para volear adelante de la red y te pegan un... tenés más reacción.
0: Claro.
5: Entonces, por eso hay código no escrito. Y he jugado varios torneos mixtos en otros lados, ¿no? Acá en la zona. Y bueno, siempre, si no tenés código, es como que molesta un poquito.
0: Claro.
5: Entonces voy a estar muy atento ahí para que ninguno se sienta...
0: mal.
5: Mal. Correcto. Exacto. Pero sí, este fin de es.
0: ¿Arranca el sábado y domingo o...?
5: Sábado y domingo.
0: Sábado y domingo.
5: Sábado y domingo. Sí, sí. Así que bueno, ahí está, nos estamos preparando. Hoy me decían que el viernes, no sé si es así o no... Poquito de lluvia.
0: Sí, hay una probabilidad. Sí.
5: La vez pasada también había un 20% y se llovió todo, claro, y se inundó.
0: Sí, era más del 20.
5: Y así todo hicimos el torneo.
0: Me
5: así
0: acuerdo
5: que
0: lo contaste.
5: Capaz que, bueno, vamos a...
0: No, pero no es tanta la lluvia.
5: Buenísimo.
0: No es tanta la lluvia.
5: Así que buenísimo.
0: Dani, gracias por tu visita como siempre. Te esperamos el martes que viene.
5: Bueno, muchísimas gracias. Hoy vine vestido de pelota.
0: Está muy bien.
1: Sí. ¿Cómo sí, que? Para cambiar un neumático esta vez.
5: Sí.
0: De noche.
5: No, prefiero que me digan eso y que no me digan taxi, ¿viste? Porque el color...
0: No, claro. Vestido de taxi.
5: De taxi.
0: Eso lo decimos cuando van...
1: Los árbitros.
0: Los árbitros.
1: Sí, ese amarillo.
0: El amarillo vestido de taxi. Gracias, Dani, por la visita, como gracias siempre. Gracias a ustedes, gracias. Nos reencontramos mañana, si Dios así lo permite, miércoles, mitad de semana ya, con la designación de árbitros para una nueva fecha del torneo federal de fútbol.
1: Así es, Capataz.
0: Toda la programación. ¿Actualizamos Boca?
1: 0-0 sigue empatando ante el Sao Paulo, ya van 31 del primer tiempo.
0: Gracias, Adrián, hasta mañana.
1: Hasta mañana.
0: Gracias, Juancito, hasta mañana.
2: Hasta mañana.
0: A todos, muchísimas gracias por su atención. Mañana, 8 de la noche, una nueva edición del Búnker Deportivo. Hasta entonces.
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7 grados la temperatura actual, ciudad de Chimboretti, 4 grados la sensación térmica. ¿Cómo les va? Muy buen día, bienvenidos. Aquí estamos presentando una nueva edición de nuestro Informate, propuesta que arranca minutos más, minutos menos, después de las 8 de la mañana, y que llegamos hasta las 10 acompañándolos con información, con novedades, con el repaso de las principales, de los principales títulos que abordan hoy los diarios de la región, la presencia de la unidad móvil en las calles de la ciudad, recorriendo las principales arterias, involucrándose con los problemas más importantes que surgen en la ciudad, en una mañana que por ahora se presenta con cielo totalmente despejado. En un ratito te voy a contar lo que señala la Autoridad Interjurisdiccional de Cuencas para el resto de la semana. Vi por ahí que sobre el fin de semana vamos a tener frío otra vez. Y la posibilidad y la probabilidad de alguna precipitación, de alguna llovizna que puede caer sobre la región. Por ahora tenemos un cielo totalmente despejado. Hoy es miércoles 9 de septiembre del 2026 y arrancamos nosotros de esta manera, con un título, con una información que indudablemente ya está recorriendo todos los medios de comunicación, radiales, escritos, televisivos, porque indudablemente en las últimas horas se conoció el fallecimiento de Chiche Hellblum, una leyenda del periodismo argentino. Se encontraba internado en el sanatorio Mater Dei desde el día martes, y en el día de hoy, en las primeras horas de la mañana, se conoció la triste noticia del fallecimiento del periodista y productor Samuel Chiche Hellblum, a los 82 años, quien se encontraba internado por problemas respiratorios. Atravesaba desde el martes un nuevo episodio hospitalario. Era el cuarto en lo que iba del año. El conductor presentó dificultades para respirar que motivaron su traslado al sanatorio Mater Dei, donde los médicos decidieron internarlo para estabilizar su cuadro. A mediados de mayo había sido internado en terapia intensiva en el sanatorio de Los Arcos tras sufrir una trombosis en el tobillo. Durante su hospitalización

le habían realizado un stent en una de sus piernas. Ante este cuadro había tenido una caída de lo que no habría prestado demasiada atención. No había trascendido mayores detalles sobre el tratamiento que estaba recibiendo, aunque desde su entorno explicaron que Hellblum había sido internado por un problema respiratorio que se desprendía de su patología de base y habían aclarado que no se trataba de una complicación nueva. Incluso contaron que hasta el día anterior el periodista se encontraba trabajando con normalidad y armando un nuevo programa de streaming. El 2026 fue un año muy complejo con la salud de Chiche, ya que en los últimos meses atravesó distintas complicaciones. En junio permaneció casi un mes en terapia intensiva y debió afrontar una larga recuperación luego de sufrir una trombosis en el tobillo. A su vez, en abril, el conductor sufrió una caída en su casa, lo que le ocasionó una herida en la cara. El 20 de este mes le colocaron dos stents tras sufrir una descompensación. Luego de esa intervención, permaneció 3 días internados en el sanatorio de Los Arcos. Después fue dado de alta y regresó a su trabajo. Indudablemente, Hellblum tuvo una larga carrera como conductor de radio y televisión, fue corresponsal de guerra, con una larga trayectoria llena de hitos, polémicas y logros, logró consagrarse por su estilo único y directo. A lo largo de su carrera fue reconocido por varios galardones, como el Martín Fierro al mejor programa periodístico de radio, mejor labor periodística masculina en radio, premio Conex a la comunicación y periodismo, conductor radial, premio Martín Fierro al mejor panelista de televisión. Nació en el barrio de Devoto. Samuel Hellblum nació el 7 de febrero de 1944 en una familia de clase media, con fuertes inquietudes políticas de izquierda. Su vocación por la lectura y la escritura llegó a que tuviera su primera oportunidad con menos de 20 años en la revista Gente, de Editorial Atlántida, donde comenzó a formarse como periodista. Bueno, nos llevaría un rato largo hablar de lo interesante que ha sido Chiche Hellblum en distintos ámbitos, ¿no? Recibiendo premios no menores a lo largo de su trayectoria. Su personalidad y capacidad lo llevaron a ser jefe de redacción de Gente. Nunca dejes que la realidad te arruine una buena nota, sabía decir. Su impronta en el periodismo gráfico lo llevó a popularizar su imagen en la televisión y en la radio. Su explosión en los medios audiovisuales fue en la década del 90, donde comenzó a pisar fuerte en la televisión con un ciclo semanal que hizo historia, Memoria, donde hizo investigaciones sobre temas misteriosos y bizarros. Bueno, en el día de hoy, en la mañana de hoy, se conoció el fallecimiento de Samuel Chiche Hellblum, tenía 82 años. Ocho de la mañana, 21 minutos en la República Argentina, 2996-073-371. 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Te recuerdo, 2996-073-371, hasta las 10 de la mañana te hacemos compañía.

0: 27 minutos en la República Argentina. Aquí estamos en el Multimedio Master 105.5. Nosotros por lo menos hasta las 10 de la mañana. Luego llegará Susana Martínez con Silvia Mabel Figueroa para darle continuidad a la programación de la radio. 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
1: Nos vamos a la calle, unidad móvil.
0: Susana Martínez, ¿cómo le va?

0: Día.
1: Buen día, hermosísima mañana, un sol amarillo precioso,
0: por fin.
1: El celeste es azul, así que nada, estoy feliz, ¿qué quiere que le diga? Voy con todas las pilas transitando las calles de Cipolletti y colores amarillo y azules por todos lados.
0: Parece que se cortó la comunicación, espere, pip.
1: Ah, justo se cortó
0: la comunicación.
1: Qué barbaridad.
0: Ya volvemos, en un ratito volvemos al móvil. Con qué poquito se alegran, Dios mío.
1: ¿Con qué poquito? ¿A usted le parece que estamos poquito? No.
0: Qué tránsito que hay en la rotonda, estoy mirando la... ¿Cuánto tránsito? Lento el tránsito en la rotonda de 22 y 151. Estoy mirando la cámara y realmente hay muchísimo tránsito, por lo menos en ese sector. No sé qué pasó, me dice Maxi, a lo mejor vos sabés, Susana. La cámara que está ubicada en el tercer puente, me contaba Maxi ayer que no podemos ir a esa cámara. ¿Pasó algo? ¿Sabe algo?
1: No, hace varios días, hace más o menos... una semana, 10 días, 15 días más o menos, no está funcionando esa cámara, sí. No sé por qué, le tendremos que preguntar a...
0: Bueno, vamos a averiguar, a ver qué pasó.
1: Sí, vamos a averiguar.
0: Susana, mucho tránsito en la rotonda de 22 y 151, lento el tránsito a esta hora de la mañana.
1: Muy lento, incluso los servicios de los colectivos están lentos. Hay mucha gente en las paradas de colectivos que están esperando a los colectivos para que los transportes. Estamos hablando del servicio de Pehuenches, ¿no? Mucho enojo. Recién pasaba por una esquina y había mucha gente enojada porque no llegaba el colectivo. Le decía, bueno, calma, porque justamente hay mucho tránsito, mucha congestión en la ruta 22 también.
0: Bueno,
1: le cuento. Por esta hora hay tren, las farmacias de turno son Apotecaria, en Kennedy 245, Fernández, en Villegas 86. Los servicios interurbanos, 1, 2, 3 normales, 4 atrasado con 5 minutos. En cuanto al Cocó, el servicio común que va hacia Villa Regina es el único que está atrasado. Atrasado en 3 minutos nada más, pero atrasado al fin. Aeropuerto sin novedad, así que bueno, vamos a transitar las calles de Cipolletti,
0: Bueno.
1: Recorriendo y viendo los colores maravillosos que tiene. Frío la mañana, fría mañana para algunos, ¿no?
0: 7 grados. No se haga la canchera hoy a la mañana, no canchere hoy a la mañana, todavía quedan 90 minutos. Ganaron 1-0 rasguñando las paredes. 7 grados la temperatura actual, 4 grados la sensación térmica, la máxima, Susana, para hoy está en 17 grados.
1: Bueno, un día otoñal va a ser, más que invierno.
0: Pero ojo, el jueves vamos a tener cielo cubierto con linda temperatura, 17 grados. El viernes... 7 grados.
1: Claro. ¿Y el viernes? ¿Qué llega el viernes?
0: El viernes, la lluvia.
1: Sí, la que no queremos nombrar.
0: Y un poquito de viento.
1: Ay, bueno, que sea, que el viento lleve las nubes, entonces.
0: Bueno, y espere, eso el viernes, mucho frío, ¿eh? Con un amanecer y una madrugada bajo cero. El día sábado... vamos a tener sol, pero la temperatura va a ser de 9 grados.
1: ¿Y el domingo podemos ir a la cancha
0: 14,
1: con remera?
0: La remera de chipo no. Abajo y un abrigo arriba.
1: Bien.
0: El domingo bien. Parcial...
1: O sea, polera abajo y la camiseta arriba.
0: Por ejemplo, el domingo ejemplo. 14 grados la máxima.
1: 14 fresca grados. La mañana para estar... Fresca el día para estar en la visera, o sea, tendremos que estar del otro sector.
0: Póngase en la popular, que es donde da el solcito.
1: Sí, y tiene más calor la popular.
0: Bueno, y después arranca, atención, porque tengo el extendido, el lunes mayormente despejado con una máxima de 20 grados.
1: 20 grados, bien.
0: Bien, muy lindo. Pero lindo. Ojo el viernes,
1: Ojo el viernes, día del maestro. Bueno, los maestros van a poder descansar en sus casas, no va a haber clases.
0: Claro, así que... ¿qué vendría a ser? ¿El lunes?

0: No, viernes. Viernes 11.
1: Ah, el viernes 11. Hoy es 9 ya.
0: Hoy es 9.
1: ¿Cómo
0: sí,
1: pasa?
0: Hoy es 9.
1: Hoy el cumpleaños de Michael Bublé. Después vamos a escuchar algo de Michael Bublé.
0: Me gusta Michael Bublé, me encanta.
1: El marido de...
0: La voz de Essie. La voz que la dijeron que era muy parecida a Frank Sinatra.
1: Exacto. El esposo de Luciana Lopilato.
0: Exacto. Edgardo, yo quiero hacer un poco un homenaje, ¿no?
1: Sí.
0: Oh, hace un rato nos enterábamos del fallecimiento de Chiche Hellblum.
1: Sí.
0: Tuve el honor y el placer de trabajar con él.
1: No.
0: Sí, estuve el honor y el placer de trabajar con él. Hacer un poco lo que hacemos nosotros los periodistas cuando estamos estudiando, ¿no? Uh-huh. Las pasantías, tanto en radio, en tele y bueno, y en diario, ¿no? Uh-huh. Lo conocí trabajando con un diario, haciendo las pasantías de diario, y después tuve el honor también de trabajar con él en Canal 9.
1: Mira.
0: Y la verdad que choqueó un poquito la noticia,
1: claro,
0: porque
1: sí.
0: un señor.
1: Un gran periodista.
0: Un verdadero señor. Sí, no, aparte,
1: una persona
0: que... Sí, que no tenía... ¿cómo es? Te corregía y te decía, por ese lado tenés que ir. Y anda por acá, y anda por allá. Y la verdad que... Entristece un poco la noticia de que se ha ido Chiche.
1: Bueno, se conoció en las últimas horas, en las primeras horas de este miércoles, está en todos los portales, en todos los medios de comunicación, sí, radiales, escritos, televisivos, el fallecimiento uh-huh. de Samuel Chiche Hellblum. Susana, en un ratito volvemos contigo.
0: Nos vemos en un ratito.
1: Gracias. 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Mucho tránsito en la rotonda de 22 y 151. ¿Podemos ir a la de el Parque Rosauer para ver cómo está el centro de la ciudad? Aquellos que van ingresando desde... ahí está. No, tranqui. Salen o llegan desde Cinco Saltos, por ejemplo, ¿no? Vienen por calle Mengel y ahí está el de la Isla Jordán, mirá qué lindo. Ese no me lo mostrabas, Maxi. Maxi Dallinger está en la operación técnica, en el control de audio y la puesta al aire. Hemos pasado por distintas postales que nos ofrece una mañana con una fría mañana.

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9:10, casi 10 minutos nos separan de las 9 de la mañana en la República Argentina. Somos el Multimedio Master 105.5. Nos podés seguir a través de nuestra línea de mensaje, nos podés escribir, son nuestros corresponsales en cada rincón de la ciudad, 2996-073-371, www.masterrionegro.com, masterrionegro, todo junto, .com. Son las variantes que tenemos, las distintas plataformas que ofrecemos para que nos pueda seguir. Atención, porque la Feria del Libro se va a presentar oficialmente este fin de semana, este viernes arranca, en Neuquén. Feria Internacional del Libro Marcelo Martín Verbel, 10 jornadas, va a reunir escritores, periodistas, dramaturgos, filósofos, editoriales y lectores del 11 al 20 de septiembre en el Museo Nacional de Bellas Artes y en las globas que se instalarán en el Parque Central. Bajo el lema Libros que transforman una ciudad en movimiento, la 13ª edición contará con presentación de libros, conservatorios, espectáculos teatrales, actividades para escuelas y espacios para capacitación de docentes. Reinaldo Siete Case, Alejandro Dolina, Guillermo Martínez, Mauricio Cartún, Martín Sivak, algunos nombres no menos, Soledad Berruti, Viviana Rivero. Bueno, hay una linda programación que todo va a comenzar el día viernes 11 de septiembre a las 8 de la noche. Va a ofrecer Verónica Boix, va a ofrecer el Conservatorio Cuerpo, Intimidad y Vínculos en la Literatura Argentina. El sábado a las 7 de la tarde, el periodista y escritor Reinaldo Siete Case va a presentar su nuevo Cabrón, su novela. Es una conversación moderada por Eugenia Sicabo. Y ese mismo día, pero a partir de las 9 de la noche, llega Alejandro Dolina, que llegará con La Venganza Será Terrible, su clásico espectáculo que combina literatura, música, humor y reflexión. Todo esto va a suceder en la inauguración de lo que será el viernes 11 con la presentación de Verónica Boix a partir de la hora 20, donde va a ofrecer el Conservatorio Cuerpo, Intimidad y Vínculos en la Literatura Argentina. Se pone en marcha Feria del Libro, que también la tendremos obviamente aquí en la ciudad de Chipoleti, donde será cobertura radial y a través del streaming por nuestra casa. 9:05 de la mañana en la República Argentina, esto es el Multimedio Master 105.5. Yo particularmente les voy a hacer compañía hasta las 10 de la mañana. Luego llegan las divas de la mañana, en la segunda mañana de la radio, con Susana Martínez y nuestra directora y presidenta del grupo, la señora Silvia Mabel Figueroa. Por ahora, música, pausa, ya venimos, nos queda una hora de programa.

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9 de la mañana, 22 minutos en la República Argentina. Estamos en el Multimedio Master 105.5. Te hacemos compañía hasta las 10 de la mañana nosotros. Robaron con un inhibidor en roca, escaparon hacia Chipoleti, lo atraparon en la Ruta Nacional 22. Las cámaras del 911 detectaron la camioneta, activaron el operativo Cerrojo. Dos hombres fueron demorados sobre la Ruta 22 con el dinero denunciado. El robo ocurrió en General Roca, pero la fuga terminó en Chipoleti. Dos hombres fueron demorados este martes, luego de que las cámaras del sistema 911 detectaran la Toyota Hilux gris en la que se movilizaban y que estaría vinculada con el robo de una mochila mediante inhibidores. El alerta se produjo cerca de las 11 de la mañana, cuando personal del destacamento Manzanar fue informado que el vehículo circulaba por Ruta Nacional 22 y Toschi. De inmediato, la policía desplegó el operativo Cerrojo para intentar interceptar la camioneta antes de que pudiera continuar su recorrido. El procedimiento permitió detener la marcha de la Hilux sobre la Ruta 22 entre Toschi y Estado de Israel. En el lugar fueron identificados sus dos ocupantes, ambos con residencia en Neuquén Capital y, según fuentes policiales, conocidos en el ambiente delictivo. Durante el cacheo, los efectivos encontraron entre las prendas de uno de ellos la suma de 200.000 pesos en efectivo. El monto llamó especialmente la atención de los investigadores porque coincidía con el dinero denunciado como sustraído en General Roca. Mientras avanzaba el procedimiento en Chipoleti, el personal policial se comunicó con efectivos del destacamento 177 de General Roca. Según la información aportada a la investigación, los dos hombres y la camioneta habían quedado registrados en las imágenes vinculadas con el robo ocurrido minutos antes. De cualquier manera, todo esto continúa la investigación, ya que los dos ocupantes quedaron demorados mientras se completa la diligencia y se analiza la participación que tuvieron en el robo.

Bueno, tenía el 72% del sueldo comprometido por deudas. La justicia limitó los descuentos a una policía de Río Negro. La trabajadora había acumulado obligaciones con distintas entidades y las retenciones llegaron a representar cerca del 72% de sus haberes. La Cámara Primera de Trabajo de Roca ordenó que los descuentos voluntarios no superen el 33% del salario luego de aplicar las retenciones obligatorias. Una empleada policial de Río Negro acudió a la justicia después de que las deudas que había contraído con distintas entidades llevaran los descuentos sobre su salario a un nivel que, según planteó ante el tribunal, alcanzaba aproximadamente el 72% de sus haberes. La consecuencia fue que la trabajadora quedaba con una porción reducida de sus ingresos para afrontar los gastos cotidianos. El cuadro adquiría mayor gravedad por su situación familiar. Es madre y único sostén económico de su hogar, además de tener a su cargo a una hija menor de edad que requiere cuidados especiales vinculados con su salud. Ante este escenario, presentó una medida cautelar innovativa contra la provincia de Río Negro en su carácter de empleadora para que se reduzca el impacto de las retenciones sobre su salario. La Cámara Primera del Trabajo de Roca hizo lugar al planteo y ordenó limitar el 33% las retenciones correspondientes a obligaciones asumidas voluntariamente una vez realizados los descuentos obligatorios establecidos por la ley. La provincia deberá cumplir con la medida dentro de 10 días de notificación de la resolución. En el expediente, la trabajadora explicó que la reducción de sus haberes tenía un impacto directo sobre la economía familiar. Uno de los principales factores considerados por el tribunal fue la situación de su hija menor, quien necesita atención médica y una alimentación especial, con costos que la familia debe afrontar y que cuentan con una cobertura parcial por parte de la obra social. Bueno, este tema es un tema que indudablemente vamos a seguir charlando, porque hay una gran preocupación en muchísima gente que ha asumido compromisos y que lamentablemente hoy no los puede afrontar, no puede hacerse frente porque sus ingresos probablemente sean menores para poder alcanzar a cubrir los gastos que demandó las compras en su momento. 9 de la mañana, 27 minutos en todo el país. Esto es el Multimedio Master. Somos Informate hasta las 10 de la mañana.

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0: 9:41 en todo el país. Somos el Multimedio Master 105.5, fin de semana de ferias de la economía social con show en vivo. Esto será el sábado 12 en el Parque Rosauer, domingo 13 en la Plaza San Martín de 15 a 20, donde se van a realizar dos nuevas ediciones de la feria para disfrutar en familia y apoyar a los emprendedores locales. ¿Qué más tengo por aquí? Educación ambiental para transformar el presente tercer Congreso Norpatagónico declarado de interés municipal en el marco de la apertura del tercer Congreso Norpatagónico de Educación de Ambiente presente en acción que se desarrolla en el Complejo Cultural de Chipoleti. El intendente Rodrigo Buteler acompañó a la presidenta del Consejo Deliberante, Karina Álvarez, y a la concejala Adriana Dietrich en la entrega de la declaración de interés municipal a sus organizadores. Bueno, gracias por la información que nos hacen llegar desde el Departamento de Prensa y Difusión de la Municipalidad de Chipoleti. Nosotros tenemos, por suerte, nuestro medio siempre es uno de los tantos medios, o no, elegidos por la gente que hace cosas no menos importantes y que tienen que ver con la salud, tienen que ver con un montón de con el bienestar. Y está con nosotros Dai Pedrosa para hablar de terapias holísticas. Va a estar media hora conmigo aquí en Informate y después seguirá media hora más en Será un buen día, en la continuidad. Entendemos que da para un rato largo, entonces abusamos de la generosidad de Dai, que nos banca en esta media hora y que después seguirá media hora más en el programa que viene. Dai, ¿cómo estás? Buen día.
1: Buen día. Uf, súper feliz, agradecida por el espacio, porque bien, creo que es re importante que nosotros también tengamos un espacio, ¿no?
0: Obvio,
1: las terapeutas,
0: obvio.
1: Creo que, y que ahorita las personas tanto lo necesitan, ¿no?
0: Seguro que sí.
1: Muy

0: feliz.
1: Bueno, nos alegramos que nos hayas elegido a nosotros, y contanos un poco por dónde vamos a ir.
0: Mira, yo creo que lo que me venía cuando estaba ahí sentada,
1: sí,
0: ¿no?
1: A ver.
0: Que me gustaría que hablemos algo de esto que nos está pasando a todos, que son los síntomas.
1: Uh-huh. Sí, sí, sí, buen tema.
0: ¿Por qué le digo síntomas? Según las 5 leyes de la biología, que es algo de lo que yo hago, Hammer, te dice que una enfermedad no es enfermedad, sino que es un síntoma. Uh-huh. Y el síntoma es el resultado de un conflicto.
1: Bien.
0: ¿Qué quiere decir? Por ejemplo, estoy estresado. Uh-huh. Hago, hago, hago, hago. Me relajo, me tomo vacaciones, me enfermo. Me enfermo no porque me relajé, sino por el estrés que tenía previo.
1: Bien.
0: ¿No? Entonces, cada síntoma que tenemos siempre nos viene a contar algo de atrás. Por eso es importante decir, che, por ejemplo, ¿no? Me duele la panza. Che, ¿y qué no pude decir? Siempre ir como atrás, no al momento que me está doliendo,
1: claro,
0: sino que es una acumulación de eso que vamos teniendo.
1: Bien,
0: ¿no?
1: Bien.
0: Creo que eso es muy interesante porque estamos acostumbrados un poquito como a tapar esos síntomas,
1: exacto,
0: ¿no?
1: Exacto.
0: O ya sea con las pastillas, con lo que sea.
1: Si nos automedicamos solos.
0: Nos automedicamos. Claramente que hay veces que sí, obviamente, es necesario los fármacos y claramente la medicina también, porque creo que somos también un todo. Pero muchas veces creo que es como darle esa conciencia a eso que nos está pasando, ¿no?
1: Bien.
0: Me pasa mucho en el consultorio que, bueno, hoy por hoy algo que está muy de moda es la ansiedad, ¿no? O el otro extremo que es la depresión, el TDAH, qué sé yo. Y son un montón de síntomas que vos decís, las personas dicen, me lo quiero sacar, me lo quiero curar, sácamelo. Y en realidad yo creo que uno, porque las emociones no se sacan, sino que se gestionan. Entonces,
1: bien,
0: uno tiene que aprender a decir, che, ¿y este síntoma qué me vino a mostrar? Lo entendemos, ¿no? Y de ahí sí lo puedo gestionar. Es como que a mí me gusta darle como una valijita de herramientas a las personas para decir, che, bueno, esto me viene a mostrar esto, ¿qué hago cuando me aparece?
1: Claro.
0: ¿No? A mí me pasa, por ejemplo, que yo sufro, cuando tenía 17 años, sufría tanta ansiedad que tenía estado de pánico que tipo me desmayaba.
1: Ah, bueno, el extremo.
0: Era el extremo,
1: claro,
0: ¿no? Entonces, con todas estas herramientas también yo que entendí que a mí mi ansiedad me aparece cuando me dejo de ver, uh-huh, personalmente, ¿no?
1: Bien.
0: A mí me pasa que soy una apasionada por lo que hago, ¿no?
1: Y
0: entonces,
1: claro,
0: a veces
1: claro,
0: me pasa que estoy tan apasionada que ¿qué me suelo olvidar? Algo tan básico como de comer.
1: Claro. Ah, bien.
0: Entonces, me pasó en diciembre que tuve como una pequeña ahí, como una pequeña ansiedad que me vino a visitar. Mi ansiedad tiene nombre, porque es importante darle nombre.
1: Darle nombre a la ansiedad.
0: ¿Por qué es importante? Porque a cualquier síntoma en realidad le podemos dar nombre. Porque cuando uno le da nombre, entiende que eso no te define. Que te viene acompañando, ¿no? Por ejemplo, mi ansiedad se llama Patricio.
1: Ah, mira.
0: Siempre les digo como, pónganles un nombre que les haga así como sentido. Entonces, era como, bueno, Patricio, ¿qué me venís a mostrar?
1: Claro.
0: Porque cuando uno tiene ansiedad, es como una voz que te hace... Y es como todo el tiempo muy acelerada y uno se da cuenta que no son los pensamientos. Entonces, como yo ya tengo identificado esto, Gusti me dice... Le digo, ay, estoy con un poco de ansiedad, no sé qué. Y él me dice, ¿y vos venís comiendo? Oh, dije, claro, hace ahí, 3 días que no venía comiendo. Entonces yo, sabiendo qué me viene a mostrar, puedo saber ahí también qué cambiar. Por eso es importante conocer qué nos vienen a contar,
1: claro,
0: esos síntomas y que no pasen porque sí. ¿Viste? Creo que eso es re importante. Y esto que una emoción, que la otra vez lo comentaba, dura 90 segundos nada más. Pero si no se gestiona, se convierte en estado de ánimo. El estado de ánimo se convierte en un callo emocional y el callo emocional se convierte en esta enfermedad o síntoma. Por eso, atrás de cada enfermedad, atrás de cada síntoma, hay emociones guardadas.
1: Obvio.
0: Entonces,
1: obvio,
0: por eso es re importante, creo, como dar un poquito a conocer también esta otra parte, que decir, che, bueno, si estoy teniendo alguna gastritis, faringitis, bueno, todo lo que es itis tiene que ver con una inflamación, uh-huh, que son las como las cosas en rojas que se llama, que son estos síntomas que o me enojé o algo no pude digerir, ¿no? Tiene que ver con todo eso.
1: Claro. Bien. Bueno, un tema que hay que tener, entonces, demasiado cuidado.
0: Sí, y en cuenta, y creo que es como tener conciencia. ¿no? Porque todo lo que no se sana se repite.
1: Sí, seguro.
0: Entonces, como ir dándole cada vez más conciencia a eso que mi cuerpo me está diciendo.
1: Correcto.
0: Creo que últimamente nos acostumbramos a vivir con el dolor de espalda.
1: Sí.
0: ¿A
1: sí.
0: quién no le duele la espalda sí. o el cuello? Sí. Y es como, hay un ejercicio que hacemos en consultorio, que es como visualizar el cuerpo, irle dando colores, formas y demás. Y es como, pero siempre me duele la espalda.
1: Claro.
0: Pero es como, no es normal
1: claro,
0: que te duele la espalda.
1: Claro, te terminás acostumbrando, ¿no?
0: Exacto.
1: Forma parte de tu día.
0: Exacto, exacto, exacto. Y por eso es importante decir, che, no es tan normal que bruxe todas las
1: claro,
0: noches,
1: claro,
0: por ejemplo,
1: por
0: ¿no?
1: Ejemplo.
0: Que hay por ahí también el bruxismo tiene que ver con todo lo contenido, todo eso que no digo. No, los hombros tienen que ver con todo eso que cargo. Literalmente son esas mochilas que tenemos.
1: Exacto.
0: Entonces también decir, che, ¿y esto qué es mío? ¿Qué es del otro? ¿No? Y es como empezar a conocerse un poquito más. Y creo que ahí uno también se puede ir, no solo sanando y reencontrando con uno, sino que es como tomando conciencia de lo que quiere ser.
1: Claro.
0: Que creo que es lo más importante.
1: Estamos charlando con Dai Pedrosa, que nos va a acompañar siempre. Quiero preguntarte, ¿quién es Dai Pedrosa?
0: Wow, qué linda pregunta. Creo que soy una persona muy apasionada por todo lo que hago, principalmente. Que me han pasado muchas cosas, que creo que esa es parte de mi historia, que la honro y la agradezco. Esta Dai empezó soñando siendo artista, soy bailarina de ballet, profe de flamenco, de tap. Sí, me encanta esa parte. Y en el último año de la secundaria me enfermé. Así que bueno, ahí como que cambiaron un poco los planes. Siempre quise ayudar a las personas. Y en su momento estudié todo, ¿no? Medicina, soy técnica química, técnica en laboratorio. Bueno, he hecho un popurrí de todo.
1: ¿Y te inclinaste por terapias holísticas?
0: Sí, eso te iba a contar. Cuando estaba en medicina, ya estaba 3 años en el primer año, viste, tenés que sacar las 5 materias, y una psicóloga, que hoy me doy cuenta que era muy bruji en ese momento, me dice, Dai, para mí a vos lo que querés es ayudar a las personas. Me dijo, fíjate si esta es la única manera que tenés. Esa para mí me hizo, esa pregunta
1: claro,
0: fue como
1: un clic
0: de decir, porque me dice, vos sos de hacer muchas cosas, qué sé yo, ¿querés estar toda tu vida estudiando medicina y qué sé yo? Y fue como, tiene razón, ¿no? Y bueno, y después de ahí estudié abogacía, nada que ver, me fui al otro extremo, y en el medio empiezo a estudiar coaching. Y cuando empiezo a estudiar coaching, bueno, descubrí esto maravilloso de estar enfrente de otra persona, que podía sentir lo que a la otra persona le pasaba. Hoy me doy cuenta que hoy para atrás digo, claro, yo siempre fui kinestésica, que kinestésica quiere decir es una persona que siente, y me doy cuenta que siempre lo tuve, ¿no? Pero al estar así, ¿qué sí. me pasó, no? Yo cuando estaba en la carrera de coaching, ahí me enfermo de cáncer, bueno, y pasó un montón de cosas, tuve las 2 bolsitas, bueno, tuve un gran proceso en mi vida de salud, y claro, me dijeron los médicos, no podés trabajar. Así que yo dije, bueno, esta es mi posibilidad para darle al mundo sesiones gratis. Así que yo tenía de 16 a 18 personas por día. Oh. O sea, en la semana, no por
1: sí,
0: día.
1: Sí.
0: En la semana tenía 16 a 18 personas. Y claro, y me pasó ya la primera sesión que estaba así frente a frente. Y sentía el pecho, sentía la espalda. Me empezó a hablar el cuerpo. Y ahí estaban las brujis que tenían que estar. Que la que no hacía vida, hacía constelaciones. Claro. Bueno, hacían todo. Y ellas me dijeron, Dai, por algo te está pasando todo lo que te está pasando, empecé a estudiar. Así que bueno, ahí arranqué con el Reiki, con todo, y eso fue como que lo que se formó mi parte terapeuta, ¿no? Que entiendo que mi camino, porque pasé por muchas cosas, es como gran parte, no sé si la palabra es de sanación, pero de compartir
1: claro.
0: ese proceso, porque a mí me pasaban las terapias y decir, uy, ¿cuento mi historia o no la cuento? Y qué sé yo, y me di cuenta que el compartir también
1: claro,
0: sana,
1: obvio.
0: Que la palabra sana.
1: Obvio.
0: Y bueno, ese es como mi lado terapeuta. Y después yo creo que soy una soñadora de la vida, que me encanta hacer cosas, que soy bastante positiva, que me encanta amar, que amo a mi familia, porque es como parte de eso.
1: Es el sostén.
0: Es el sostén. Diario. Gusti es el que me banca claro. en todas, literalmente.
1: Pobre hombre,
0: que yo digo, gracias a Dios que tengo ese ser, porque cuando yo lo conozco a él empiezo como a estar más en lo terapeuta y animarme, porque yo creo que él siempre me sostuvo mucho energéticamente. imagínate que nosotros ahora, por ejemplo, el domingo tenemos sanación de útero, ¿no? Uh-huh. Y uno previamente a las sanaciones, como son ceremonias que sostenemos muchas personas, sostenemos lo que se va, o sea, en la semana vamos sintiendo lo que se va a pasar. Entonces, por ejemplo, yo digo, ay, me duele, estoy teniendo un aborto, o estoy embarazada, o sea, porque se viven cosas muy fuertes a nivel corporal, que lleva bastante gestión, y yo creo que si no estuviera con él, en el psiquiátrico hubiera terminado.
1: Bueno, 10 menos 5 de la mañana, estamos casi arribando al final de Informate, ya llega la continuidad con Silvia y con Susana, que seguramente le seguirán dando forma a esto, pero bueno, me parece que es una linda historia y que es, iremos sumando los días miércoles para que la gente se vaya enterando un poco, que vaya sabiendo quién es Dai, fundamentalmente, pero también ir dejando mensajes, ¿no?, para nuestros oyentes que a esta hora de la mañana están con nosotros. Así que no te vayas.
0: Me quedo acá.
1: Te quedás acá y en la continuidad de lo que es la programación de la radio. 4 minutos para llegar a las 10 de la mañana, tenemos los compromisos comerciales, tenemos algo de música, estamos compartiendo Informate, inmediatamente después de nosotros llega Será un buen día. De mi parte nada más, nos reencontramos si Dios así lo permite mañana, pasada las 8 de la mañana, no se olvide, hoy a las 20 llega el Búnker Deportivo en la previa de lo que será la presentación de Chipo el domingo frente a Alvarado de Mar del Plata. Quédense en la sintonía de la radio. Somos el Multimedio Master. De mi parte, nada más. Que tengan una linda mañana. Chau.

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1: Muy, pero muy buenos días. Bienvenido a Será un Buen Día. Quien te habla, te saluda, Silvia Figueroa es mi nombre. Y hoy estoy, la verdad, la radio, el multimedio, te lo tiramos por la ventana. Hoy estoy acompañadísima. Gracias. Gestión de, obviamente, la señora gran amiga de la casa, Turca Josami. Buen día, Turca.
2: Buen día, mi amor.
1: Gracias por la gestión. Bien, sabes que te amo.
2: Un placer traerla, mi amiga.
1: No.
2: Un placer.
1: Hemos vivido.
2: Ya le cambié dos veces el pasaje para hacerlo.
1: No, que ya tiene que estar acá, ya tiene que quedarse.
2: Bueno, acá estoy. No,
1: bien, ahí está,
2: me quiero llevar a tomar agua del río Limay.
1: No. Así no se va.
3: Sí. Es verdad eso, yo lo he escuchado de tantas veces que me
2: lo
3: estoy comenzando a creer.
2: Yo tomé el agua cuando vine a visitar a mi novio, que era militar, y aquí estoy.
1: Bueno.
2: Hace 43 años que estoy aquí.
3: Qué lindo. Yo me mudo, me encanta Neuquén. Te digo la verdad.
2: Hermoso,
3: súper relajado, nada que ver con la vida en Buenos Aires. Es todo como más
1: tranquilo. Más tranquilo Neuquén, Río Negro. Sí. Es más tranquilo. Pero bueno, la presento a ella como corresponde y vamos a poner el zócalo como corresponde porque la tenemos a una gran artista internacional, nacional. Ya la vamos a hacer regional. Bueno, ya no, regional, ya no. Ya le queda chico acá. La señorita Paola Miranda. Buen día, Paola.
3: Buen día. Muchísimas gracias por la invitación. Muchísimas gracias a los que me están escuchando del otro lado. Un placer estar una vez más aquí sentada con ustedes, compartiendo y charlando con mujeres empoderadas.
1: Ahí está.
3: Trabajadoras, está. Luchadoras.
1: Mire, la verdad, para mí es un placer, ya es amiga de la casa, la verdad, increíble, ya ha estado en el programa de UX Cabrera por los miércoles, justamente. Parece que el miércoles es el día que viene Paola a la radio.
3: ¿Verdad? ¿Eh? Justo, coincidencia.
1: Coincidencia. Sí, sí. Bueno, Paola, primero felicitarte por tu extraordinaria y gran carrera. La verdad, es un lujo tenerte sentada en nuestro multimedio. Pero vamos a contarle a la audiencia, porque bueno, Paola Miranda, bailarina, cantante, actriz, ha participado en obras de teatro, en revistas de teatro, ha estado en el Bailando, ha estado con el número uno, decimos nosotros los que estamos en el medio de comunicación, como el señor Marcelo Hugo Tinelli.
3: Sí.
1: ¿Cómo es trabajar con ellos? Para nosotros, lo más grande que tenemos en la Argentina.
3: Pues para mí también fue una oportunidad maravillosa que se dio, gracias a Dios. Y es muy lindo trabajar con una producción a donde estás súper cuidado, acompañado, un equipo de profesionales, todos, cada uno de ellos, desde la maquilladora, el vestuarista, hasta que el que te abre la puerta. La verdad que es muy lindo trabajar en una producción tan grande como lo es la producción de Marcelo Tinelli, ¿no?
1: Bueno, nosotros vemos, están las grandes figuras, desde el jurado, desde el mismo propio Marcelo Tinelli, sus productores, El Chato Prada, Jope. La verdad, increíble. ¿Cómo llegaste a trabajar? ¿Te hicieron un casting o no? Es Paola Miranda y la queremos con nosotros.
3: No, en realidad cuando yo llego a Argentina, que fue como por alrededor del 2005, ya ni me acuerdo cuándo fue porque ha pasado tanto tiempo, viví en Miami, estaba trabajando para Univision, trabajaba para la producción de Sábado Gigante con Don Francisco. Estaba trabajando ahí y conocí a mi manager, el que me representó después y me trajo acá a Argentina. Vinimos a grabar una producción musical con Juan Marcelo y Juan Eduardo, de Juan y Juan. La idea era venir, grabar esa producción musical, hacer videos musicales, y me regresaba a Miami porque tenía compromisos también ahí. En eso aparece la producción de Carmen Barbieri con Santiago Val, que estaban haciendo la revista en ese momento, que se llamaba Vedetísima. Mi jefe de prensa envía foto y material mío. A Santiago le llamó la atención, dijo, justo estaba buscando a alguien con estas características, que cante, que baile, y bueno, yo reuní esas cualidades en ese momento, por suerte. Me hicieron un casting, quedé entre las seleccionadas, y después de ahí comencé primero a trabajar en el teatro. Después que trabajo en el teatro, bueno, resulté ser súper polémica sin querer, porque era como que no tenía filtro y siempre me he manejado por la vida igual. Pero me había olvidado que tenía a veces una cámara de frente y cuando estaba así como tenía algo para decir, lo decía, lo transmitía y resultaba que en el otro lado tenía repercusión. En eso ya comenzó como a llamar un poco la atención de la producción de Ideas del Sur, de Marcelo Tinelli en ese momento. Y me convocan para el Bailando, pero antes de eso yo estaba cantando un tema que mi producción era lo que había venido a grabar, Comencé a cantar ese tema por todos los canales de televisión que me invitaban porque estaba promocionando el tema y me dijeron, ¿a quién le dedicas ese tema? Y dije, se lo dedico a Marcelo Tinelli. ¿Para qué? Dije, se lo dedico a Marcelo Tinelli. Inmediatamente fui parte del Bailando y bueno, hice dos temporadas consecutivas y después también estuve en el Cantando. Pero haber cantado ese tema, que supuestamente se lo dedicaba a Marcelo Tinelli, me abrió un montón de puertas también en ese momento. Y así fue como se dio la entrada del Bailando.
1: Este tema que está sonando atrás. A ver, lo dejamos correr porque es picante el tema, ¿eh? Y si se lo dedicó al señor Marcelo Hugo Tinelli, ni hablemos, ¿eh? Lo dejamos correr, ya venimos. Pienso.

0: quiera.
1: Claro. Imagínate que le llegue al oído a Marcelo Gutinelli este tema y encima que vos le estás diciendo se lo dedico a él. Chao.
2: Claro. Entonces me pasé recorriendo todos los canales de televisión en ese momento. Me invitaban de todos lados y seguía con el mismo tema, que era el tema estaba dedicado para Marcelo Tinelli. Habíamos hecho una temporada muy exitosa en ese momento en Mar del Plata, porque arrancamos esa temporada en Mar del Plata. De hecho, cuando regresamos a Calle Corriente en Buenos Aires, y fue una obra de las que Carmen hizo, bueno, de todas las obras que hizo, de las primeras, porque hace mucho tiempo ya no había estado haciendo lo que era teatro o revista, había regresado después de un lapso de tiempo que se habían tomado como una pausa, y fue una de las obras más taquilleras. Estábamos en todos los programas de televisión, habidos y por haber, radio, televisión, en todos los medios, y yo con el tema de Marcelo Tinelli, encima era polémica, tenía pico, me decían en ese momento. Y bueno, eso hizo que esté en el Bailando, y después, bueno, obviamente había que demostrar en la pista todo lo aprendido, ¿no? No era nada más que aparecer, hacer polémica y después no seguirlo, había que continuar.
1: Bueno, el ambiente, todo ambiente de trabajo y laboral es difícil,
2: sí,
1: pero en el de ustedes es muy competitivo, más las mujeres.
2: Totalmente, imagínate que éramos como 20 mujeres juntas, entre bailarinas, primeras figuras, vedettes, figuritas, no figuritas, éramos la mayoría mujeres. Y teníamos que compartir camarín y demás. A mí me encanta, yo te digo la verdad, yo no es que me quiera dar, pero no tengo ese sentimiento de competencia. Me gusta compartir con mujeres. Es más, me encanta compartir con mujeres que están, no sé, que son talentosas o que tienen algo más para ofrecer, porque uno se nutre de eso, aprendes, y está bueno tener esa mentalidad abierta de poder relacionarte con mujeres, porque si no nos apoyamos entre nosotras, estamos perdidas.
1: Paola, ustedes vienen construyendo un caminito que es difícil, muy, sí, mucha competencia. ¿Cómo ves a la mujer hoy? ¿La ves empoderada?
2: Sí, totalmente, empoderada. Está empoderada, hay mujeres que están ocupando cargos muy importantes. Las mujeres somos muy capaces de, igual que los hombres, sin dejar de lado a los hombres, ¿no? Porque no tengo esa mentalidad de feminista. El hombre también hay que darle su lugar, la mujer también tiene su lugar. Y pienso que es como seres humanos, tenemos que tener esa igualdad, ser parejo, no creernos ni más ni menos, porque todos somos seres humanos y nos merecemos exactamente el mismo respeto, nos merecemos el espacio, nos merecemos que seamos escuchados, no importa el sexo. Así que para mí, pienso que mientras nos podamos expresar y que sea siempre con respeto, respetando a los demás, es válido, está
1: es
2: bueno.
1: Es válido. Bueno, en este ambiente, como en el cualquier otro, pero en el de ustedes hay esta cuestión, ¿se cree en la envidia?
2: Y hay competencia. Es una guerra yo digo que cuando el ego toma partido y toma parte en la vida de una persona, es peligroso. Es bastante peligroso y puede generar y desencadenar en cosas que no, a veces ni siquiera quiere. Yo creo que no es necesario. Cuando uno tiene la seguridad y la certeza y la tranquilidad de que tienes algo para dar, no necesitas competir, no necesitas pisar la cabeza de nadie. Hay espacio para todos, y si ya tienes un espacio en el medio o en cualquier medio que te desempeñes, pienso que hay que ir para adentro, que hay que concentrarse en lo que uno tiene para ofrecer, sin estar mirando lo que tiene el de al lado, porque es que lo que tiene el de al lado no es lo mismo que te toca a ti, y a veces estamos mirando lo que el otro tiene y no nos concentramos en lo que tenemos y perdés el foco. Bien. Entonces pienso que la envidia y ese celo es totalmente innecesario, porque lo que necesitamos hay que buscarlo dentro de nosotros mismos, y no hay que competir, no es necesario. Por supuesto, sí tiene que haber un tema de competencia, pero una competencia que sea sana, porque todos queremos llegar a algo, pero sin dañar al otro. Eso es algo que yo no comparto, por lo menos.
1: Bueno, vamos a seguir escuchando su fantástica voz. Está acá con nosotros. ¿Tenemos tiempo, Turquita? Tenemos una mañana, ¿no?
3: Sí, tenemos una mañana, pero yo le quiero hacer una pregunta a mi amiga.
1: A ver. Ahí está, está en modo... hoy está en modo...
3: Es una periodista, porque ayer estuve escuchando unas noticias. Si Marcelo Tinelli te convoca para el Bailando que está armando, va a ser un Bailando especial, ¿te quedarías?
2: Y esa sería una oportunidad de volver a recordar momentos increíbles que viví en esa pista, que la verdad tengo que decir que a mí la producción del Bailando me abrió un montón de puertas, me dio muchas oportunidades, y soy una persona que soy completamente agradecida hasta el día de hoy, porque me puso en el foco de todos los medios, del público.
1: Latinoamérica, ¿eh?
2: Exactamente. Y me dio muchísimas oportunidades, se me abrieron un montón de puertas que, por supuesto, las supe aprovechar. Pero sí, sería una linda manera de volver a recordar momentos tan lindos y tan gratos que viví en esa pista, que la verdad los disfruté muchísimo.
3: A mí me encantaría que se quede. Sí, por eso sí, le hice la pregunta, porque se tiene que quedar. Está preparando Marcelo.
2: Pero vos querés que yo me quede especial. En Neuquén específicamente. Obvio. Porque yo a Buenos Aires, siempre
3: va
2: vuelvo.
3: A tener que quedar sí o sí, va a tener que ir y venir porque
1: estamos cerquita.
3: Armando algo.
1: Estamos cerquita, estamos y... 1:40 en avión, claro. 1:30.
2: Exacto, no, ahorita las distancias, eso es un cuento. El que dice, ay no, porque la distancia, que eso es una mentira, porque el que quiere puede. Y yo soy de las personas que para mí... la palabra no puedo no existe. Siempre hay una manera de lograr las cosas. Todo tiene que nacer en que quieres. Si ya quieres, eso es un paso importante. El resto, caminando se encuentra el camino.
1: Me voy a quedar con esa frase, ¿eh? Caminando se encuentra el camino. Estamos con ella, estamos con una diosa increíble latinoamericana. Vamos a estar hablando, si la turca nos permite, un buen rato con ella. Nuestro móvil se fue para acto con Alberto Bretiné, que está el gobernador en la ciudad de Cipolletti. Así que ya venimos. No te vayas, no te muevas, porque tenemos información. Quiero preguntar a ella, vamos a ver si me deja preguntar un poquito más de fondo, cómo es la vida diaria de ella, cómo se levanta. ¿Se levanta con mal humor? ¿Se levanta con buen humor? Bueno, la queremos conocer acá en Multimedia Master.

0: Bueno, y seguimos, ¿eh? Hoy la vamos a exprimir a ella, le vamos a hablar, vamos a dialogar, vamos a estar en una charla de café, de amigos acá. La tenemos a Paola Miranda en Multimedio Master, ¿eh? Hoy vamos a estar un ratito. Pero bueno, por ahí uno es curioso, ¿no? Sí. Es curioso de cómo es el mundo de la farándula, el mundo del trabajo. Que trabajan, porque dicen, no, salen en la tele, te maquillamos,
1: No, hay un trabajo previo a eso, no es que, ay, saliste, ya te arreglaste y estás divina y hay una preparación previa, no es así de fácil como se ve.
0: ¿Qué ojazos?
1: Gracias.
0: Bien turquesas, bien color del cielo,
1: Maquillaje.
0: Bueno, nacida en Ecuador.
1: Nací en Guayaquil, Ecuador. Viví en Ecuador hasta los 14, 15 años. Estuve un tiempo que iba y, entre Estados Unidos y Ecuador hasta que decidí establecerme en ese tiempo en Estados Unidos. Estuve trabajando bastante tiempo en televisión, para agencias de modelaje, haciendo producciones y demás. En Miami, primero estuve viviendo en Nueva York y después me mudé para Florida. Y cuando decido venirme a Argentina, estaba viviendo en Florida, estaba viviendo en Miami. Y después que vine de Estados Unidos, me quedé en Argentina 18 años.
0: Bien. Bueno, desde el vamos ya, educación en inglés, porque sí. Has tenido que aprender inglés, obviamente.
1: Sí. Domino el inglés perfectamente.
0: Bien.
1: Uh-huh. Estoy estudiando italiano, pero todavía no se me da. Me falta todavía. Entiendo más de lo que puedo
0: hablar.
1: Hablar, sí.
0: Bien. Paola, si tuvieras que elegir un lugar en el mundo, ¿cuál sería tu lugar en el mundo?
1: Argentina. 100%. No tengo ninguna duda. Este es el lugar que me he sentido yo misma.
0: Eso que conoces parte de Estados Unidos, sí. México, has andado por varios...
1: Viví en México 3 años, he vivido en Estados Unidos como 4 o 5 años, entre ida y vuelta, o sea, estoy establecida en Estados Unidos. Pero a mí Argentina me puede, me trae, me encanta la manera de la gente, que es como muy apasionada, el público es muy apasionado, hay mucho talento, hay mucha cultura, hay mucho para hacer, hay teatro, hay muchísimo talento, me encanta, ese es uno de los lugares que sin duda lo elijo siempre. A mí si me preguntas, se ofende mucha gente, pero es la realidad. Si me dices, ¿te sientes ecuatoriana? No, me siento argentina más que ecuatoriana, porque es en el lugar que trabajé muchos años, he vivido, tengo mis amistades, tengo muchas más amistades y he vivido muchísimo tiempo. Entonces Argentina es un lugar que amo.
0: Bien, bueno, hay tantos países en el mundo, nos eligió a nosotros. Nosotros obviamente, más que orgulloso que nos elijan, ¿no? ¿Cómo ves hoy la Argentina?
1: Ha cambiado, como todo, ¿no? Los tiempos uh-huh. son tiempos diferentes, pero Argentina es un país resiliente, es un país que siempre se levanta, que siempre va para adelante. El argentino tiene esa garra, ese empuje. Yo creo que el mundo entero en este momento está viviendo momentos difíciles, y que de todo se sale, porque ningún mal dura 100 años, como dicen, pero Argentina lo veo bien, está retomando de nuevo todo lo que es el tema del teatro, de los shows, y eso está buenísimo, me encanta, porque Argentina es eso, Argentina es, de lo que yo tengo de memoria de Argentina es la calle corriente, la gente ir a vestirse para ir al teatro, vestirse, ponerse un traje, ir a la cena primero, después te vas al teatro, o salir del teatro, ir a cenar, reunirte con los amigos, es eso, y me encantaría que ahora que arranque así como 100% de nuevo, como hace unos años estaba bien impuesta la cultura del teatro, del show, que no muera el arte, porque el arte es como la razón, es vida, la música es vida. Yo no me imagino mi vida sin música o sin hacer teatro o sin estar en contacto con la gente, me encanta eso.
0: Bueno, ¿cómo es Paola Miranda cuando no está en esta adrenalina del trabajo de todos los días, que tienen 10, 12 horas de grabar algo, de ensayar? ¿Cómo es un día normal?
1: Es muy raro para mí tener un día normal, te digo, porque cuando tengo un día normal siento que algo me falta, porque estoy acostumbrada a estar en constante movimiento. Si no estoy viajando, estoy en un estudio de producción, o estoy haciendo fotos, o... Tengo también una línea de ropa que es un proyecto mío personal. También tengo otros proyectos que trabajo en paralelo. Pero me levanto a las 8:30 de la mañana normalmente, cuando tengo actividades. Cuando tengo tiempo de dormir, duermo hasta las 11 puedo dormir, 12, depende del cansancio. Pero normalmente me levanto temprano, no soy de ir al gimnasio en la mañana, mentiría si te digo tempranito, estoy en la mañana levantando fierro. Soy de las que espero el último momento de la noche para ir a entrenar, o sea, lo mío funciona raro. Pero me levanto, me preparo mi desayuno, me siento en mi computadora, comienzo a revisar mail, comienzo a hacer llamados y siempre trabajando, me levanto ya trabajando. Trato lo primero de hacer cuando me levanto en la mañana, orar. Para mí se me ha hecho un hábito que siento que es, si no lo hago, me hace falta algo. Necesito arrancar la mañana y tener mi momento, mi espacio de paz, de tranquilidad, sin el teléfono, sin las llamadas, sin mirar noticias, sin mirar absolutamente nada, porque siento que en la mañana es importante de cómo encaras el día, porque si entro ya desde temprano a mirar noticias y demás, arranco como con noticias que por ahí no son muy buenas, y soy una persona que soy como, absorbo mucho, me afectan las cosas de los demás, ¿no? Soy una persona que veo algo, alguna noticia triste que no deje de afectarme, y después la tengo todo el tiempo en mi cabeza, pero cuando siento que arranco la mañana y oro y le dedico ese tiempo a Dios y ese espacio, que también es para mí, entonces es como que encaro el día de una manera distinta. Puedo arrancar el día y lo primero que hago, antes de hablar con nadie, necesito tener mi momento con Dios.
0: Bueno, ahí me sorprendió, ¿no? Que alguien que está allá arriba, que uno cree que tiene, o sea, que tienen todo, ¿no? Porque esto es una realidad, nosotros los vemos desde la pantalla y tienen todo y son glamurosas y demás, tiene esta cuestión humana. Cree en Dios, ora, le pide, agradece, que no es menor. Y no es menor que lo digas.
1: No, hay que siempre estar con una actitud de agradecimiento, porque es que en la vida nosotros no somos dueños de nada, y la vida me lo ha demostrado de mil maneras también, ¿no? Yo era una persona que, digo, era porque moría el yo anterior, que creía que tenía todo bajo control, que tenía planes a corto, a largo plazo, y haciendo planes y metas y demás, que no está mal, está bien, es bueno ser ambicioso sanamente en ese sentido. Pero me di cuenta que no somos los dueños de nuestras propias vidas, no tenemos el control absoluto y total de nosotros mismos. Entonces, cuando... En lo que creas, en las energías, en el universo. Yo no me considero una persona religiosa, pero sí me considero una persona creyente, porque Dios me ha demostrado de muchísimas maneras que ha estado presente en mi vida, aún en el dolor, aún en las pérdidas, porque he pasado por momentos que han sido durísimos, que digo, si no hubiese estado la mano de Dios en mi vida, no sé cómo hubiese salido, porque estaba rota, porque perdí el horizonte, perdí el GPS, perdí el control de mi vida, y ahí me di cuenta de que sin Dios no somos nada, y aprendí a acostarme con gratitud, a dar gracias y a levantarme con gratitud, porque hay muchas personas que hoy no despertaron.
0: Bueno, yo tengo acá a fiel amiga, ella siempre cuenta su historia, ¿no? Cuando vino para la Patagonia también, lo que fue y cómo agradece también a Dios, ¿eh? La verdad que a veces uno vive tan acelerado que se olvida de agradecer, ¿eh?
2: Nunca, jamás en la vida me duermo sin agradecer el día, agradecerle a Dios. Y cuando por ahí el cansancio me venció, me despierto 2-3 de la mañana y lo hago. Bien. La obligación del corazón me hace hacerlo todos los días, y soy una agradecida de Dios. A mí Neuquén me recibió, pero de una manera increíble.
1: Yo creo que eso es algo que todos tendríamos. Amén. Yo no voy a estar diciéndole a las personas qué hacer, pero si me pides un consejo, si alguien me pide un consejo, ¿cómo haces para mantener el equilibrio? Porque hay que estar, ¿viste? Entre viajes, entre familia, el trabajo. Y este trabajo, vos también lo sabés, es muy demandante. Nosotros nos sentamos delante de un micrófono o de una cámara y ponemos la mejor actitud, la mejor... Pero no nos olvidemos que también somos seres humanos, ¿eh? que tenemos también las mismas responsabilidades que tiene un mortal, que estar frente a una cámara no nos hace, no estamos exentos a vivir momentos difíciles, ni mucho menos, pero tenemos que aprender a tener ese balance y ese equilibrio, porque la gente del otro lado quiere verte siempre radiante, divertida y con la mejor actitud y demás, pero también tenemos esos momentos difíciles. Nada más que no los ponemos ahí delante de una cámara. A mí, en realidad, estar delante de una cámara o estar cantando o estar haciendo alguna actividad de lo que me gusta, de lo que amo hacer, es una terapia. Me saca de ese lugar quizás oscuro en el que estoy en ese momento, atravesando alguna situación de dolor o lo que fuese. Como recientemente también tuve una pérdida que me marcó muchísimo, que me dejó un rato también fuera de mí, es que el fallecimiento de mi hermano mayor. Y ahí me di cuenta, dije, después de ver cerrar la tapa de un cajón de una persona que amo tanto.
0: Olvídate.
1: ¿Qué puede? Sí. No, es muy fuerte. Y me tocó pararme de nuevo, y me tocó levantarme, y me tocó estar acá. Hoy por hoy, todavía sigo atravesando mi duelo, pero puse a Dios en primer lugar. No sé cuál será la lección o qué prueba estoy atravesando ahora, pero sé que sí la estoy atravesando y que si tú estás conmigo, yo voy a poder seguir adelante. Y te digo la verdad, hoy puedo hablarlo, no ha pasado mucho tiempo, sin llorar, sin quebrarme, y Dios me fortaleció, porque es que si no hubiese sido a la mano de Dios, yo no sé cómo hubiese salido. Fue un momento donde me sentí totalmente perdida, triste, rota, y cada una de las personas que ha atravesado un duelo y que ha perdido a alguien importante en su vida sabe el dolor que una persona puede atravesar en esos momentos, los momentos de oscuridad que estás. Y a veces, no, por más que intentes hablar con un amigo o con alguien que intentes como refugiarte en alguien, no es suficiente. Pero yo siento que cuando recurro a Dios es como que siento esa paz.
0: Te saca el alivio, te devuelve el alivio.
1: Me devuelve el alivio, me devuelve la esperanza, me devuelve la energía, es mágico. No voy a decir que es automático, es un proceso como todo.
0: Y uno le tiene que poner un granito
1: Sí, también tienes que poner de tu parte y mentalizarte positivamente y seguir, porque es que es la vida misma. Y sabemos que todos, pero sabemos que todos tenemos un principio, pero no sabemos cuándo es el final.
0: No, y además tenemos todos matices en nuestra vida, colores distintos. Por ahí estamos bien, por ahí tenemos un gris, por ahí tenemos un negro, por ahí vamos al blanco. Vamos a cortinita musical, ya venimos. Pero antes, me vas a contar, Paola, cómo nace la amistad con la Turca, una persona muy querida en todo el Alto Valle de Río Negro, Neuquén, muy empresarial, una mujer muy, muy empoderada y que ha enseñado a otras mujeres también a reinventarse. Así que en un ratito vamos a seguir hablando con ella, con Paola Miranda y con la Turca.

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0: Bueno, la seguimos escuchando a ella, ¿eh? Claro que sí, hoy dedicamos este Será un buen día a Paola Miranda y a Turca, obviamente, porque ha hecho este nexo entre ella, entre esta gran artista, esta gran mujer, ¿eh? Que estábamos escuchando ahí, temazo también, ¿eh? Un temazo.
1: Muchas
0: también,
1: gracias.
0: También fuiste indagando por distintos géneros musicales y este también pegó muy bien, que es el tema, o sea, es género bolero.
1: Sí, esta es una producción que hice estaba enfocada para gira. Esta producción es con una big band, son 17 músicos en escena, dos cantantes de coro, y fue una producción que hicimos, la presentamos en el Teatro Colón en Mar del Plata, y bueno, la presenté en varios teatros. Era una producción netamente con mi producción. Hicimos gira con esta gira romántica de boleros que me encanta también. Una propuesta con

0: completamente distinta a lo que venía haciendo, que era cumbia. He pasado un poco por la cumbia, un poquito el electrónico, estuve explorando un poco. Me encanta la música, así que no me limito a quedarme solamente con un estilo, pero el género romántico me encanta, me gusta muchísimo. Me gusta mucho esta propuesta con músicos en vivo. Me encantaría volverla a hacer de nuevo con una sinfónica, una cosa así como más producida con muchos más músicos, ¿no?
1: Yo le voy a decir a Gastón, nuestro director de cámara. Gastón, ¿podemos mostrar? Ella anduvo de gira con Juan Gabriel. No pongamos la música porque nos censura YouTube. Pero pongamos cuando ella baila en los escenarios, el ritmo que tiene en la sangre, el ritmo que ella lleva. A ver si lo podemos mostrar y compartirlo con la audiencia, con la gente que nos ve. Gran experiencia.
0: Maravillosa. Fue muy loco lo que me sucedió igual también con Juan Gabriel. Yo crecí con la música de Juan Gabriel porque en mi casa mi mamá amaba a Juan Gabriel. Entonces cuando estaba chiquita mi mamá siempre ponía la música de Juan Gabriel y una vez por semana íbamos a casa de mi abuela a mirar, porque en ese tiempo la televisión era, claro, era un lujo, ¿no? Íbamos a casa de mi abuela a mirar, siempre en domingo se llamaba un programa que se pasaba en México y ahí se presentaba siempre Juan Gabriel y me encantaba, yo lo veía bailar y lo amé desde muy chiquita, crecí con su música. Conozco muy bien su música, conozco su historia, absolutamente todo, antes de conocerlo. Yo lo conozco a Juan Gabriel en Buenos Aires, lo conozco en una productora amiga mía, conocida amiga mía, estaba haciendo la producción de Juan Gabriel y me dijo, Pau, viene un artista de México, porque acá en Argentina era como que no lo tenían mucho, hay mucha gente que lo conoce y mucha gente que no. Y me dijo, está viniendo un artista mexicano, no sé si lo conoce, se llama Juan Gabriel. Le dije, ¿qué? O sea, enloquecí, le dije, ¿cómo no lo voy a conocer a Juan Gabriel? Crecí con su música, lo amo. Me dijo, bueno, él está viniendo a la Argentina, se va a presentar en el Luna Park y en cada país que visita, invita a una figura del momento para que haga un número bailado donde él canta un tema que se llama María José y a ti te tocaría bailar. Le dije, pero a mí me hubiese encantado cantar con él, pero era la posibilidad que había. Le dije, ok, no hay problema. Enviaron mi material, le encantó mis fotos, mis videos y demás, me encanta, ella es la elegida, es la que quiero. Y así comenzó mi historia con Juan Gabriel y bueno, cuando él viene a la Argentina, yo no tuve nunca contacto con él, el contacto que tuve fue ya directamente en el escenario, me hice toda la producción y lo esperé, estaba sentada en la pata del escenario en el Luna Park para esperando a que entre él. Yo lo veo venir y hago contacto visual y mi intención fue enseguida levantarme para saludarlo y él desde lejos me hace como, no, con las manos, todo así como con gesto. Yo voy a donde usted. Vino, me saludó, me abrazó y te digo que a partir de ahí fue una conexión mágica directamente en el escenario y después de ahí no nos separamos más. Porque yo para mí era lo veía ahí en ese momento y no sabía si iba a continuar trabajando con él. Obviamente que mis sueños estaba seguir con él, irme de gira y demás, pero nunca no estaba planeado. Resulta que le caí súper bien, me amó, le encantó que toda la producción, yo lo ayudé muchísimo cuando él vino a Argentina con la producción, porque justo había hecho un casting de bailarinas, a donde había escogido como 25 bailarinas para irme de gira con mi producción, tenía músicos, vestuario, absolutamente todo, y la manager que estaba encargada del show me dice, él está fascinado, me dice, me está preguntando que cómo hice para cumplirle, sí, eso fue en el Luna Park, ese fue el vestuario que me puse en ese momento y demás, que fue maravilloso.
1: Yo te veía, Paola, bailar, porque bailas todo el tema, un tema musical largo incluso, sí. Terrible, bueno, obviamente el estado físico increíble, lo que tenés, hay que felicitarte, pero permanentemente no dejás de moverte nunca.
0: No, era todo, el número es todo bailado, y la verdad que en ese momento, en ese escenario, eso fue en el Luna Park, conectamos increíble. Para mi sorpresa, un mes tarde me contacta el manager del Don Jesús Salas, que en paz descanse. Me dice, el señor Alberto, porque él fuera del escenario no se llamaba Juan Gabriel, el señor Alberto le encantaría invitarla a México, a su gira en México, en Monterrey. me fui para Monterrey, hice dos presentaciones, ahí tampoco sabía si íbamos a continuar, porque con él era todo un misterio, nunca sabíamos lo que iba a pasar. Para mi sorpresa, a la noche, cuando ya estábamos para regresarnos para Argentina con mi manager, recibo un llamado telefónico donde me dice que me quiere invitar a Cancún, a México, a su casa, porque quería charlar conmigo, y ahí me propuso, me invitó a México, viajé con él, y me propuso que me mudara a México, que me quería invitar de gira con él. Hicimos toda una gira por Estados Unidos, recorrimos Estados Unidos por todos lados, uno de los lugares en los que siempre había soñado estar, que era el Madison Square Garden, me di esa oportunidad también. Estuvimos en el Auditorio Nacional de México, hicimos 17 fechas en México, Atlanta, Las Vegas, recorrimos todos los lugares, y arrancó toda esta aventura. Y bueno, yo tuve la oportunidad de contarle a él cómo yo conocí su música. Me dijo, ¿cómo usted me conoce? Porque usted es muy jovencita. Y le digo, bueno, yo crecí con su música porque mi madre ponía su música todo el tiempo en casa. Lo amo desde que tengo uso de razón, y así nos hicimos íntimos amigos. Estuve viviendo en México con él, viajaba con él a todos lados, y él fue el que me cerró el primer contrato en Estados Unidos en esta gira. Él se encargó de poner todas las condiciones de cómo quería que yo sea tratada, y cuando yo viajara a México y a todos los lugares tenía que viajar con él. Y se encargó absolutamente de todos los detalles. Me cuidó, me protegió. La verdad que fue una figura paterna y un mentor para mí. Así que cuando falleció, para mí también fue un golpe durísimo también esa pérdida.
1: La verdad, felicitaciones. Vuelvo a decir, es hermoso lo que vemos, hermoso lo que se ven a los ojos. Tu vestimenta, aparte, Paola, ¿esta la diseñas vos?
0: Esto fue todo idea mía, creatividad mía. Tengo un vestuarista excelente, es Marcelo Péndola. Él le diseña todos los trajes a las mises cuando van a competir internacionalmente con el traje típico. Es un excelente artista de Correntino que hace unos trajes espectaculares. Él me hizo todos los trajes a partir de esta gira. Él fue el que me hizo todos los trajes de la gira que hice por México y por Estados Unidos.
1: La verdad, felicitarte. Volvemos a lo mismo, porque volvemos a decir que, bueno, esto, ¿no? El estado es físico. Ahí vamos, a ese punto. ¿Cuántas horas entrenás por día?
0: Bueno, cuando estoy trabajando en el teatro o estoy de gira, entreno todos los días y las horas que sean necesarias. A veces, cuando estás en una producción como este, de este tamaño, de esta magnitud, ensayamos todo el día. Mi rutina normal es levantarme, desayunar algo. Bueno, ahí sí iba al gimnasio en la mañana porque necesitaba estar con la energía todo el día, ir al gimnasio, después a llamar a los bailarines, al coreógrafo, primero el coreógrafo conmigo bailando 1 o 2 horas, después llamamos a los bailarines, montamos toda la coreografía, hacemos una pausa, almorzamos, después continuamos con canto, después que terminamos canto vamos a hacer fotos, producciones, es todo el día. Cuando estás en este tipo de producciones y después vienen las entrevistas, es todo el día. El día arranca, para mí normalmente arrancaba a las 8:30 de la mañana y no terminaba, a veces hasta la 1 o 2 de la mañana cuando terminábamos de montar absolutamente todo. Es bastante desgastante cuando estás en gira y cuando estás montando producciones de este tamaño, ¿no? O sea, somos muchísimos artistas en escena, que hay muchas cosas que coordinar entre bailarines, cantantes, producción, la gente que monta el sonido, las luces. Es un gran equipo, o sea, estamos hablando de un equipo de probablemente 100 personas.
1: Claro. Todos los días.
0: Todos los días.
1: Todos los días mientras dure la gira.
0: Mientras dure la gira, todos los días se ensaya, todos los días hay algo que ajustar, porque no todos los escenarios son los mismos. Entonces, cada que viajamos a una ciudad distinta o a un país distinto, los escenarios no son exactamente los mismos. Entonces, toca volver a ensayar exactamente todo para tener precisión, más que todo, y no exista margen de error.
1: Bueno, ahora sí, la pregunta que había quedado pendiente, ¿cómo se conocen ustedes, chicas?
0: Bueno, nosotros nos conocimos en Buenos Aires, en Argentina. Nos conocimos en el Teatro Gran Rex, creo que fue. En el Teatro Gran Rex. Bueno, yo estaba de romance en ese momento con un amigo que teníamos en común, con Jorge Rojas en ese momento. Pero bueno, los dos estábamos como muy públicos en ese momento y ninguno de los dos era como que nos exhibíamos, porque es que la exposición en el medio a veces te limita en esas cosas, que es como, o sea, nos estamos conociendo, estamos saliendo, estamos viviendo un momento lindo, pero todavía no estamos como que listos
1: para que el mundo sepa.
0: Para que el mundo sepa, nos estamos en el proceso de conocer, y para qué estarle poniendo títulos a algo que todavía ni nosotros mismos sabemos lo que está pasando pasando porque ambos dos teníamos, o sea, estábamos en carreras demandantes, yo estaba con el teatro, con la música, con la televisión y él con sus giras, con sus presentaciones, sus grabaciones. Entonces, bueno, yo estaba viendo uno de los shows y ella estaba sentada al lado mío, después yo paso para la parte del escenario cuando él termina el show al camarín. Y nos conocimos en el camarín, comenzamos a hablar y desde ese momento no nos separamos más. Y yo creo que Dios sabe cómo hace las cosas, porque bueno, la turca también tiene ese corazón tan lindo que hace obras benéficas, se va al Impenetrable, al Chaco, a llevarle ayuda a los niños, a donde no va absolutamente nadie a llevarles nada a estos niños. Y yo también tengo ese corazón, a mí me gusta también ayudar. Creo que si uno no tiene el corazón dispuesto a servir y solamente está dispuesto a recibir, como que hay algo que está incompleto. Y la turca tiene eso, que se desvive por ayudar, por servir, por tratar siempre de dar una mano. Y eso es lo que nos une, porque tenemos esa creencia y ese amor por Dios y los demás también.
2: Es así, pegamos una onda como si nos conoceríamos de toda la vida. No nos necesitamos ni presentación. Conocimos y empezamos a charlar y bueno, y no nos separamos nunca más de hablarnos. Ella se va muy lejos, pero siempre estamos en contacto.
1: Bueno, esto que ayuda a la tecnología también,
2: ella,
1: ¿no?
2: Ella estaba viviendo en Los Ángeles, yo me voy a Miami, se vino casi todo el mes a Miami para que estemos juntas. Siempre estamos de una punta a otra, pero siempre nos conectamos.
0: Siempre buscamos la manera de vernos y de estar.
2: Y después, gracias a Dios, con los teléfonos, que fue un gran invento, es bueno.
1: La verdad, ¿no? La verdad.
0: Ahí es cuando los decís, la tecnología es increíble. Es buena, sí. Cuando la usas para estos... Para beneficiar.
2: No me acuerdo cuando tenía el Nokia ese y los chinos salieron diciendo, no, dice... Vamos a inventar, estamos sacando un teléfono que vos vas a estar en China y vos en Argentina y se van a ver. Yo decía, ¿qué?
0: Claro, el primero que salió, yo me recuerdo, mi primer celular fue, parecía un zapato, era una cosa así enorme que tenías que no entraba en la cartera.
2: O no, sea, pero en Buenos Aires...
0: Un bolso especialmente para el teléfono porque tenías que viajar con la base, con el teléfono.
1: Una valijita aparte. Era, ¿no?
0: Estamos revelando nuestras edades, me parece.
2: El Movicón.
0: El Movicón, existía todo.
2: Y en Buenos Aires se hacían los que... Porque el que tenía un Movicón tenía que tener plata, o sea, era algo...
0: Entonces se era paseaban, muy top en ese momento si tenías un teléfono de esos.
2: Lo chocaron a una persona y no era un Movicón. No, nada que ver, se paseaba con el Movicón.
1: La verdad, voy a aclarar algo de la turca porque por ahí en algunas cuestiones siento como que se critica, ¿no? Tanta gente para que ayuda en el Monte Chaqueño y no ayuda acá. Acá también solidaridad, ¿eh? Sí, acá sí, también. Hay que aclararlo porque hay gente que por ahí que
2: si
1: tenemos
2: me conoce,
1: acá.
2: Es más, no solo ayudo a muchísima gente, la gente lo sabe, no lo necesito demostrar porque aquí pongo mi plata. Cuando voy al Chaco Salteño me ayuda mucha gente y lo tengo que demostrar lo que hago. Pese a que ellos me digan, confiamos en vos, a mí me gusta demostrarlo, me gusta mostrar.
0: Claro, ¿a dónde fueron dirigidos esos fondos?
2: Todas las cosas que me dan.
1: Chicas, ¿ustedes creen que hay un ida y vuelta? ¿Lo que das vuelve?
2: Sí.
0: Yo pienso que sí, pero también hay que hacerlo sin estar esperando que vuelva absolutamente nada. Cuando uno hace las cosas, las hace, por lo menos en mi caso y por lo menos en el caso de ella también, es cuando las hace, las tenés que hacer de corazón. Después la vida se encargará si te devuelve cosas buenas o no, eso ya es aparte. Pero si lo haces con el corazón y lo haces con la mejor intención y eso a ti te gratifica, te da satisfacción, yo creo que ese es el retorno. Para mí ese es el retorno. Yo cuando hago algo me satisface hacerlo, me pone contenta decir, hice algo por alguien que, aunque sea un detalle, le cambió en algo la vida o el día o algo así, y esa es mi satisfacción. No espero más nada como que de la vida, porque si lo haces pensando en lo que te va a retornar, no siento que...
1: No, yo creo que si das algo y pones la mano para que te vuelva, me parece que no está bueno, me parece que hay alguien, como dice Paola, como dice la turca, hay un Dios que todo lo ve, entonces
2: todo
1: bueno...
2: Lo bueno y lo malo.
1: Exactamente.
2: Entonces, mi abuela siempre me decía que yo tenía que ayudar y no esperar justamente esa misma persona, porque devuelve por otro lado. Pues siempre mi abuela me convenció que si yo daba uno... Dios me daba dos, que estuvimos hablando y contando mi experiencia. Y como buena turca, yo daba uno y quería que me dé dos. Era chiquita. Y lo comprobé cuando tenía 8 años, comprobé porque fuimos a misionar al campo y solo nos pedían ropa para llevar al campo. Y como nosotros pedíamos la bendición y nos daban plata, en el norte se usaba eso, la Pascua, vos te arrodillabas, pedías la bendición a cualquier persona y te daba plata, moneda. Entonces con esa plata que yo tenía ahorrada le dije al cura si podía comprar mercadería para llevar. Y me dijo, qué buena idea, Turquita, qué buena idea. Entonces le preguntó a todos los chicos, porque todos teníamos, nos estábamos contando cuánto de plata nos habían dado, y ninguno quiso poner, y yo dije que sí, y el cura me dijo, bueno, yo también voy a poner. Fuimos al campo y nos dieron, me dieron a mí un montón de cosas en el campo. Me dieron huevo, me dieron queso que hacían, me dieron un cabrito, me dieron una gallina.
0: Bueno, cuando quieres ayudar, ayudas con lo que se puede, con lo que hay, con lo que tienes. Lo importante es la intención, el corazón, con cómo das las cosas, creo yo.
2: Total, y vine con todo eso y no lo podía creer. Y los chicos se enojaron porque ellos habían llevado ropa y no le dieron nada. Entonces, yo creo que a mí me parece que el cura le habrá dicho de Len para que los otros aprendan, ¿viste? A saber dar. Y estábamos en la traffic y el cura dijo, bueno, si ella quiere dar, entonces yo le dije que lo iba a pensar y que cuando lleguemos le iba a decir. Entonces cuando llegué dije, no, ya decidí. Yo tengo una vecina que necesita, se lo voy a dar todo a ella. Y se lo di a ella, a la vecina.
1: Bien, mira, ya, y ya de chiquita, 8 claro. años.
2: Le dije porque ella necesitaba más que el grupo nuestro que teníamos.
0: No, pero ahí ya tenías más edad. O sea, ya no,
2: ahí tenía 8.
0: ¿8 años?
2: Año y porque ¿cuándo? Oh, wow. 8 o 10. Ya... Porque cuando haces la comunión estábamos haciendo...
1: Claro, 10 más o menos. 10. Sí, 8 o 10 años. Sí.
0: Oh, sí. Qué sí. Bueno.
2: Pero yo barría las veredas, pedía, cobraba para barrer las veredas y con eso juntaba mi plata.
1: Ya chiquita, ya viene, pero, venía empresarial de chiquita la turca.
0: Pero está bueno que, sí, sí. Que a los chicos desde chicos se les enseñe eso.
1: Ay, qué tema
0: y
1: que tocaste.
0: A los niños les encanta, mira, es que a los niños desde pequeñitos les gusta sentirse ¿sí? útiles. ¿Sí? Entonces ahí es cuando es el momento de educarlos porque es cuando les estás dando toda la información que les va a servir para el futuro. Yo creo que es importantísimo que los padres incentiven a los chicos desde chiquitos.
1: ¡Qué ya, buen tema!
0: A trabajar, a decir, bueno, te pago, no sé, ponerle cuánto dinero. Vas a tener que ahorrar, un poco vas a tener que dar. De aquí vamos a usar para que des a alguien, un poco para tus ahorros y otro para que colabores, no sé, en
2: sí,
0: casa.
2: Sí, pero... Perdón. No, Alfonsina pone y levanta la mesa y yo le pago y ella tiene su lata, una lata donde guarda la plata y también le enseño como me enseñó mi abuela María a mí. Le enseño que si Diosito, si ella da las cosas de ella, Dios le devuelve el doble. Resulta que dio unos pares de media que le habían quedado chiquita, pero no quería darlos, no quería porque lo quería guardar de recuerdo. Le digo, no, Alfon, tenés que dar.
0: Y vas a enseñarla a desprenderse claro. de las cosas.
2: Entonces, dio las medias y todos los días me preguntaba, ¿y Diosito cuándo me va a devolver?
1: Claro, parece que se olvidó, dijo.
2: No. Fuimos a la feria y me regalaron un paquete de 12 medias porque le conté a Marquitos, que tiene ahí un puesto. Me dice, sí, Turquita, llévale de regalo. Entonces le pongo y hago una nota de parte de Diosito para Alfonsina porque dio a los niños. Entonces ella, ¡ay! Me llegó y después ve la nota y me dice, ay, qué casualidad, abuela, la misma letra que le escribimos el cartel a mamá, el mismo papel claro. para el Día de la Madre.
1: Se dio cuenta. Pero igual ya aprenden, van absorbiendo. Aprende. Los chicos son esponjas y van aprendiendo.
0: Es que ese es el mejor momento donde ellos aprenden porque están en todo en toda su formación, su cerebro se está desarrollando, en ese momento ellos descubren lo que quieren ser. Entonces es importante que los padres los incentiven a hacer a cumplir sus sueños, a que se expresen, a que no tengan limitaciones. Al niño le tienes que dar la información desde pequeño. Y me encanta, yo el día domingo fue que estuvimos sí. en un evento donde de talentitos. Sí. Compartiendo con chicos y demás. Y me sentí tan identificada, no sé, como que fue como un déjà vu que me llevó de nuevo a mi niñez. Digo, qué importante es que los padres acompañen a los hijos en sus sueños, en lo que ellos quieran expresar, en la manera el arte que ellos decidan, que escojan para poder expresarse, ya sea a través de la música, ya sea a través del baile o del fútbol y demás. Y digo, es importante que los padres acompañen a los chicos, porque es que, sin irnos muy lejos, los chicos, si no los incentivas desde pequeño y les das una dirección y una guía desde pequeño, se descarrilan. Y después, cuando ya crecen, es como medio difícil volverlos a encarrilar y ponerlos de nuevo en el camino, porque hoy están metidos mucho en la tecnología, en el teléfono, o están los padres que, para que el niño no moleste, le da el teléfono.
1: Chupete electrónico.
0: Y se quedan, y son los niños iPads o los niños teléfono, no saben socializar, no saben cómo, está sentado en una mesa y no saben cómo compartir, se les olvida esa parte. Entonces yo creo que es importante sacarlos de la tecnología, que está buena, controlarles un poco, decirle, bueno, una hora al día es como tu premio, vas a la televisión, el teléfono, el iPad, lo que quieras usar, pero el resto del día practica algún deporte, practica alguna actividad, algo que te nutra tu cerebro y que te
1: cambie.
0: Chicas,
1: nosotros nos criamos sin teléfono.
0: Sí, totalmente. Sí,
2: totalmente.
1: Con
2: totalmente.
1: El televisor hasta ahí, porque tenías tus obligaciones.
2: Obvio.
1: Claro. Y todos salimos bien. No, yo no tuve que ir al psicólogo, por lo menos.
0: No, yo tampoco. Yo, mi propio psicólogo lo siempre yo.
1: Yo y el psicólogo lo tenía colgado atrás de la puerta. La chancleta.
0: Claro.
1: O sea, hoy cambió todo eso. Sí. Y es muy difícil para ser mamá en esta generación,
0: sí,
1: en esta época.
0: Porque los chicos son súper manipuladores. Ellos ya saben hoy por hoy, porque tienen toda la información. No los podés castigar, no digo que un castigo tiene que ser severo, pero en una mano, dice mi mamá, en una mano el amor y en el otro la corrección. A los chicos hay que darles responsabilidades, hay que ponerles límites y hay que darles reglas, porque si no, estás creando un pequeño monstruo que el día de mañana no lo puedes controlar. Y bueno, se ven muchísimos casos de que son violentos, de que están yendo por el mal camino, están escogiendo las cosas que son incorrectas, porque es que no, desde la formación no han tenido esa información, y es importante las bases. Por eso nosotros comparamos la generación nuestra con la nueva generación, que no digamos que está totalmente todo perdido, pero la tecnología los ha arruinado un montón, porque no saben socializar, ¿no? Si no tienen un teléfono en la mano, no saben socializar, y es importante el contacto humano, tener esa charla, mirar
1: igual,
0: a los ojos,
1: Paola,
0: conversar, hablar.
1: Hagamos un break acá. Ajá. Igual uno va a cenar, va a desayunar, y las mismas parejas están.
0: Sí,
1: exacto. Yo digo, se están mandando el mensaje.
2: En mi negocio.
0: Están sentados en la mesa y están en el teléfono todo el tiempo.
1: Nómbrelo.
2: En mi negocio, cuando yo tenía el Buen Pan, daba el postre gratis para los que no usaban celular, los chicos que no usaban celular a la hora de comer. No se los ganaba nadie.
1: Claro.
0: Pero ya no solamente son
2: porque estaba el padre, la madre, los dos hijos, uno con un iPad, otro con un celular, y el mozo parado esperando que corte para que les tome el pedido.
0: No, pero así como estás mencionando vos, es como ya hoy no solamente son los chicos. Las familias enteras, tú ves que están en un lugar compartiendo, y la manera de compartir están todos en el celular. O sea, yo digo, es un momento donde se tiene que compartir y demás, dejen el teléfono. Mi mamá, por ejemplo, o en mi casa también, yo lo aprendí con mi hija, cuando nos estamos sentados en la mesa, es para compartir, es para comer, para charlar, para conectar y para hablar de cosas que son importantes, porque así puedes saber también qué le está pasando en su vida, ¿no?
1: Hay casas que vos entrás, Paola, y hay un canasto, chicos, los teléfonos quedan acá.
0: Sí,
1: es que gente grande y gente joven y gente chica, ¿no? Todos los teléfonos quedan acá.
0: Sí, yo pienso que la tecnología está buena mientras existe un poquito de control, ¿no? Todo en desmedida me parece que no está bueno. O sea, es buenísimo porque la tecnología nos ayuda con un montón de cosas ahorita. Hay chicos y una generación que está en la tecnología, son tecnológicos, que hacen cosas maravillosas.
1: Ustedes están estás en Miami, en Los Ángeles, la turca está acá en la Patagonia, por lo menos el videollamada, el verte, eso está genial.
0: Sí. Claro, te ayuda en ese tipo de
1: pero
0: cosas.
1: Te
0: simplifica la vida en ese tipo de cosas.
2: Lo que hay que reglamentar que a la hora de comer.
1: Sí.
2: No, y Alfon, vos viste, vos lo comprobaste, Alfonsina, por favor, abuelita, por favor, te amo, abuelita, por no, a la hora de comer no
0: hay que poner
2: chance.
0: Reglas.
2: No hay chance.
1: No se negocia.
0: Eso no se negocia. Hay
2: quiero
0: que compartir.
2: Amiga, que le mandes un beso.
0: Hay que compartir,
2: Alfonsina.
0: Hay que reconectar.
2: Quiero que le mandes porque regaló su álbum el domingo
1: En Talentitos.
0: En Talentitos, mi
1: bueno,
0: amor.
1: Para Alfonsina, la mega estrella que tenemos acá en la Patagonia, le mando un beso gigante, ¿eh? La vamos a tener ya. Vamos a ver si armamos algún programa chiquito, así, Talentitos, por ahí con Alfonsina, ¿eh? Vamos a ver, tiene...
0: Esa está buenísimo. Ese día, el día domingo, unos, la verdad, unos chicos increíbles, o sea, tocaban instrumentos de baile, en canto...
1: Vamos por ahí, por
2: sí,
1: el encendido.
2: Una que bailó árabe, que me
0: una
2: enamoré.
0: Nena que bailó árabe.
2: Tremendo.
0: Increíble. Una,
2: tremendo.
0: Un desenvolvimiento, una soltura en el escenario. Sí. Comunicaba con el cuerpo, con la cara, con todo.
2: Y
0: digo,
2: una
0: wow,
2: de 10 años tocaba la guitarra, sí. Re bien y cantaba.
1: Bueno, vamos por ahí. Eso es lo que queremos volver a tener. Los talentos, desde chiquitos. Ya de chiquitos que ya sepan bailar, que sepan cantar, tocar un instrumento. Vamos por ahí.
0: Incentivarlos, y digo, y qué bueno que existan este tipo de eventos donde incentivan a los chicos a seguir
1: Hay que hacer algo pionero en Neuquén, ¿eh?
0: Sí, me encantó, la verdad me que encantaría. Participé y me quedé fascinada. Dije, qué bueno que existan este tipo de eventos a donde a los chicos se los incentiva a que
2: trabajen. Decía Paola para que armemos algo. Uh-huh.
1: Yo ya la quiero acá. Vamos a cortinita musical. Ya me dicen por cucaracha a ver qué pasa. Está el móvil, no está el móvil. Está el gobernador de la provincia de Río Negro, el señor Alberto Bretinec. Está en nuestra localidad, en su cuna, en su ciudad. Vamos a ver qué está inaugurando, qué viene a licitar o qué es lo que está haciendo en esta visita protocolar a la ciudad de Cipolletti. Seguimos con las chicas, seguimos con Paola Miranda, seguimos con la turca Josami, que está acá en Multimedia Master.

0: ¡Wow! Los aplausos, claro, la tenemos que tener, ¿no? Increíble. ¡Qué voz!
1: Gracias. Estos temas me encantan, los boleros. O sea, era algo que lo tenía pendiente y me di el gustito de hacerlo. Escogí todos los temas que me gustan, así que me lo disfruté mucho esta producción.
0: Bueno, lo sumamos a Edgardo Buzni en la mesa de trabajo. Buen día, Edgardo. Nos saludamos al aire.
2: Por supuesto que sí. Un placer de tenerla entre nosotros. Es un gusto, siempre.
1: Igualmente. Placer es mío.
2: Hemos seguido atentamente toda la carrera. Ese crecimiento en cualquier ámbito que me parece que te queda cómodo. O sea, no hay ámbito en el que no te puedas adaptar rápidamente.
1: Me gusta explorar. Soy una persona que me aburro si me quedo como en lo mismo. No sé, es como que siempre tengo esa... Me gusta como reinventarme y ponerme como... Salir de la zona de confort y tratar algo distinto. Es como que es una necesidad.
2: Sí, seguro. Sí. ¿Y te sentís muy cómoda en la Argentina?
1: Me encanta, amo Argentina. Este es mi lugar en el mundo. Argentina, desde que llegué... Yo recuerdo cuando llegué a Argentina, que solamente vine a terminar una producción musical, llegué con mi manager y le dije, pero este lugar es la gloria. En ese momento también, te estoy hablando 18 años atrás, llegué a Puerto Madero caminando ahí por el dique, dije, qué lindo lugar. Y aparte cuando venías, viste, cambiabas los dólares en pesos.
2: Más lindo todavía.
1: Más lindo todavía. Dije, pero esto es el paraíso. Me quedo, o sea, amé Argentina, me encanta la cultura, cómo es la gente, el sentido del humor, me encanta todo, desde siempre. Yo consumía ya cuando estaba en Argentina, en Ecuador, mucho la televisión argentina. Me encanta el humor argentino. Tienen esa agilidad de algo, no puede ser de lo más triste hasta de lo más alegre, y tienen una manera de convertirlo en meme o hacer un chiste, y me encanta esa manera de ver las cosas, como que no se toman todo tan en serio, de todo sacan un chiste siempre, me encanta esa manera de ver la vida.
2: Paola, ¿viajás a Ecuador? Sí, tenés tus...
1: Viajo cuando puedo, una vez al año por ahí a visitar a mi familia, o mi familia viene a visitarme, pero no estoy yendo muy seguido, la verdad. O sea, más estoy en Argentina, bueno, y a Estados Unidos viajo, claro, porque tengo a mi hija que también está allá, que es, entonces hay que estar cerca.
2: Claro.
1: Entonces vivo un poquito entre un lugar y otro viajando.
2: ¿Y cómo se hace para armar ese abanico? Digo, porque estás en la misa y en la procesión, diríamos.
1: Soy la mujer orquesta, claro, siempre digo. Claro. Yo tengo que estar, me toca y te toca estar. O sea, hoy por hoy tampoco no es tan difícil. O sea, te tomas un vuelo y
2: sí,
1: estás en un lugar y demás. Y no soy una persona que ha tenido miedos, porque digo, siempre he dicho que... En su momento sí tenía ciertos miedos y demás, pero la manera de enfrentar el miedo para mí siempre ha sido enfrentarlo. O sea, no...
2: Es la única manera.
1: Es la única manera. El miedo solamente te limita, no te deja avanzar, y no soy una persona que tenga miedos, ni mucho menos. O sea, si me lanzo, me mando, no tengo problema.
2: Paola, indudablemente en los últimos años ha cambiado mucho. Yo te escuchaba atentamente recién hablar de fuera de aire, de lo que son las tecnologías.
1: Sí.
2: ¿Cómo ves la televisión argentina hoy? ¿Cómo ves los espectáculos? ¿Qué digo... no ha pasado demasiado tiempo de tu incursión.
1: No.
2: Nunca te fuiste, es verdad. Digo, pero ¿qué análisis haces hoy?
1: Yo creo que hay evolución. Hay evolución, obviamente. Por ahí los que estamos acostumbrados a lo clásico, a la televisión, de que te sentabas en el living de casa,
2: claro,
1: a compartir con la familia, a mirar un programa de televisión. Creo que por ahí eso se ha perdido un poco, porque bueno, hoy tienes tanto acceso, ya sea a través del teléfono, bueno, hay mucho streaming también, o sea, como que hay más opciones, y está bueno también abrir y ampliar la mente y darle espacio a lo nuevo, porque es lo nuevo, tenemos que ayornarnos. Aunque no, la vieja escuela estemos acostumbrados a algo, está bueno ayornarse y abrir un poco la mente y expandirse un poco, y está bueno darse esa oportunidad de explorar
2: El tema muchas veces es ponerte a la par de aquellos que vienen de atrás nuestro, ¿no?
1: Claro.
2: O sea, hoy la tecnología indudablemente es un arma fundamental,
1: sí,
2: es un elemento que lo tenemos que tener a diario, y los jóvenes indudablemente vienen con esa...
1: sí, eso era lo que estábamos hablando de los chicos que son tecnológicos. Digo, si bien ellos no interactúan mucho con el humano, interactúan muchísimo con la tecnología, sí. Y las cosas que hacen a través, sí, de con un teléfono, con una computadora, es maravilloso, que por ahí a nosotros casi que no se los, claro, da mucho. Tenemos que comenzar y hacer un curso acelerado de aprender cómo las redes sociales hoy por hoy han avanzado muchísimo.
2: Sí, la inteligencia artificial, por ejemplo.
1: La inteligencia artificial, todo ha avanzado muchísimo y está bueno estar siempre a la vanguardia, ¿no? Estar aprendiendo y estar informándose, porque es que a diario siempre estás teniendo algo, sí, nuevo, y está, sí, bueno estar informado también.
0: Bueno, llega el mensajito, chicos. Buenos días, queríamos saludar a Paola Miranda, un gusto tenerla acá en la zona, realmente es una belleza, ¿eh? Una belleza.
1: Gracias.
0: Bueno, ahí ponen el nombre. Bueno, realmente Master tiene un nivel de belleza impresionante. Felicitaciones a las tres mujeres, Dios mío, ¿eh? Felicitaciones por las tres. Bueno, gracias. Me caí en la volteada también. Claro, sí, me, sí, ven linda. ¿Viste?
1: Mirá vos. Pero sos linda, todos somos lindas. Mirala. Todos tenemos nuestra belleza.
0: Ahí está, ahí salió el par, ¿eh? Ahí salió el par bueno,
1: a defendernos.
0: Por acá dicen, Paola Miranda, buenos días. Pregunta, ¿venís con una obra de teatro?
1: No con obra de teatro, pero estamos trabajando en un proyecto que tiene que ver con teatro, pero no exactamente obra de teatro en este momento.
0: Bien, bueno.
1: Estamos en los preparativos. Estamos.
0: Bueno,
1: estamos
0: mensajes que la gente está show. Está viendo a ver si estamos haciendo, preparando shows, si vino a hacer shows, si viene a cantar. Por el momento está disfrutando de nuestra Patagonia Argentina, ¿eh? Y de una buena amistad como era, uh-huh, la señora,
1: claro,
0: turca.
1: Viendo Josani, ¿eh? También qué posibilidades hay para hacer. Bueno, por ahora trabajando con la música, sí estoy produciendo, estoy grabando material nuevo en Córdoba con Carlitos Cantor, que me toca ir ahora a Buenos Aires un rato y después me voy para Córdoba también a trabajar en una producción musical. Pero teatro todavía no, estamos viendo qué posibilidades se dan. Bien. Con el teatro.
0: ¿Qué, sí, te gustaría hacer, Paola, por acá?
1: Bueno, a mí me encantan los shows musicales con la música y obviamente sí, el teatro me encanta, teatro, siempre.
0: Bueno.
1: El teatro es una manera de interactuar con el público que a mí me fascina, esa retroalimentación que se da con el público en vivo, me encanta interactuar con el público.
0: Bueno, por ahí lo podemos invitar a hacer streaming.
1: Bueno, ya lo estamos haciendo ahora, ¿eh?
2: Claro, radio y streaming.
0: ¿Cómo ves el streaming, Paola?
1: Me encanta porque es mucho más descontracturado, claro. No es como era antes la radio, que, claro, es como una formalidad, o la televisión. Y el streaming te da esa naturalidad, esa frescura, como que esa impronta de ser tú mismo y sin tener que estar poniéndote en un personaje. Por esa parte me encanta.
0: ¿Cómo te ves haciendo un streaming con la turca?
1: La turca es un streaming andando las 24 horas del día.
2: No para. No para.
3: El día estuve y la verdad que una hora y media y no nos dimos cuenta. Claro. Tremendo, la pasé, claro, espectacular, entre risas, emociones, uh-huh, toda la gente que me mandaba decía, me hiciste llorar, me hiciste reír. Bueno, es hablar de uno mismo, como dice Paola.
1: Ser tú mismo, ser original.
3: Uno mismo, y la verdad que me hicieron sentir muy cómoda aquí. Entonces le prometí que iba a venir porque dejé una picando que me llamaron un montón de amigos. ¿Cómo es que no nos vamos a separar más si te escuchamos lo que vos decís? Ah, van a tener que escuchar el programa. Van a tener que escuchar el programa si quieren saber.
0: Bueno, ahí está, ¿eh? La verdad... Yo las voy a dejar 5 minutitos, quedan en buenas manos, y ahora se suma Susana también porque quiere obviamente hacerle algún par de preguntas a Paola. Yo las dejo 2 minutos, tengo una reunión. Esto es en vivo.
1: Esto es en vivo, esto es streaming.
2: Esto está ocurriendo
1: ahora mismo.
3: En este momento pasamos a hacer streaming.
2: Claro.
0: Estábamos.
3: Esta es la parte hablando que a mí me gusta.
0: Esta es la parte que a vos te gusta, turca, ¿eh?
1: Era exactamente, bueno, de lo que estábamos hablando y esto se dio en vivo, mira.
0: Claro. Yo voy a dejar la pregunta a Edgardo picando.
2: Ajá. A ver, ya sé por dónde vas.
3: A ver.
0: ¿Cómo fue ese, no discusión, porque la escuchaba a ella cómo sale, tiene una fuerza, una garra, mientras Tinelli se ponía la pollerita de sombrero de Paola Miranda, le hacía la pregunta de las Escudero. Bueno, quiero saber qué pasó con las hermanas Escudero. ¿Te peleaste, no te peleaste?
2: Pausa, después de la pausa.
0: Y ya venimos.

0: nosotros el estudio del Multimedio Master 105.5, y se generan un montón de cosas, ¿no? De realizaciones que uno puede llevar a cabo, ¿no?
1: Sí.
0: Porque la música siempre es convocante, la música es de unificar, la música es de traer gente. Y seguramente hay un rango etario, Pau, que de pronto está... es como que no tenemos los lugares para ir, para disfrutar, ¿no? Entonces, bueno, uno va más allá e imagina cosas, decir, che, estaría bueno juntarnos, hacer una cena show.
1: Sí. Sí, sí. Bueno, a mí me surge esa idea con esta propuesta musical, que es son todos boleros.
0: Sí.
1: Esta propuesta que yo hice para teatro, son 17, es una big band, son 17 músicos en vivo en escena, más dos personas que hacían la parte del coro. Y siento que hay un público que está como rezagado,
0: claro.
1: Como de los 30 para ahí, para arriba, como si no vas a una discoteca. Y ese público, yo por lo menos no soy como que mucho de ir a una discoteca. A mí me gusta ir a mirar un buen show,
0: sí.
1: Una buena cena, sí. Tomar un buen vino, sí. Tener una buena charla y escuchar una buena música.
0: Exacto.
1: Y digo, ahorita que estábamos así hablando, el streaming, que es lo que te da la impronta esa de ser uno mismo. Digo, qué lindo sería armar un show... así con músicos en vivo, una cena show con músicos en vivo y algún invitado que se nos ocurra en la mente.
0: Sí, sí.
1: Y me encantaría, me parece buenísima la idea.
0: No es mala la idea.
1: Escuchar todos temas clásicos, boleros o de los de esa época.
0: Aparte,
1: ¿no?
0: Es como que de pronto te aislás de la locura que tenés, ¿no? De sí. Todos los días, de la calle, de los problemas, de los inconvenientes. Es un recreo que nos podemos llegar a tomar. Está bueno. Y ojalá se pueda concretar.
2: Y qué lindo sería en Cipolletti. Sí, qué lindo.
3: Aquí no está Claudio Basso.
2: Sí, señor. Sí.
3: Bueno, sería una buena dupla.
2: Una buena dupla.
3: Muy lindo, Claudio.
2: Hoy está en Buenos Aires viviendo en
3: pero
2: estos
3: vi
2: días.
3: Una propaganda.
2: Justamente estaba preparando un material. Ayer hablábamos con él en Algo que Decir y nos decía que está preparando un material para venir a presentarlo también aquí en la zona, así que estaría perfecto.
1: Mira.
2: Me encantaría, qué lindo.
1: Yo siempre creo que las cosas no ocurren
2: por algo.
1: Por casualidad. Exacto. Siempre hay una causalidad.
3: Él ganó un concurso, era la voz.
0: Claro,
2: de Operación Triunfo.
0: Operación Triunfo era una propuesta que ofreció la cadena televisiva Telefe. Uh-huh. Y obviamente iban pasando distintas etapas, Paola, y él obviamente llegó a la final. Y la final me parece que se llevó a cabo acá en Cipolletti, en la cancha, en el estadio del club.
2: No, fue visualizada acá en la cancha, visualizada. Donde
0: no vino él.
2: Luego, después vino, cuando fue ganador, vino a recorrer las calles, lo subieron en autobomba, lo trajeron del aeropuerto, me acuerdo porque lo cubrí, lo trajeron en autobomba desde el aeropuerto, recorrió todas las calles de Cipolletti, donde al final... se congregaron en el estadio,
0: congregaron ahí
2: donde bueno ya era ganador, ya vino ganador,
0: ya vino ganador, es verdad.
1: Bueno.
0: Sí. Claudio Basso.
1: Deberíamos revivir el momento cuando ganó, ¿no? Ya que estamos hablando de
0: claro.
3: ¿No lo tiene?
2: Me encantaría llamarlo ahora, si me permiten llamarlo ahora y hacer un vivo con él y con
1: ¿Le si gusta? Estamos en streaming, sí,
2: ¿le gusta?
1: Vivo,
2: ya, supuesto, ya me pongo en campaña, ¿sí? Ya me pongo en campaña, ya lo llamamos.
3: Yo tengo el teléfono.
2: Yo también. Ahí voy.
1: Estaría genial poner un momento cuando ganó y demás. Qué linda voz aparte. Estaría, mira, precioso.
3: Mira voz hermosa.
0: ¿Viste? Las cosas que van surgiendo.
1: Las cosas que van surgiendo en vivo.
3: Culpa tuya, Culpa tuya.
0: No, a mí me encanta.
3: Vas a hacer
0: yo hago la conducción. Yo hago la conducción.
1: Pienso que deberíamos dejar los micrófonos abiertos cuando nos vamos a los cortes, porque ahí es cuando surgen cosas también.
0: Claro. Es que siempre pasa eso. Siempre pasa eso.
3: Una brillante idea.
0: Paula, ¿y cuándo comenzó esto de la música?
1: La música comenzó desde...
0: ¿Fue lo primero que te pasó en la vida?
1: Siempre, desde... No me pasó, era mi deseo, desde que yo tengo 7 años de edad, que recuerdo, me encantaba jugar a que tenía una banda, porque en mi familia somos una familia muy grande, muy numerosa, con mis primos, siempre lo cuento, armamos una banda, por supuesto yo era la vocalista del grupo, los organizaba todos, yo quería cómo salía todo, o sea, la tenía como bastante clara de lo que quería hacer, pero no se me dio con la música de entrada, se me dio a través de la televisión.
0: Uh-huh.
1: Y fue en Ecuador en ese momento, cuando yo estaba en Ecuador, estaba todavía atravesando la secundaria, y un día veo un programa de televisión que convocaban a un concurso de belleza.

0: mi padre, o sea, vengo de una familia de un papá súper estricto, régimen tipo militar, celoso, o sea, mi casa era como una religiosidad prácticamente, no podía usar chores, maquillaje, o sea, era mi papá tenía una mentalidad así bastante estricta en ese sentido. Me habían castigado, estaba haciendo la tarea, era tarde la noche y comienzo a ver el comercial en televisión. Se buscan señoritas entre 14, 15 años o una cosa así. Yo todavía no tenía ni... Yo creo que no tenía los 15. Y se me ocurrió la maravillosa idea de agarrar el ID de mi hermana, su identificación y un traje de baño y guardarlo en la mochila porque yo a la edad que tenía no estaba permitido ponerme traje de baño.
1: Claro.
0: Entonces, cuando fui a rendir, porque tenía un examen ese día temprano en la mañana... Agarré el ID de mi hermana, agarré el traje de baño, lo puse en la mochila, no se enteró nadie. Terminé de rendir el examen y me fui. Cuando llegué en el canal de televisión había una fila, imagínate cuando están convocando para ese tipo de producciones, que era un programa muy conocido en Gamavisión, un canal de televisión muy conocido en Ecuador. Cuando llego, una fila enorme. Bueno, dije, tengo tiempo porque hasta mi casa yo salía a las 8, a las 6 y media de la mañana de casa para llegar al colegio. Terminé de rendir como alrededor del mediodía y me fui. Dije, hasta las 6 de la tarde tengo chance de llegar. Se me fue el día completo, pero cuando ya había pasado casi que a las finales, dije, me la juego. En ese momento no había, o sea, comunicarse era un teléfono que había en el vecindario donde yo vivía. Y comunicar con un vecino para avisarle a mis padres a dónde estaba. Dije, si yo les aviso dónde estoy, no me van a dejar.
1: Claro.
0: Y me jugué mis fichas. Dije, total, ya sé que me van a castigar. Pero dentro de mí yo sabía que eso era lo que tenía que hacer, porque si les preguntaba o les pedía a ellos, no me iban a dejar. Mi papá, sobre todo. Mi mamá siempre era...
1: ¿Y cómo fue la repercusión? ¿Cómo después...?
0: La repercusión fue maravillosa.
1: Familiar, digo.
0: Al principio no tuvo mucha aceptación porque vengo de una familia que era muy chapada a la antigua y religiosa. Y yo la ovejita negra de la familia, imagínate. Entonces, me fui, hice pasé a las finales y cuando ya estaba casi que llegando a las semifinales, que entre las finalistas que habían quedado, ya para eso eran como las 12:30 de la noche. Mi familia no sabía dónde yo estaba, una desesperación. Nadie sabía, porque es que yo me fui, yo no le dije absolutamente a nadie, ni a mi mejor amiga, a nadie. Me mandé sola. Entonces, me la jugué, estuve hasta la final, y para mi suerte quedo entre las finalistas, porque había que pasar después a la ronda final. Habían como 6 eliminatorias más de más participantes. Yo quedé en esa ronda, quedé. Bueno, me dieron un regalo, gané un cheque más grande que el que papá ganaba en ese momento en casa. Los regalos los dejé escondidos en la casa de una amiga. Me dice, ¿dónde estuviste? La mamá de mi amiga, ¿dónde estuviste? Tus padres están súper preocupados. Yo le pedía que me acompañe porque sabía que iban a dar una paliza y me la dieron. Cuando abrí la puerta estaban todos reunidos, preocupados, y yo llegando como muy campante, toda maquillada, arreglada, y no me dieron una paliza y después me preguntaron a dónde había estado. Les conté, mi papá me dijo, mentira, no me creyeron, dijo, sí, es verdad, y me regalaron cosas y demás, y ¿dónde están? Fui a la casa de mi amiga, traje la canasta que me habían regalado de productos y los premios que me habían dado. Y bueno, después de eso hubo una charla, mi papá me dijo, bueno, si esto es lo que quieres hacer, o sea, está bien, lo único que no quiero es que salgas en traje de baño y esas cosas y demás, y yo, chao, muy tarde, el concurso es el traje de baño.
1: Ya era tarde.
2: Paola, bueno, recién hablábamos de comunicarnos con Claudio Basso y justamente lo tenemos acá.
0: ¡Oh, increíble! ¡Wow! ¡Qué producción que hay acá, me encantó!
2: Hola Claudio, buen día, ¿cómo estás?
3: Hola Susi, ¿cómo estás?
2: Bien, bien, bien, corazón. Bueno, estamos con Paola Miranda y te cuento, recién estábamos hablando de que, bueno, está también la turca Yosami, está acá con nosotros. También,
4: hola Claudito.
3: Hola, turquita también.
4: Hola Claudio. ¿Cómo está mi amor? Digo, que cante Claudio con Paola Miranda. Y aquí, al toque dijo, lo llamo ya.
0: Estábamos acordando, hola Claudio, soy Pao, te saludo desde acá.
3: Hola Pao.
0: Mi amor, ¿cómo estás? Estábamos acordándonos de ti. Digo, ¿por qué no revivimos ese momento cuando él ganó? Qué linda voz, la verdad, increíble es. Un talento increíble, así que estábamos acá recordándote y se nos ocurrió la maravillosa idea de llamarte y esta producción, que es impecable, te consiguió. ¿Qué es de tu vida? ¿Cómo estás? ¿Qué estás haciendo? ¿Dónde estás?
3: Bueno, estoy trabajando en el nuevo material, nuevo disco, nuevos temas. Y bueno, el otro día tuve la posibilidad de estar con Miguel Granado, que me llamaron para dar una sorpresa. que había hablado varias veces de mí ahí en su programa, en Olga, y nada, la producción quiso dar una sorpresa y eso revolucionó todo. Ya hace 2 semanas tengo más de 1 millón de vistos en, wow, en internet, que son números que no, que yo no conocía. Qué lindo, en estos últimos, qué bueno, tiempos. Así que me está volando la cabeza lo que está pasando, más que nada los comentarios.
0: Eso es lo que está pasando con el streaming hoy por hoy, que justo estábamos hablando, que tiene esa, que tiene esa impronta así como de esa naturalidad de que ocurren cosas en vivo y es como que no está planeado, no hay como un libreto armado que se dan. Y yo creo que la gente como que está aprecia muchísimo esa naturalidad y es que las cosas se den de esa manera, ¿no?
3: Sí, y que de verdad es en vivo. O sea,
0: sí, es en vivo.
3: Sí, es en vivo. Hay muchos programas de televisión que nosotros sabemos por haber estado en la televisión,
0: claro,
3: que hay muchos programas que son grabados y que las cosas pasan y después las editan o las vuelven a grabar.
0: Claro, y se pierde esa naturalidad de lo que tiene, lo que sucede en vivo, o sea, que cuando suceden las cosas naturalmente.
3: Sí. Y eso se ve que le llama mucho la atención a los
0: al público,
3: pibes,
0: sí.
3: El streaming es de los pibes hoy, ¿no?
0: Sí, sí, totalmente.
3: De la juventud.
2: Y por ahí pensábamos, ¿no? Soñábamos en voz alta recién, ¿no? Es decir, un dúo Claudio Basso y Paola Miranda. ¡Wow! ¡Qué lindo!
0: Pero ¿por qué no?
3: De salsa, rumba, bachata.
0: Tenemos de todo, nos tenemos que sentar y... Sí, perdón.
3: ¿Vos bailás? ¿Cantás? Y yo que no bailo nada, canto nomás.
0: No, pero con esa voz, mi amor, vos no tenés que hacer más nada. O sea, es increíble con el talento que tenés. No, no necesitas hacer más nada. Con esa voz y con esa cara, ya está. Ganaste el terreno. ¿Y qué estás grabando ahorita? ¿Qué género? ¿Qué se te está dando? ¿Qué tienes ganitas como que de hacer ahora? ¿Qué estás haciendo?
3: Mira, estoy, lo mío es la música romántica.
0: Ay, mi...
3: Así que estoy apuntando a hacer la mitad de las canciones porque hoy tenés que trabajar totalmente distinto.
0: Claro.
3: Antes la compañía discográfica era la encargada de moverte por todos lados,
0: sí,
3: de publicitarte, de llevarte a los canales de televisión, de contratarte los jefes de prensa y qué sé yo, y ahora vos sos tu propia prensa.
0: Sí, claro, sí, claro. Sí.
4: Ahora lo haces vos solo.
0: Pero está bueno también que uno pueda hacer eso, te lo digo porque a mí también me pasó, ¿no? Cuando he estado en las producciones, sí, musicales que he hecho anteriormente y demás, siempre he tenido un jefe de prensa, uno siempre tiene un equipo atrás en este tipo de cosas.
3: Sí.
0: Y por ahí hay veces, sí, sí, que no terminas como de proyectar en realidad tu idea, porque nosotros, o sea, sin criticar, no es una crítica ni más, pero me parece, sí, que está bueno que nosotros, o sea, tomemos parte de lo que estamos haciendo. Yo por lo menos soy una de las que me meto en todo el proceso, quiero estar de principio a fin, pero nunca tuve como la, sí, oportunidad de dirigir mis propios proyectos, cómo lo quería proyectar, cómo la imagen que quería dar, o qué temas quería cantar, o qué cosas quería hacer, o qué no quería hacer. Y yo digo que está buenísimo hoy por hoy que tengamos esa facilidad de nosotros mismos como artistas también ser nuestros propios,
3: sí,
0: empresarios,
3: está,
0: porque
3: está
0: quién es mejor que nosotros saber lo que queremos, ¿no? O que proyectar, lo que queremos comunicar.
3: Sí, sí, sí, pero hay que aprender a hacerlo.
0: Sí, obvio.
3: O sea, es como decir, el albañil está para pegar ladrillos, el arquitecto es el que maneja la obra.
0: Claro.
3: Entonces es como que vos tenés que ser arquitecto también ahora de tu carrera, entonces es más complejo.
0: Sí.
3: Más complejo, pero está divertido también.
0: Sí, porque te abre la mente, te da otras posibilidades y también te saca como que de tu zona de confort para seguir explorando un poco más, porque está bueno, viste, seguir explorando y a veces nosotros tenemos un principio pero no sabemos cuál es el techo, ¿no? Y está bueno, sí, está buena esa parte también de ser tu propio productor, sí, y ponerte atrás de cámara, porque puedes verte desde afuera y puedes ver claramente lo que quieres proyectar también.
3: Sí, ni hablar. Sí o sí, hay que prepararse, ¿no? Hay que seguir preparándose, que eso es lo que estoy haciendo ahora, preparándome lo nuevo, a dónde estoy apuntando, qué es lo que voy a contar, qué es lo que voy a decir.
0: ¿Y dónde estás apuntando, ya que te fuiste por ese lado? ¿Dónde está? ¿Cuál es tu foco? ¿Dónde está
3: ahora,
0: tu puntería?
3: Ahora pasó esta locura, lo que te contaba de Olga.
0: Sí.
3: Y bueno, y ahora también estoy por salir, no sé si es este viernes, me parece que es este viernes, en una nota mano a mano con Luis Novarezio, que es uno de los periodistas más importantes de la Argentina.
0: Lindo, claro, lo sé.
3: Así que después de eso, bueno, vamos a ver qué es lo que pasa, pero yo sigo con lo que estoy haciendo, que es grabar. Estoy grabando nuevas canciones con mi equipo, así que vamos a ver cómo golpeamos, porque también estoy aprendiendo en eso que te decía antes, en ver cómo se maneja esto de internet y ver si se manda una canción, porque también mandar una canción sola y dejarla a ver qué es lo que pasa no tiene sentido, entonces hay que armar un grupo de canciones con una idea, con una temática,
0: claro,
3: y a raíz de eso hacer todos los videos. Lo que a mí me cuesta mucho es el tema de que, por ejemplo, hay muchísimos que, no sé, están cocinando, se sacan una foto o un video. Están con los chicos, se sacan una foto y un video. Están mira, están lavando los dientes y hacen un video.
0: ¿Sabes qué? Me pasa exactamente igual, porque, bueno, yo, como sabes, hice muchos años de teatro, la temporada de teatro, y el público, sí, que nos sigue en el teatro no es el público que está en el Instagram todo el tiempo, es un público, no, que para comprar una entrada van y la compran en la puerta del teatro, en la boletería. No te la compran por internet, no saben manejar mucho la tecnología. Entonces, los seguidores que nosotros tenemos es el público que va a verte en vivo, que no son por ahí que tan tecnológicos. Sí, miran un poco y todo, pero no se meten tanto en la tecnología. Y a mí también me cuesta, sí, muchísimo esa parte, porque no soy como de comunicar mucho, soy como, me gusta como mi vida un poco privada, un poquito más reservada. Y cuando estoy promocionando algo, sí, me voy, me siento en un programa de televisión, en la radio, interactúo, comunico, estoy promocionando un show. Pero mi propia vida es como, sí, que todavía me cuesta ponerla ahí en el foco, como que de vez en cuando firmo cositas y todo, pero...
3: Lo que pasa es que eso es lo que tenemos que soltar.
0: Claro. O sea,
3: ya tenemos que soltar de que en este tiempo tiene que ser así.
0: Nos tenemos que ayornar, ¿querés decir?
3: Sí, tenemos que ayornarnos con eso y tenemos que soltar todo y mandar de todos lados, donde estemos, donde hagamos. Yo he hecho videos manejando, o sea, cantando, que iba manejando mi auto.
0: Claro.
3: Iba cantando, porque no somos como, bueno, una vez me pasó de tener en contacto con el payaso Piñón Fijo, y él estaba sin maquillaje y estaba hablando de nosotros, uh-huh, y él no se dio cuenta que yo, por ser músico, por ser cantante, yo tengo buen oído, entonces yo me di cuenta que era él el que estaba hablando.
0: Okay.
3: Y el loco decía, pobre estos pibes que ya les vieron la cara y van a sufrir un montón de cosas porque no van a poder escaparse a ningún lado, los van a agarrar en todos lados. Lo van a ver en todos lados. Y yo me di cuenta que era él y agarré y me fui al ascensor y dije, ¡ay, está Piñón! Y salió corriendo.
0: No, está Piñón, que está dejando de ser fijo porque no tiene maquillaje. Le faltaba algo a Piñón. ¡Qué loco!
3: Pero tenía razón, o sea, nosotros tenemos que mostrar la cara en todos lados y ya tenemos la cara en todos lados, entonces...
0: Esta nueva era es de los atrevidos y sinvergüenzas, te digo, o sea, porque sí, si está, porque sí, nosotros es como que antes estábamos, ay, no salgo porque si no estoy bien producido de más, no, o sea, hoy por hoy es como que la gente quiere ver, el público quiere ver esa naturalidad, es como, es lo que se está consumiendo, uh-huh, y nos, sí, toca, viste,
3: eso,
0: aunque...
3: Es lo que se está consumiendo.
0: Sí, exacto.
3: Es lo que se consume, y si los cantantes hoy... No para hablar mal, pero hay muchos cantantes que no son cantantes y están haciendo las carreras y llenan estadios y no son cantantes. O sea, se mandaron a la olla, se mandaron al escenario, se tiraron ahí y están haciendo un montón de cosas y no tienen un gran talento vocal.
0: Claro, pero saben cómo conectar con el público, saben cómo manejar las redes sociales.
3: Desde su voz, desde
0: exacto,
3: su lugar, ¿no?
0: Y eso también tiene un talento, o sea, es tener un talento, saber comunicar en las redes sociales y lograr tener esa cantidad de seguidores. Y ahora con el talento que vos tenés también y demás, o sea, toca conseguir un community management y que se encargue de esa parte y dirija, porque es que la verdad, a mí me pasa también, yo con la tecnología... La entiendo, pero no soy como que de estar todo el tiempo comunicando, acá estoy cocinando, manejando, me estoy lavando, o sea, no me da tanto por ese lado. Me expreso desde otro lugar, me gusta cantar, sí, me gusta subirme a un escenario y conecto, sí, como desde otro lugar, pero bueno, esa parte nos tenemos que involucrar un poco más, me parece.
3: Sí, vamos a tener que salir de nuestro confort.
0: Exacto.
2: Qué lindo sería, ¿no? Y se me ocurre, y también sueño yo también, ¿eh? Qué lindo sería en este momento escucharlos a ambos cantar algo. ¿Se puede o no se puede?
0: Bueno, pero hay que preparar no, un poquito algo, no, o sea, ¿no? Claro.
3: Me tirás así.
0: Claro, nos tiras al muere, la gente va a decir, ay, no, qué mala idea.
3: Y me llamaste y me dijiste, salí.
0: No, ¿sabes qué? A nosotros nos pasa, a vos también te debe pasar muchísimo, que a gente me dice, ay, qué lindo, tú cantas, cántate algo. Y por ahí recién me desperté de dormir, o vengo de una situación, y digo, no, chicos, esperen un momento, la garganta es un músculo que hay que entrenarlo, que hay que calentarlo, no es que tiras así, o sea.
3: Y más a la mañana.
0: Más a la mañana, o sea, la voz está todavía ahí como dormida, toca, viste, calentar un poquito, pero me encantaría, ¿eh? Aquí están tirándonos ideas. Bien. Y le digo, bueno, vamos a llamarlo a Claudia a ver qué está haciendo. Me encantaría. Bien. O sea, yo soy una persona que me abro a las oportunidades y siempre estoy como que así, buscando qué más se puede generar, qué más se puede hacer. Me encanta aparte la música.
3: Y a través de la turquita te mando material y ahí vemos qué hacemos y sorprendemos.
0: Sí. Vos estás en Buenos Aires ahora, ¿verdad?
3: Sí. Yo estoy en Buenos Aires.
0: Yo voy para Buenos Aires el lunes.
4: Se van los dos a Olga, que es un streaming espectacular. Mire, bueno, Granado.
0: Esa parte no la maneja Claudio, pero en Buenos Aires, si querés, nos juntamos. Ahora fuera del aire nos pasamos comunicación y comenzamos a cocinar cositas y podemos ver qué se viene. Me encanta la idea. Genial.
4: Miguel te lleva, ¿eh? Miguel es un genio. Y lo amo, Miguel. Lo
2: ahora,
4: amo,
2: ahora les digo una cosa a los dos, ¿no? Tanto a Paola y a Claudio, se cocinó acá,
0: sí, en vivo y en directo.
2: Queremos el producto. Sí.
0: Escuchá, pero yo no me quiero quedar con las ganas de escucharte, obviamente no te voy a hacer cantar porque no te voy a hacer una cosa así, pero vamos a ver si los chicos de producción ahí en el sonido nos mandan cuando, ¿qué te gustaría que pongamos de ti en pantalla y que el público escuche de algo que has hecho cuando ganaste o cuál es tu momento favorito?
3: Hay canciones con que eso le va a gustar más a la turca. Uh-huh. Cuando canté con los Nocheros.
0: ¡Ay, sí! Esa estaría.
3: Al ladito ahí, abrazado de Jorge Rojas. Después tengo varios temas. Está Ahí Me Dijeron, está Vivir Así es Morir de Amor, del Camilo Sesto.
0: Pero escoge uno que quisieras que se escuche ahora. Sí, ¿cuál sería tu elegido? Elegílo vos.
3: Y ahora estoy promocionando un tema que se llama La Historia que Escribimos.
0: Ok. ¿Y lo tenemos? Esto está pasando en vivo, buscando. Estamos claro. armando.
3: Hay que buscarlo, calculo que en el Instagram o en Spotify.
2: Ah, ok.
0: Si no tenemos ese por ahora, uno que esté en las redes sociales, que digamos, mostremos el de los Nocheros, quizás, ¿no?
1: El de los Nocheros está.
0: El de los Nocheros está,
3: tiene que estar, todo tiene que estar y me dijeron.
0: Pero Claudio, no te olvides que nosotros lo acabamos de inventar, o sea, te llamamos de la nada, digo, vamos a llamarlo a Claudio a ver qué está haciendo y justo te encontramos, qué bueno que contestaste.
4: Dígale. Yo dije, llámelo a Claudio, tengo el teléfono y me dijeron aquí, no, nosotros también lo tenemos.
2: Vamos, amigos de años.
3: Amigos de mucho tiempo, sí.
4: Qué bueno. No más que yo.
2: No,
4: vamos a pelear, no. Claudia, aquí.
2: ¿Lo viste con los baldes?
4: Preguntale, iba al negocio antes de ir a trabajar, iba al Buen Pan a desayunar.
2: Claro,
4: con
2: obvio.
4: El papá.
2: Obvio.
4: ¿Viste? No, Claudio.
0: ¿Lo tenés? Sí, ¡ay! Ahí está la mesa. Está. Lo tenemos. A ver, vamos a escucharte.
3: Dale. A ver.
4: Él es. Ese es él.

0: tema preferido de Mirtha Legrand.
1: ¡Qué belleza!
2: ¡Qué voz! ¡Qué voz!
1: ¡Wow! ¡Qué lindo! Cuando ves esto en pantalla y escuchas, ¿qué recuerdas de este momento?
3: Claudio. Lo que recuerdo, sí. Y los camarines, y el haberme encontrado de golpe, di la vuelta en una pared ahí en los camarines de Telefe, y me encuentro con los Nocheros. Para mí era todo verlo por televisión, era ver las personas esas que había visto por un montón de tiempo, y de golpe encontrármelos de frente era muy fuerte. Wow. Y encontrarme a los Nocheros abrazándome y decir, Claudito, que... Y porque Jorge tenía pariente en Neuquén y qué sé yo, y vos sos mi pollo, y me abrazaban y... Bueno, fue una locura.
1: ¡Wow! Qué lindo que tu talento y el arte y lo que haces te cruce con estas personas maravillosas que, bueno, yo también tuve el placer de compartir con los Nocheros y tuvimos una relación de amistad muy linda cuando estuvimos trabajando en Mar del Plata, que creo que fue la primera vez que ellos se integraban en el teatro Revista, hacían un número cantado y el teatro se venía abajo cada que salían ellos. Pues sí. Esa fue una época, una temporada de teatro maravillosa que tuve la oportunidad de compartir también con los Nocheros, no solo en el escenario, sino detrás de escena y fuera. Del teatro, y la verdad que es muy lindo encontrarse con personas que decís tan talentosas y de pronto estás compartiendo con todos ellos y es como que a todos nos pasa en ese momento de decís lo logré, ¿no?
0: Había dos colas en ese momento, ¿cómo? Había dos colas en Mar del Plata, una de los Nocheros que estaban con Carmen, ajá, que hacían teatro, y después la otra de la comida rápida, libre. Tenedor libre.
4: Claro.
0: Nosotros llegamos con mi marido y decíamos, ¿y esta cola? Una era de tenedor libre y la otra era del teatro. El único teatro que daba vuelta la cola cuando estaban los Nocheros.
1: El teatro Atlas. Sí. En el Teatro Atlas fue que se presentaron. Fue maravilloso. Una temporada increíble.
0: No me olvido, traje rosa, bueno. Los hizo poner. Los chicos se miraban, no lo podían creer.
1: Imagínate que hacíamos, llegamos a hacer.
0: Con saco rosa.
1: Sí, llegamos a hacer tres funciones por noche, que es una locura. Tres funciones por noche, lleno, explotado.
0: Gente afuera.
1: Sí, muy una época maravillosa que seguramente va a volver.
0: Así que, che, falta un Nochero, guarda, Claudito,
3: Falta un Nochero, sí.
0: Falta un Nochero.
3: Al principio, cuando salí del programa, habían notas y habían empezado a decir de que yo era el quinto Nochero y qué sé yo.
0: Como pero ahora que, hay tres, como así que falta el cuarto.
3: Querido arreglar o algo y no, al final no se arregló nada. Ah.
0: Pero ahora puede ser el cuarto, porque hay tres Nocheros nomás.
3: Y podría ser.
0: Yo puedo hablar,
3: romántico también,
0: Puedo hablar, puedo hablar,
1: No sería mala idea.
0: Tengo algo de conexión ahí.
1: Muy bien. Qué lindo saludarte, Claudio, la verdad. Qué lindo que nos hayas regalado.
2: Hermoso, hermosa la comunicación. La verdad que muy lindo, siempre predispuesto, Claudio. Siempre tan gentil con Cipolletti, ¿no? Y obviamente con un artista tan impresionante como es Paola Miranda, que está acá. Y bueno, que Dios quiera, se cumpla ese dúo en algún momento. Lo queremos escuchar, por supuesto, en Multimedios Master, que tener la exclusiva, obviamente, de ese lanzamiento.
3: Claro,
1: serían los padrinos, porque ustedes son los que vinieron con la idea. Bueno, y dije, estaría genial.
2: Bueno, bien recibido será. Claudio, no te molestamos más. Te agradecemos muchísimo, como siempre. Te enviamos un beso.
3: Gracias a ustedes. Uh-huh. Gracias, Susi. Gracias a todos los que están ahí. Gracias, Pau. Gracias, Turquita, por la onda. Les mando un beso muy grande y nos veremos prontito.
1: Besos. Dale, nos vemos en Buenos Aires.
3: Nos vemos en Buenos Aires.
2: Chau. Qué lindo, ¿no? Qué linda sorpresa.
1: Ajá, me encantó.
2: Cuando se arma así, son las inesperadas, diríamos, ¿no? Qué lindo, me encantó. Ay, qué lindo.
1: Yo tirando ideas ahí.
2: Tiene otra idea.
1: Bueno, lo que pasa es que ustedes la siguen, ¿eh? No es que digo, tiro una idea y dicen, no, es una locura. No, ustedes acompañan con la locura.
2: Nos
1: con
2: enganchamos la idea. En esta locura, claro, diríamos, ¿no? ¿Y te gustan estas locuras así? ¿Te llaman dos por tres así con locuras así como estas locas?
1: Bueno, pero no es muy. muy loco, ¿eh? Uh-huh. Eso es lo que seguimos hablando de lo que sucede en vivo. A mí me encanta la naturalidad de cómo se dan las cosas así, o sea, que estás... Porque es la vida misma. Normalmente en la vida cotidiana que nosotros tenemos, por ahí estás en una reunión de negocios y dices, ah, qué bueno sería si hablamos con tal. Y agarras el teléfono, llamás si está disponible o si no coordinas para otro día. Después. Y eso es lo que se está ahorita transmitiendo a través de la radio, a través del streaming, a través de la pantalla, ¿no? Que está bueno.
2: Está bueno, sí, sí. Está bueno.
4: Compartimos la pausa. 11 minutos pasaron ya del mediodía en la República Argentina. Nos queda un ratito de programa todavía, pero tenemos que compartir los compromisos comerciales. Ya le venimos.
1: Ay, qué hermosa voz.
5: Después tengo... 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

0: 25 minutos pasaron ya del mediodía en la República Argentina. Es momento de... nos quedan un montón de temas, nos quedan porque se tornó una charla súper amena y donde fuimos logrando objetivos que ojalá en el tiempo y no demasiado largo lo podamos plasmar. Y esto que marcábamos hace un rato con Claudio es una posibilidad. Nada es imposible, todo es posible y seguramente en los contactos que cada uno tiene lo podamos consensuar y traerlo a la realidad. Paola, nada, primero agradecerles que hayan venido.
1: Muchas gracias.
0: Fue una mañana atípica porque no todos los días tenemos este mimo de poder recibir a una figura tan importante que nos ha representado en tantos escenarios y en la pantalla de la televisión. Y muchas veces uno en el interior del país nos pasa esto, ¿no? De que parece inalcanzable. Parece que no todos los días tenemos la oportunidad. Entonces, cuando tenemos la oportunidad, lo disfrutamos y te hemos disfrutado mucho.
1: Muchas gracias.
0: Así que agradecidos que nos hayas elegido para venir a charlar un rato, conocerte desde otra faceta, porque uno siempre te conoce desde la parte actoral, a través de tu música, a través de tus espectáculos, pero también hay una Paola Miranda que es íntima, y hoy pudimos escucharla y pudimos conocerte, y eso no se logra todos los días.
1: Muchísimas gracias. Bueno, eso se logró porque ustedes abrieron esa puerta y dieron esa posibilidad, pero sí, como lo digo, o sea, los que somos artistas también tenemos la parte humana.
0: Claro.
1: Pero no siempre se da esa posibilidad porque o estamos promocionando por ahí alguna obra de teatro o algún espectáculo y como que no se habla tan íntimamente,
0: claro.
1: Pero estuvo muy bueno, la verdad que me he sentido
0: ojalá
1: muy cómoda.
0: Ojalá te hayas sentido cómoda.
1: Lo he disfrutado muchísimo, gracias por la invitación y el placer es mío haber estado compartiendo aquí.
2: Y yo me voy a robar una frase que siempre lo dice Turca, ¿no? Toma agua de Limay porque te queremos de vuelta.
0: Sí, ojalá que eso se pueda lograr, claro está.
1: Definitivamente voy a estar viniendo a Neuquén, o sea, hay proyectos, hay cosas que venimos planeando mucho antes de esta participación que hemos hecho aquí en la radio y en el streaming, pero sí estamos trabajando en unos proyectitos que ya pronto los voy a poder comunicar, porque las cosas no me gusta comunicarlas antes de que se hagan.
0: Se concrete.
1: Una vez que concretemos y que tengamos todo listo, pues lo comunicaré, pero sí estaré visitando a Neuquén muy seguido. Pero nada, agradecerles a ustedes y a las personas que están del otro lado de la pantalla, a través de la radio también escuchándonos. Muchísimas gracias por este espacio, lo he disfrutado muchísimo. Que tengan un excelente día y muchas bendiciones.
0: Gracias, muy amable. Gracias. Turita, quería gracias por la visita.
3: Muchísimas gracias, como siempre me siento muy, pero muy cómoda aquí, así que muchas gracias a los dos.
0: Gracias, muy amable. Susana, gracias. Nos vamos. Nos reencontramos mañana, si Dios quiere.
2: Ya viene Gladys Sandoval con su espacio, así que ya nos vamos. Nos reencontramos mañana, si Dios quiere, primero en Informate y luego con Será un Buen Día. Hasta mañana.
0: Gracias a los técnicos operadores que han hecho una labor realmente impecable. Gracias Gastón, gracias Maxi. Nos encontramos con un programa similar mañana, después de las 10 de la mañana. Que tengan una linda tarde. Chau.
1: Chau.

0: hacemos un break. 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
2: Estamos de regreso.

la música, las palabras, y comentando esta, este recorrido desde la mesa de sonidos, él, el gran Maxi. 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Y recientemente la ciudad de Chipoletti vivió una jornada, vivió un concierto fantástico donde se amalgamaron el talento, la emoción y la solidaridad para con dos instituciones muy queridas y muy sentidas aquí en la ciudad de Chipoletti. La comisión de cooperadora del Hospital Pedro Mogilyansky y después el otro, la otra organización que fue beneficiaria con esta gesta cultural, artística, fantástica, la Fundación Hospice Madre de Misericordia, que es una organización que ofrece cuidados paliativos y acompañamiento integral a personas que están en estado de enfermedad terminal. Fue una magnífica fiesta. El talento cada vez más amplio, más sentido, más para el disfrute de Emilio Peroni y Daniel Sánchez. Realmente dos grandes artistas, dos inmensos artistas. Estaba también presente el ensamble de cuerdas del Alto Valle, de la Filarmónica de Río Negro, también un grupo de talentosos que nos hicieron emocionar. El coral Chipoletti, dirigido por Gloria Picaguay, y también el coro infantil Cantando Juntos. Fue una noche hermosa, fue una noche para la emoción, y además todo lo que allí se recaudó, desde ya el centro, el complejo cultural estaba absolutamente lleno, lleno. Así que la solidaridad, por un lado, movilizó a la gente, y por otro, y también el otro móvil fue poder disfrutar del talento de estos artistas que desinteresadamente desde ya colaboraron para que, bueno, el recital, el concierto se pueda llevar a cabo. Y esto nos pone una vez más orgullosos a los chipoleños, porque somos solidarios y porque además tenemos también un sentido estético, porque realmente ya unos dos días antes de la llevarse a cabo el concierto ya circulaba por ahí la información que las entradas estaban agotadas. Así que felicitaciones y gracias a estos artistas que, bueno, aceptaron esta convocatoria solidaria y nos ofrecieron todo su talento. Todos muy emocionados. La nota de ternura desde ya la pusieron los chicos, los del coro infantil, que tuvieron su intervención con varias canciones. Ellos también cantaron Que canten los niños, y el cierre justamente de esa gran velada musical fue todos cantando Que canten los niños, y que esta, este título y ese contenido de la canción no sea una expresión de deseo, que sea realmente un compromiso de todos, para que los niños de Chipoletti, de Río Negro, de la Argentina, del mundo, puedan tener una infancia feliz. Disfrutamos de este tema interpretado por todos los artistas que estuvieron allí el sábado próximo pasado. Que canten los niños.

0: Y así escuchábamos el cierre musical de ese gran concierto vivido el sábado pasado en el Complejo Cultural Cipolletti, que estuvo interpretado por Emilio Peroni, Daniel Sánchez, el Ensamble de Cuerdas del Alto Valle, el Coro Infantil Cantando Juntos, el Coral Cipolletti y además el acompañamiento en guitarra de Jorge Leal. Realmente una maravilla lo que allí vivimos. Una maravilla de arte y después, obviamente, el gesto solidario de todos los que estábamos allí. Una magnífica conjunción, solidaridad y arte, para el disfrute de todos. 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Y como ya les había adelantado, hoy tenemos un invitado, un placer recibirlo aquí, Alberto Di Mensa, a quien conozco desde hace algunos años. No vamos a decir cuántos.
1: No.
0: Alberto, bienvenido.
1: Gracias.
0: Y que, bueno, contanos un poquito cuál es tu actividad, Alberto, que es un conocido peluquero de nuestra zona, que además ha recorrido con su arte, con su técnica, no solamente lugares de nuestro país, sino que también ha sido reconocido en el exterior. En fin, una actividad has tenido muy, muy intensa y en este momento, ¿qué es lo que estás haciendo?
1: Bueno, ante todo, buenos días, buenas tardes. Gracias, Gladys, por invitarme y también decirte que...
0: Bueno, ha pasado el señor intendente y nos ha saludado.
1: Rodrigo, seguro me va a sacar una foto. Y...
0: Seguro que vino para escucharte a vos, en vivo y en directo.
1: Claro, el rock. Bueno, como te decía, como te iba también a halagar por todos tus reconocimientos que has tenido como escritora, te sigo, te admiro y te respeto mucho.
0: Gracias, creo que el cariño, el respeto que nos tenemos es mutuo.
1: Exacto, no vamos a decir los años, pero
0: no,
1: son
0: por
1: muchos
0: eso,
1: años.
0: Por eso.
1: Actualmente en mi actividad estoy en la Federación Argentina, tengo el privilegio de presidir la Federación Argentina de Peinadores y Afines. Es la única vez que hay un presidente nacional que vive en Río Negro o fuera de CABA, fuera de Capital Federal.
0: Mira, esto no me recuerda un poco a esta asociación, es de otro campo, es de otro ámbito, de radiólogos, que cuando fue elegido el doctor Sergio Mogilyansky presidente de esa asociación, sí, justamente la sede, y mientras él ejerció la presidencia, estuvo acá en Cipolletti.
1: Exacto.
0: Así que bueno, una cosa, algo similar.
1: Nuestra sede está en Riobamba 482, en Capital Federal. Pero yo tuve, cuando me tuve que hacer cargo de esta federación, hubo que cambiar los estatutos porque estaba todo diseñado para que el presidente fuese solamente de Capital Federal. Hubo que hacer una serie de asambleas extraordinarias y demás, lo cual a partir de hace 4 años. La federación puede tener un presidente que viva en cualquier parte del territorio argentino.
0: Bueno, eso es justamente claro, que el principio federal se aplique, y se aplique en los distintos ámbitos que hacen a la dinámica de nuestra vida.
1: Exacto.
0: Genial.
1: Bueno, y después sabrás que todos estos años siempre he sido que he estado organizando, colaborando en desfiles, haciendo un montón de actividades sociales. Dentro de esas también fundé dos instituciones que después, cuando me fui al exterior, no la siguieron. Pero en esa época yo luchaba por ser que nuestro oficio fuese profesión. Estando dentro de la Federación Argentina, logré remontar de vuelta ese proyecto que había quedado dormido en el INET, y en el año 20, o sea, el 7 de noviembre del 24, logro, con una enmienda que firmo dentro del INET, que seamos profesionales. O sea que a partir del año 24, nuestra profesión ya no es un oficio, sino que es una profesión. Eso fue era un legado que yo tenía en mi mente, que nunca lo había podido realizar.
0: Bueno, un sueño cumplido entonces, sueño en esta cumplido. Lucha, porque lo tuyo no solamente ha sido participar en concursos donde demostrabas tu creatividad, tu sentido estético y demás, sino justamente esto de trabajar para jerarquizar la actividad.
1: Y siempre, como me costó tanto realizarme profesionalmente, que me era muy costoso viajar, ahorrar para ir a un curso, tanto acá como afuera. Yo ahorraba mucho dinero porque yo tenía, mi visión era ser y lo mejor.
0: Autoexigente.
1: Y siempre estaba con la primicia porque viajaba. Y yo veía que mis colegas del Valle les costaba mucho, por eso que fundé el Club de Peluqueros, que se llamaba. Estaba Agustina López, estaba en esa época Toti, bueno, habían muchos profesionales de la zona. ¿Qué hacíamos? Traíamos ese mismo profesional que nosotros íbamos a ver cada uno, lo traíamos acá, juntábamos la patente entre todos y repartíamos, hacíamos el desparramaba hacia abajo, que también tuviese la posibilidad del que no podía viajar. Así fue. Siempre tuve esa idea, ¿no? De que...
0: Bueno, vos siempre fuiste muy solidario, sí, Alberto, supuesto. siempre. Y obviamente que con tus colegas la pusiste en evidencia. Yo te sugiero que escuchemos este tema musical que a vos te gusta. Después vamos a seguir charlando justamente de tus comienzos, cuándo es que en vos se despierta así este interés, esta necesidad, esto de jugar y crear con los cabellos del otro. Dale. Ahora vamos al tema musical.

0: Escuchábamos a Marc Anthony en este tema que le gusta al Alberto. ¿Cómo se llama el tema?
1: Vivir...
0: Mi vida.
1: Mi vida.
0: Vivir mi vida. Y
1: un poco, ¿sabes qué me refleja? Hace varios años me refleja este tema, ¿no? La trayectoria, lo que uno sufre, y bueno, y uno vive para esto.
0: ¿Por qué no nos contás un poquito dónde naciste, cómo se conformó tu familia, el rol de tu mamá?
1: Bueno, yo soy uno de los tantos que llegaron en el año 69 al Chocón. Mira, padre vino a trabajar a la Villa del Chocón cuando no había nada. Llorábamos porque veníamos de Mendoza, de un lugar verde, y a una estepa que lo más grande que había eran 40 centímetros de una jarilla. Y bueno, ahí nos quedamos hasta el año 72, 73. Después mis padres, mi madre se viene a Chipoleti, después lamentablemente se separan y ya quedamos acá.
0: ¿Y a vos cuánto se te despierta así el interés, las
1: yo
0: ganas?
1: Yo tenía el interés porque yo tenía un tío, mi tío José, que era, él nos cortaba el pelo. Y siempre me gustó la peluquería. Hasta que en el año 74 me voy a una academia en Neuquén que se llamaba Selma Der.
0: Ay, sí, Selma, sí, Selma. Una gran peluquera, Selma, muy querida, muy muy valorada, muy valorada.
1: Después se fue a vivir a Canadá y murió allí. Es una profe espectacular. Bueno, esa fue la primera que me dio las primeras clases, las técnicas de la peluquería. Me enseñó el arte de la peluquería, bueno, todo. Posterior, seguí estudiando. Y después ya me fui perfeccionando, después ya me fui a estudiar a FAPIA, a la Federación, a donde hoy soy el presidente.
0: ¡Pero qué lindo! ¡Qué lindo! ¡Qué orgullo!
1: Sí. Y después, bueno, fui tomando clases con grandes maestros como John Benatar, Colombo, Bruno. Bueno, he competido a nivel nacional, internacional, Copas Latinoamericanas, Copas... Bueno, no sé en cuántas competencias... Pero mis mejores cursos fueron la competencia. Es a donde te lleva la exigencia del arte y depurar las técnicas y la rapidez que te provoca la competencia. Por eso que por ahí en el desarrollo comercial es fácil para mí organizar 10 personas en una hora.
0: Claro, porque lo venís haciendo desde hace mucho, entonces ahora que te digan organizá un evento, para vos es nada.
1: Después,
0: porque ya,
1: bueno,
0: tenés el mapa de todo lo,
1: claro,
0: que vas a
1: después
0: hacer.
1: He estado como plataformista, he sido también asesor de la Federación Chilena, he dado seminarios, después una época de cuando recién empecé, tuve una época en Brasil, en los centros de... en los laboratorios de L'Oréal, en fin, he hecho bastante cosas.
0: Has recorrido un largo camino, muchacho, como
1: grande,
0: alguien decía por ahí.
1: Grande.
0: ¿Y cuántos años tenías cuando ya empezaste a trabajar como profesional?
1: Y tenía 22 años.
0: Eras muy jovencito, yo recuerdo.
1: Tenía
0: de vos...
1: a mi hija más grande, Janina, pero ahí lo interrumpí porque me tuve que ir a la guerra con Malvinas.
0: Ah, 82. Sos excombatiente.
1: Claro, de las dos.
0: Ah, ese tramo de
1: año
0: tu
1: 78,
0: vida.
1: La guerra con Chile, se pausa, año 82, de vuelta fui convocado, y después de eso fue interrumpido mi carrera.
0: Yo recuerdo a un Alberto muy joven, que iba a
1: con
0: el
1: bigote.
0: 19, donde yo trabajaba juntamente con otro grande, Gustavo Jorge Monti.
1: Ah.
0: Y tímidamente este joven peluquero, este joven coafer, iba para, como en ese momento la radio cumplía un gran rol comunicacional, no existían los teléfonos,
1: no.
0: Celulares, los fijos eran una cosa exquisita.
1: Exquisita.
0: No todas las escuelas desde ya lo tenían, entonces vos ibas para recordarle a la escuela tal
1: que iba a ir,
0: que ese lunes de tal hora a tal hora vos ibas a estar.
1: Exacto.
0: Para cortarle el pelo a los chiquitos, obviamente que por distintas circunstancias
1: no
0: podían acercarse a una peluquería y mucho menos pagar el
1: costo del corte. Te recuerdas, en esa época vos como maestra había una gran epidemia de pedicurosis.
0: Sí.
1: Yo descubrí que degradando, porque era muy caro el producto, los que habían, pero yo descubro con otro químico que si nosotros degradábamos el líquido de permanente, que era amoníaco, 1 en 7, y lo poníamos y no era nocivo para el chico, lo tanto un laboratorio me regalaba los bidones, este químico de Neuquén me lo diluía 1 en 7 y lográbamos combatir el piojo, porque matábamos la liendre, que era lo que quedaba, y en el consejo educativo nos daban permiso para que fuéramos. Cortamos en una campaña, tengo los registros en casa, inclusive más de 4.800 chicos.
0: Sí, yo recuerdo eso, y que justamente después también fuiste cuando estaba Milton Aguilar conduciendo programas, y el comentario de los dos, tanto de Gustavo como de Milton, era: mirá vos lo que hace este chico, porque eras muy jovencito. Mirá vos este chico.
1: 24 o 23 años.
0: Mirá lo que hace este chico, qué lindo. En lugar de tomarse el lunes para él, se lo dedica a los chicos, qué gesto. Y después, otro que también, estos ya se nos han ido de gira, esta gente, pero siempre uno las recuerda por lo maravilloso de su profesionalidad, lo excelentes personas que fueron. Otra persona que también te quería mucho y que también hacía el comentario después que vos te ibas, Adalberto Omar Casanova.
1: Ah.
0: Que decía: mirá vos este chico, qué generoso, siempre nos viene a ofrecer su equipo de radio.
1: Soy radioaficionado.
0: Dice: la verdad, dice, qué lindo gesto, dice, porque es cierto, por ahí uno nunca sabe cuándo un equipo
1: falla. En esa
0: falla.
1: Época, como no habían celulares y demás, Casanova me pedía mis equipos de radio, tanto de HF como VHF, y con un amigo que también se fue de gira, Carlitos Piroli, tenía una casilla rodante, equipábamos la casilla rodante y nos íbamos al CUIT a esperar, y le transmitía a LV19. Después hacíamos puente con el LV19 y ellos transmitían al aire. He hecho bastante cosas, mira.
0: Por eso digo yo que la idea es que justamente tengamos otra mirada de Alberto Di Mensa. No solamente Alberto Di Mensa es el coafer, el peluquero exitoso, el peluquero creativo, el peluquero que ha recibido muchísimas distinciones, el que ha trabajado en la organización justamente de grupos que tienen que ver con la profesionalidad de los peluqueros y demás, sino que tiene esta otra faceta solidaria.
1: Bueno, yo te voy a dar otra cosa. No voy a dar el nombre, pero tengo dos ahijados. Uno es ingeniero en petróleo y el otro es policía. Eran chicos que iban a la peluquería y no tenían plata para pagarme el corte. Y yo, indagando en su familia, empecé a ser su sponsor, ¿no? Y lo sponsoreé durante toda su carrera.
0: Qué lindo gesto, qué lindo gesto. Y ya que...
1: Hay uno que no vive aquí, vive en Rusia.
0: Ah, mira vos.
1: El que es ingeniero en petróleo. El otro que es policía, seguro que me está escuchando, debe estar, le dirán, pero él vive aquí en Chipoletí,
0: bueno,
1: tiene un grado.
0: Bueno, anda pensando entonces pronto para ir a Rusia, después me contás la experiencia visitar.
1: Él viene.
0: Vos podrías ir, pero el viajecito lo podrías hacer
1: siempre
0: vos.
1: Me manda un WhatsApp o algo, es un tipo, una persona muy, muy agradecida.
0: Ya lo creo, sí, ya lo creo. Sí. Así que, bueno, yo he nombrado recientemente a Gustavo Jorge Monti y modestamente le vamos a rendir un homenaje. Gustavo Jorge Monti falleció un 6 de septiembre del 2020. Gran profesional, gran persona, con algunos dolores que la vida le Era bueno,
1: tuvo su programa, era, se escuchaba.
0: Nuestro Sur, El Nuestro Paquete, Sur. También es un programa de automovilismo, Ford en clave de Fa, había hecho también un programa romántico a la noche, en fin, un gran profesional. Y su programa afortunadamente recibió reconocimientos a nivel provincial, a nivel nacional, el programa Nuestro Sur.
1: Nuestro Sur.
0: Y bueno, partió, pero nos dejó justamente el recuerdo de su trayectoria como profesional y como persona impecable.
1: Aparte fue cliente mío también.
0: Mira vos. Y además, Gustavo admiraba a Joan Manuel Serrat y decía que tenían algunas cuestiones en común. Por ejemplo, que los dos eran defensores de la naturaleza, de la ecología. Y por otro lado, que habían nacido el mismo día, cumplían años el mismo día, en diciembre. Entonces, pero era uno de sus artistas más admirados. Es más, cuando Joan Manuel Serrat viene a cantarle a los obreros del Chocón, que él quería conocer la obra del siglo, y el pago que él, lo que él quiso es, era eso. Conozco la obra. Esto fue año 71, 72, por ahí, no recuerdo exactamente. Y la otra, y yo canto para los obreros, y obviamente cantó en el local que había en la Villa Temporaria.
1: Abajo,
0: en la Villa Temporaria.
1: Abajo, donde estaba el cine.
0: Claro, entonces fuimos, Gustavo y su señora me invitaron, porque yo también lo amaba a Serrat, y nos fuimos a escucharlo allá, al Chocón. Así que bueno. Para Gustavo, entonces, nuestro homenaje, nuestro cariño, nuestro recuerdo a través de este tema que canta precisamente Joan Manuel Serrat, Caminante, no hay camino.
1: Qué lindo.

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0: Y así con este tema, Cantares, nuestro homenaje al gran Gustavo Jorge Monti, gran comunicador, gran persona. 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Y continuamos dialogando con nuestro invitado, el coafer Alberto Di Mensa. Alberto, tus grandes satisfacciones como persona.
1: Son varias. Realmente, primero mis tres hijos, ¿no? La cual, y mis dos nietos.
0: Ay, ¿qué edades tienen los nietos?
1: Uno 9 y la hijiana 7.
0: Ay, están en una edad todavía en que están mucho con los abuelos.
1: Creo que soy un abuelo muy presente. Aparte, o sea, al contrario, o sea, estoy satisfecho con todo lo que he hecho en lo personal, y como profesional. En lo personal, tengo tres hijos maravillosos, todos profesionales, el más chico ya a punto de recibirse de médico, la Anita es técnica colorista, también es profesional, la más grande está terminando su carrera de derecho, están todos bien. Yo en lo personal estoy solo, pero no estoy solo, porque tengo mis hijos, tengo mi familia, no tengo pareja.
0: No tenés pareja.
1: No me estoy vendiendo.
0: Esa es la soledad, claro, entre comillas, la que hace referencia Alberto.
1: Pero tengo una vida, digamos, satisfecha.
0: Muchos amigos.
1: Tengo muchos amigos, como verás, tengo grupos de amigos. Bueno, ahora estoy viajando a Tucumán, de ahí a Termas, Jujuy, vuelvo a Termas, de Río Hondo, donde hay un evento que estamos organizando la Federación Argentina. Tengo mucha actividad. Así que en lo personal, creo que todos mis objetivos los cumplí. Inclusive, mis padres se fueron de este mundo también viéndome realizado como persona, como profesional, mis hijos lo mismo, en fin.
0: Y a un joven, no solamente, o a una joven, no importa si es mujer o varón, ¿qué le dirías vos, y no importa en la actividad en que se esté desarrollando, qué sugerencia le harías, qué diría, le dirías que tendría que hacer desde aquello que tiene que ver con sus intereses? Porque lo tuyo no fue fácil,
1: no lo lograste fácilmente.
0: No. Entonces, sacrificio. Creo que tenés la suficiente experiencia y autoridad ética para sugerirle, porque a nadie le gusta recibir consejos, para sugerirle a los jóvenes que quieren progresar, que quieren, bueno, tener satisfacciones en lo que hacen.
1: YouTube no le da todo, pero porque están todo esto con, ¿no? Pero yo diría que en mérito, estudio, conocimiento, contenido, y le diría lo mismo que le dije a mis hijos, estudien lo que quieran,

0: voy a apoyar, pero sean lo mejor.
1: A estudiar, a prepararse.
0: A prepararse. El mérito, a estudiar, sacrificarse. Después vienen las cosechas, pero yo lo estoy viendo como director general de estudio, que soy académico de la Federación. Veo que cuando tomo una prueba no tienen interpretación de texto, no saben leer.
1: Bueno, lamentablemente en estas pruebas que se han tomado últimamente, las grandes falencias que han tenido los estudiantes argentinos que participaron en esa evaluación, una de ellas es en lectura.
0: En lectura.
1: En ciencias.
0: Yo no estoy en contra de la tecnología porque
1: me auxilia.
0: Pero el contenido, saber leer y saber qué es lo que dice.
1: Poder decirlo con tus propias palabras y en un lenguaje que no sea lo vulgar.
0: Por eso yo le diría a un joven hoy que estudien lo que quieran.
1: Pero que estudien.
0: Pero que estudien, que tengan contenido y que sean lo mejor. Y sin sacrificio no hay nada. No hay nada que te venga de arriba. En el caso mío de la peluquería, no, profe, yo estudié por YouTube, vi un ¿cómo se llaman estos? Un tutorial, y yo empecé a cortar. Digo, bárbaro. Digo, eso te estimuló, pero ¿qué contenidos tenés? Decime esto, decime lo otro. Ah, no, yo sé cortar con la máquina.
1: Digo, claro, lo que se hace tiene que ser fundamentado.
0: Exactamente. Yo también, en esa época, llegaban revistas.
1: Sí, había cursos por correspondencia de 3 meses,
0: claro,
1: de 6 meses.
0: Y pero demás. Los mejores contenidos que he tenido son los presenciales.
1: Claro que sí. Alberto, la verdad que nos quedamos escasos de tiempo. Habría mucho más para charlar. Vendrás a visitarnos en otro momento.
0: Cuando tú quieras.
1: Felicitaciones por todo lo que has logrado.
0: Gracias.
1: Hermoso el mensaje que les has dado a los chicos. Hay que prepararse, hay que estudiar y hay que tratar de ser el mejor en lo que uno hace. Y
0: sin esfuerzo. No importa que sea basurero, que es un trabajo
1: pero
0: digno.
1: Pero
0: sé el mejor.
1: Pero haciéndolo bien,
0: o sea,
1: con responsabilidad.
0: No tengo nada, por favor, con los que están al contrario. Pero sé el mejor.
1: Hacer lo que uno tiene que hacer, hacerlo con cariño y con responsabilidad.
0: Mejor.
1: Bueno, muchísimas gracias, Alberto. Que sigas haciendo lo que te gusta, que sigas recibiendo, digamos así, aplausos, el reconocimiento de tus colegas, el reconocimiento de la gente. Y que, bueno, y que sigas con esta predisposición para enseñar, para orientar a los jóvenes en general y a los que deciden justamente que la peluquería va a ser su oficio. Así que te esperamos en otro momento.
0: Bueno, gracias, Gladys, por invitarme. Y bueno, y un saludo grande a las 4 generaciones que estoy atendiendo.
1: Fantástico, entonces, fantástico.
0: Un abrazo, gracias. Bueno, gracias por invitarme.
1: Y nos vamos con estos acordes, nada más, de la señora Estela Raval, con este tema que también nos impulsa, nos lleva justamente a estar siempre adelante, de ir siempre por más. La escuchamos.

Y con este tema resistiré, partimos a escucharlo por la señora Estela Raval. Gracias amigos por habernos acompañado en este espacio con otra mirada. Gracias Maxi y ustedes a seguir en la sintonía de Radio Máster, el portal de tus emociones.

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0: Sí, buenas tardes, bienvenidas, bienvenidos. Arrancamos. Dale que no entraba la marcha, ¿viste? Estábamos calentando motores. Buenas tardes, bienvenidas, bienvenidos. Estamos en FM Master. La 100, estamos en esta, 105.5. Estamos en esta. Tengo locutora por ahora, porque no la presenté y voy a hacer una presentación estelar, obviamente. Mientras saludamos a toda la gente que está en FM 105.5, a toda la gente que está del otro lado en YouTube, que se van sumando, tarde de regreso a casa. Hola. Así que a prepararse. Buenas tardes, bienvenidos, ¿cómo les va? Felices de estar con todos ustedes también acá, tomando matecito y se levanta, aunque solcito acompaña también. Gastón Martínez en la dirección de cámara, buenas tardes, bienvenido, ¿cómo les va? Maxi Dallinger, señoras y señores, con nosotros en el sonido, operación técnica. Yo soy UX Cabrera, sí, el UX de la gente, que ha llegado a Cipolletti una vez más. Feliz de estar con todos ustedes en este Cipolletti precioso, cada vez más grande, creciente, pujante. Y con ella, señoras y señores, hoy tocó, hoy vino, ha llegado, señoras y señores, con nosotros, productora, directora teatral, madre argentina, asesora de imagen, redes y mucho más, Gaby Sánchez.
1: No le cabía un trabajo más.
0: No hay que para poner.
1: Para, ¿me escucha o me
0: escucha? A ver si se escucha mejor, ahí está.
1: Estoy. ¿Cómo está?
0: ¡Qué mona que está!
1: Dudé un poco de este outfit, pero esto no es tele.
0: No, pero
1: no es tele, así que está bien.
0: Hasta el mate le combina.
1: Hasta el, viste, yo así soy.
0: ¿A qué?
1: Así soy.
0: ¿Quiere mostrar el outfit?
1: ¿Cómo está? No, porque es de acá para arriba. Esto es como la virtualidad, ¿viste? No me quemes.
0: Tenía las chancletas, yo tengo acá las ojotas.
1: Claro, las pantuflas, ¿viste? Claro, sí. Es de acá para arriba, así que lo damos todo acá.
0: Es muy linda, me encanta ese luquete. Ya la primavera se va sintiendo.
1: Se sienten las vibes de la primavera, ¿o no?
0: Sí, señor.
1: Qué solcito era ahora, qué está lindo el clima.
0: Hasta mañana.
2: Ah, el sol.
0: Yo le aviso, yo soy el que trae la mala noticia.
1: La mala noticia.
0: A ver, le pongo el gato para que
1: hasta
0: quede.
1: Hasta mañana. ¿Qué pasa mañana?
0: Mañana se va a nublar. Exactamente. Tenemos baja la temperatura, además, también. Le cuento a toda la gente que se va sumando de paso, porque somos informantes, somos radio también.
1: Por supuesto, ¿cómo no?
0: El regreso a casa, imagínense.
1: Qué lindo este momento de acompañar a la gente. El puente, chicos, lo que es el puente. La vuelta a casa que viene de Neuquén.
0: Qué de terror, ¿no?
1: Y bueno, sintonizá 105.5 y acá estamos para darlo todo.
0: En ese zapping encontrás la voz de Gaby, encontrás la voz de este gallo Claudio, los efectos de... Claro, toda la
1: claro,
0: gente,
1: todo,
0: un programa hoy también, ¿eh?
1: De todo tenemos.
0: Mañana se va a nublar. Atención, se prepara la lluvia del viernes. Llueve el viernes. ¿Si lavaste el auto hoy?
1: No, yo ya me he tomado como muchas licencias con el auto.
0: Vi mucho auto roñoso.
1: Lo lavé hace un tiempo, pero es que uno ya viste, igual que las ventanas de casa.
0: Ah.
1: Es como que decís, no, voy a hacer todo este esfuerzo para que tan inestable el clima. No.
0: Ya está llamando la lluvia, Maxi. Esperen un poquito, por favor. Todavía no. Mañana va a nublarse.
1: Sí,
0: tuvimos bastante sol. Y el viernes va a llover durante la madrugada hasta por lo menos las 4 o 5 de la tarde. Chaparrones fuertes.
1: ¿El viernes?
0: Viernes.
1: Bien. ¿Se sale o no se sale? ¿No se sale,
0: sale
1: el viernes?
0: Igual.
1: Se sale igual.
0: Yo me voy de viaje igual.
1: Mira vos. ¿A quién le pediste permiso?
0: ¿A
1: dónde?
0: Me escapo. Ahora le voy a contar todo.
1: Ah, yo quiero saber todo.
0: Tiramos titular, se hacía lo interesante.
1: Y aparte nos quedó pendiente, me dejaste en la última vez que vine, me dejaste con una... Me cerraste el programa con...
0: No recuerdo, hace un mes.
1: Ya pasó tanto. Sí, que yo quiero retomar... Quiero retomar ciertas cosas.
0: Memoriosa, por lo visto, ¿no?
1: Por supuesto, como la chiqui.
0: Como la chiqui.
1: Acá.
0: Me encanta. Viva, ¿cómo se llamaba el lugar? ¿Dónde vivía?
1: Villa Cañas.
0: Villa Cañas, señoras y señores.
1: Claro que sí.
0: Mientras saludamos a la gente que está en el chat también, porque nos retan que no le damos pelota
1: a ver,
0: al chat.
1: ¿Quién está?
0: Por
1: ¿quién
0: favor,
1: está?
0: La gente que esté por allí, que nos escribe por WhatsApp, ingresen a YouTube. Estamos en Master FM 105.5.
1: Exacto.
0: Master FM pones en YouTube y estamos.
1: Sí, vamos por supuesto. Nos van a ver. Aparecemos ahí, primeros.
0: Es fácil, es así. Esa tacarita.
1: La cantidad de visualizaciones que tuvo, muchas reproducciones. Tremendo.
0: Muchas reproducciones está teniendo el programa. El suyo fue espectacular. Como estamos una vez por semana, aprovechamos.
1: Lo dejamos con un poco de ganas.
0: Lo dejamos con ganas.
1: Sí.
0: No tiene más agenda, pero bueno, la gente la pide.
1: Ay, y, vos decís, si me piden... Sí. Yo necesito eso, ¿viste?
0: Que la pidan.
1: Y claro, yo me estoy haciendo rogar. Porque
0: se está haciendo la estrella, me muero.
1: Pero
0: muerto.
1: No, pero no.
0: Aguanta.
1: ¿Quién era?
0: ¿Quiénes son? No, pero me encanta. Sí, la gente está pidiendo. La gente dice, ¿viste esos mensajes de gente puntual? Y amigos te dicen, qué buena dupla, qué charla.
1: Esta dupla, a mí me mata.
0: ¿Le pasó eso a usted?
1: Veo los recortes, sí, por supuesto, por suerte, me llegan mensajes muy lindos.
0: O alguien dice, qué Pepe el mazo.
1: No, la verdad, no, pero me río mucho viendo, porque yo después llego a casa y lo miro, ¿no? Y sigo enviando después unos días más, es como que voy haciendo ahí como cositas.
0: Yo le voy a contar algo muy importante con eso que está diciendo usted. Es la primera vez que de casi dos programas que yo he hecho, que son muy puntuales, o notas, que me he puesto a ver los últimos dos programas, el anterior suyo y el anteúltimo,
1: el anterior.
0: El anterior.
1: Sí, vos decís, el último, ya está, no hay que dudar.
0: El último.
1: Vos total te vamos a creer.
0: Con Iván D'Angelo también, que estuvo rompiendo el aplauso enorme para él también.
1: El aplauso, ahí está. Vamos, vamos, vamos.
0: Que los vi enteros. Que yo me pude ver y los pude sentarme.
1: Y muy cómico. Yo me río de tu sonrisa, tus gestos, todo. Es como muy cómico todo.
0: Gaby, pero yo con usted me controlo, porque en realidad con Iván yo estaba disociado entero. Así que muy bien él que sostuvo la columna y usted que me lleva también, me va barriendo usted también.
1: Vamos,
0: está genial.
1: Vamos.
0: Es buenísimo.
1: Y bueno, está bien tener ahí tipo co-keeper. Sí.
0: A eso vienen,
1: a sostenerme.
0: Co-conductora Gaby Sánchez. Sí, señoras y señores, obviamente.
1: A sostenerme emocionalmente.
0: Salen unas charlas últimamente.
1: Yo traje hoy traje...
0: ¿Qué es eso?
1: Sí, traje cartas.
0: ¿Cartas?
1: Cartas para que así disparar, se llaman así.
0: Cartas salvajes.
1: Sí. No, pero nos tendrían que auspiciar, ojo.
0: Ah,
1: para que esta las pagué, ¿no? No, estas las compré. Pero son para generar debate, para disparadores, ¿viste?
0: ¿Cómo?
1: Mira. Sí, hay una, mira, yo.
0: Después.
1: Vos sacás al azar y.
0: ¿Qué es esto? ¿Te mata con una pregunta? Qué picante.
1: Yo traje para que vos saques una. Y ahí lanzamos ahí un disparador y después vemos.
0: Conduce Gaby Sánchez, ¿no? Sí. Y próximamente conductora, señoras
1: pero
0: y señores.
1: Todo ella quería.
0: Dije algo. Vaya dejando algo. Ya se
1: vamos
0: no puede hacer todo.
1: Vamos a organizarnos, ¿viste? Porque si no, chicos, la edad.
0: Me encanta. Sí, no, ¿qué edad? Ah, tema con la edad usted. Y la cuenta privada, ya vamos a hablar de eso. Ahora me toca a usted.
1: Resolví, ¿eh?
0: ¿Resolvió?
1: Resolví.
0: ¿Liberó la cuenta?
1: Sí, está liberada. Pero voy a ver hasta cuándo me...
0: Dios.
1: Oh, la saludamos a la...
0: Hola, ¿cómo están? ¿Todo bien? Un beso grande. ¿Quién? ¿Amigos de ustedes también? ¿No?
1: Sí. No lo vamos a decir.
0: No, el público.
1: Bueno, claro, el público. Es el público que nos reconoce. Y vienen y saludan.
3: Hola.
0: Saluditos para la gente que está en el chat. Atención, estamos con José Barbacini, nuestro doc querido, que le llega el link y se tiene que conectar. Y gracias a Dios se conecta, así que gracias.
1: Muy bien.
0: Fiel a obligado.
1: Nadie ha sido obligado este programa.
0: Podés elegir no entrar al link y entran, así que gracias.
1: Muy
0: por
1: bien,
0: eso.
1: Muy bien. Ahí saludamos de nuevo. Pará, yo quiero saber el nombre.
0: ¿Cómo se llama?
1: No dice.
0: ¿Se escucha afuera, chicos?
1: Sí.
0: ¿Está el audio puesto? ¿Se escucha, caballero? ¿Se escucha, no?
1: Sí.
0: No.
1: Ah, pero.
0: A tener auriculares. Ni a nosotros nos está escuchando a la señora de acá. Bueno.
1: Tentadas, bueno.
0: Voy para allá.
1: Ojo,
0: qué ojo que tiene para pedir justo. ¿Se escucha afuera? Más fuerte, chicos.
1: Más
0: que se escuche tan local de allá enfrente. Así la gente para y nos trae, no sé, algo rico para comer. Mientras saludo a Erika González, que está con nosotros, nuestra esteticista especialista en nutrición, que va a volver,
1: Sí, vos decís que nos va a aguantar.
0: Dice que va a volver.
1: Bueno, bien.
0: Así que va a venir de otro modo, un aplauso para ella también después, ¿sí? Ahora no, porque está... Elvia Coria está con nosotros. El besote, Elvia, también desde Neuquén.
1: Besita, Elvia.
0: Besote, Elvia, también. Gracias por estar en el chat. No se olviden de escribir ahí. Tiren corazoncitos, toquen el corazoncito ese también. Y bueno, manden el link, reenvíenlo, como hace, no sé si estará Pauli ya, pero ya la voy a saludar a Paulita, que de los Rotis. Paulita de los Rotis. Sí.
1: ¿Nos mira? ¿Nos escucha? Es
0: casi productora. Ella manda a los grupos de coaching, la consigna del programa, el link. Muy bien. La amo. Muy bien. Así que ya te saludé. Imagínate.
1: Esa gente necesitamos.
0: Esa es la gente que necesitamos, la que aguanta. Claro, vamos a estar hasta las 8 de la tarde hoy, noche.
1: ¿Cómo?
0: Y sí. Tenemos un programón. Hoy hablamos con Boy Olmi, señoras y señores. Actorazo, aplauso enorme para Boy Olmi, que va a estar charlando con nosotros. Mucho aplauso, como todos los miércoles, ¿sí?
1: Atentos los aplausos.
0: Atentos los aplausos. Muy bien. Erika Sofía va a estar cantando en vivo acá.
1: Qué lindo. Qué linda esa voz.
0: Viene con guitarrista también, sí. Así que vamos a estar escuchando eso. Ay, también en vivo. Videollamada con Boy Olmi. Exactamente. ¿Quién más tenemos?
1: Y tenemos a Patricia Pertov, que nos viene, es terapeuta floral ella. ¿Terapeuta
0: floral?
1: Sí, vamos a hablar de flores de Bach. ¿Sabés algo del tema?
0: Mucho no. Sé que te bajan un cambio.
1: No, te bajan, te suben, depende qué necesites.
0: Sube, baja.
1: Yo no me quiero distraer, ya empecé a distraerme con la...
0: ¿Cómo la conozco? Flores de Bach.
1: Sí, vamos Bach. A preguntar después a ella exactamente cómo, si estamos diciéndolo bien, pero...
0: Bueno,
1: pero vamos a hablar un poquito de ese tema que es como una terapia alternativa que ayuda, pero bueno, doy fe que hacen muy bien.
0: Muy bien.
1: Yo no sé cómo, ¿no me ves mejor?
0: Si usted lo está usando, ¿ya empezó a usar?
1: Yo ya sé, pero ¿sabes qué? No vivo sin ese gotero.
0: Me encanta.
1: Porque son gotas.
0: Pará,
1: son
0: que gotas. El otro día descubrí, Gaby,
1: ¿Qué?
0: el aura en un... En un cosito así, un difusor.
1: ¿Cómo? Un spray.
0: Rocío áurico se llama.
1: Ay, por favor.
0: Yo casi me muero cuando vi eso, no lo podía creer.
1: Mirá vos.
0: Me lo mandó un oyente.
1: Sí.
0: Con la fotito y digo, no puedo creer que exista el rocío, el aura áurico, en rocío.
1: De rocío, porque ya que si no la tenés, la vamos a rociar. No sé.
0: No tenés aura, te fumigo.
1: Te tiro un poco.
0: Te fumigo, te pego un baldazo de...
1: Bueno,
0: de,
1: ¿y qué es eso? Tenemos que saber, hay tantas terapias, ¿no? Alternativas, que, bueno yo, hay que ver.
0: Permítame dudar, pero es como
1: hay que...
0: aceite para el bienestar. ¿Qué es eso?
1: Y bueno, hay una frase, dos frases te voy a decir.
0: Escuchen.
1: No, pará, la gran conocida de Messi, ¿no? El hijo creer, uno tiene que creer, siempre tiene que creer en algo, ¿no?
0: Ojo. Vos decís... Ojo, así le fue a mi cuñada.
1: ¿Qué le pasó?
0: Y que quedó soltera, divorciada. Ay. Quedó, porque dejé el creer.
1: Amplíe, por favor.
0: Ah, bueno.
1: ¿Qué le pasó?
0: No hay siempre
1: ¿Le creyó al ex marido?
0: Claro.
1: ¿O le creyó a quién?
0: Le creyó y después así le fue.
1: Y bueno, mira, depende en qué momento de la vida te agarre. Si tenés 60, 50 y pico, ya está.
0: Sí, a todo.
1: Ya está, te creo, listo.
0: Puede ser. Vamos a seguir saludando a gente por acá del chat porque me escapo de este tema. Está Pablito Almada. Hola, señor Uix. A la mañana, por la radio, a la tarde, stream y a la noche.
1: Vemos, un ratito. Se descansa en el cajón, ¿no?
0: Sí, señor. Te digo
1: yo... Yo quiero hacer esas remeras con tus frases.
0: Quiero mis remeras. Largué los vasitos y ahora voy a hacer una marca.
1: Me gusta, ¿eh? De vasitos. De vasos
0: para mi
1: ferneteros.
0: Cumple, que no puedo ir.
1: ¿Cómo no puedes ir?
0: A mi cumpleaños.
1: ¿Por qué?
0: El año pasado. Que entregamos de souvenir los vasitos.
1: ¿Qué pasó?
0: Estuvo buenísimo. Hicimos los vasitos con todas las frases. Bueno, genial. Pablito, hermoso, un abrazo grande. Eve Jiménez con nosotros. Hola, Eve, querida, un beso grande. Volveré, dice Erika González. También un trago de lavandina y te purifica hasta el alma. Bueno, pero viste que existe esto. ¿Qué? Que, por eso te digo, ¿qué? Rocío...
1: Áurico.
0: Áurico, chicos. Me explotó la cabeza.
1: Sí.
0: No podía comprender que existiera un producto que tuviera el tupé de hacer un producto que se llame así. Es como hacer una lavaza, como la burbuja de energética.
1: Y te
0: tiro como un coso y te soplo la burbuja.
1: ¿Ah? Eran burbujas. Era un burbujero con detergente.
0: ¿Entendés? Pero este te tira buena vibra, ¿viste? ¿Qué?

0: Mirando, estás escuchando, estás en 105.5.
1: Bueno.
0: 105.5, no te olvides. Y estamos en 99.5 FM Master 5 Saltos, señoras y señores.
1: Muy hasta bien. ¿Hasta 5 saltos llegamos?
0: Sí, no, hasta Catriel. Hasta Catriel y más allá, 25 de mayo, La Pampa, están escuchándonos, ingresando.
1: Tremendo. Ay, ¿qué hizo esta gente para
0: merecer esta compañía? Esta compañía es la que te va a llevar a que puedas pasar como la gente en el camino este para acá, tres para acá, porque viste cómo está hecha.
1: Mucha paciencia, porque esa ruta se...
0: De Neuquén Capital también, por supuesto, 105.5, 99.5 desde allá también. Cruce de puente hoy, caos total.
1: Sí. ¿O no? Sí, y sí, la verdad que esta hora es compleja, viste, hay que estar con mucha paciencia, musiquita, la radio, ahora mucha nosotros. Paciencia. Sí.
2: Musiquita, la radio.
1: Ay, yo.
0: Es usted. Es usted mismo, me asusté, dije.
1: Perdón,
0: yo. Una aparición.
1: ¿Qué está pasando?
0: Una aparición. Bueno, tenemos un programón hoy también para tirar, ¿eh? Olvídate.
1: De todo
0: un poco también. La gente se va sumando, entra, sale, suma, baja, arriba, adentro, como todo.
1: Bueno. Sí, no hay aclaración, no hay remate. Bueno, bien, ¿vos bien?
0: Yo estoy bárbaro.
1: ¿Cómo te encuentra en la mitad de semana?
0: Feroz. Ay, me están... Perdón.
1: ¿Qué?
0: Encontramos oyentes. Abel, Belu, un beso grande, Belén, desde 105.5, ¿eh? Nos están escuchando, bien. Manda la captura de la foto
1: radio.
0: De la radio.
1: Muy
0: amo,
1: bien.
0: Amo
1: bueno,
0: la
1: claro,
0: radio.
1: Claro.
0: No todo es streaming, el streaming acompaña también, pero obviamente acompañamos a la gente que está en radio, escuchando la información, buena música también.
3: Todo un ídolo, ¿eh?
1: Bueno, muy bien, estoy mirando a quién se está conectando.
0: ¿Se está conectando gente?
1: Sí,
0: mande todo, mandemos el link, así la gente entra, sale. Sale Mati, hola Mati, ¿cómo le va? De Compras In. Aplauso enorme para todos, aplauso para él también. Roberto Noguera. Hola Roberto Noguera, ¿cómo
4: hola.
0: Le va? Bienvenida Patricia también. Está puesta en la radio.
1: Mira.
0: En el taller.
1: Ay, qué bien, muy bien. Perfecto. Es que sí.
0: Amo ese formato, me gusta.
1: Ambos, bueno. Viste, que cada uno elija.
0: Me gusta,
1: los
0: bueno.
1: Los tienen en todos los formatos, ¿o no?
0: Sí, señor. Que aparte la radio acompaña también, está en este momento la gente que escucha música, pero bueno, no vamos a hablar de noticias graves hoy, vamos a charlar un poquitito.
1: No.
0: Me estoy acomodando bastante con la respuesta que le tengo que dar de la pregunta que hizo. Me estoy acomodando.
1: Ay, ¿te estás acordando?
0: Sí, sí, sí. La linqué, pero me pegué la vuelta
1: claro.
0: Necesaria.
1: Porque nos dejaste, yo no sé, bueno, tendríamos que recordarle a la gente cómo terminó el último programa, que fue con una contundencia que nos dejaste así como a Edgardo y a mí.
0: En un ratito. Yo me había preguntado cómo andaba, ¿no? O algo así. Me preguntó recién.
1: No, ¿yo ahora? Sí,
0: ¿sí?
1: ¿Cómo te...? Hola, sí, te pregunté cómo te encuentra la mitad de semana, corta segunda semana de septiembre.
0: Segunda semana de septiembre, 9 de septiembre.
1: 9 del 9, ¿eh?
0: 9 del 9.
1: No sé.
0: Un la mes tira. De mi cumple, 109, 108 días para Navidad.
1: Bueno, ya siento que
0: crónica.
1: ese dato...
0: Se murió Chiche Hellblum.
1: Sí.
0: Hablando de crónica.
1: Vi, sí. Y 82
0: años. 82
1: años.
0: Un besito para la familia.
1: Que nos
0: Chiche,
1: está mirando.
0: Teórica, claro. Amigas que trabajaba, Vale de Genaro, trabajaba con él mucho tiempo, estaba muy triste. Todo.
1: Un gran representante de la radio, de la tele.
0: Sí, sí, sí.
1: ¿No?
0: Histórico, bizarro y periodista y de todo.
1: Sí.
0: Hizo lo que quiso y es un ícono inevitable.
1: Sí, realmente. Pero bueno.
0: Mirta está internada también.
1: Mirta está internada, está con un cuadro respiratorio, ¿no? También.
0: Dios del cielo.
1: Todos queremos que llegue el 2027 porque
0: sí.
1: Queremos festejar los 100 años de Mirta. Imbatible.
0: Tiene que seguir, ¿no? Dios mío, porque si no estamos todos al horno, ¿eh?
1: No. Van pasando y Mirta firme.
0: ¿Eh? Mirta firme,
1: sí.
0: Por supuesto también. Bueno, semanita movidita, che, todavía se está acomodando. Estuve leyendo que falta un coletazo final todavía.
1: ¿De qué?
0: Sí.
1: ¿De qué? Yo ya no doy
0: Venus
1: más.
0: Venus entra, yo no entiendo nada, no sé si ni creer, pero Venus entra en Mercurio.
1: Bien, ¿y eso?
0: Y eso ¿qué? Es como la...
1: Bife.
0: Si pensaste que había sido un montón...
1: No, ¿en serio?
0: Esa es la piña final.
1: Yo siento que ya estoy, ¿eh?
0: Fin
1: en el piso. Ya basta, por favor,
0: fines
1: este año.
0: ¿Fines de septiembre, octubre? Es la piña final energética, vincular además.

0: dicen que va con esa movida. Tengo un video, después se lo voy a pasar. Sí. Fuente TikTok, por supuesto.
1: Por supuesto, muy confiable. Bueno, ¿qué
0: decirte? ¿Usted cómo está?
1: No sé.
0: Yo ¿cómo está? ¿La está transitando bien o le pegó ahora?
1: No, yo este año vengo, pero... No. Mal. No, este año está siendo muy duro.
0: Fuerte, che.
1: Sí, la verdad es que sí, es como vamos surfeando. Ya no es una ola, es un tsunami.
0: Ah, ¿viste? Dios mío.
1: Sí, siento, no sé. Y en general voy hablando con distintas personas y estamos todos más, consuelo de tonto, ¿viste? Estamos todos más o menos mal.
0: Por si pensabas que ya venías mal, agárrate
1: porque puede ser peor, ¿no?
0: Sí, sí. Queda una piña más, creo que descargué el video. Después se lo voy a mandar,
1: seas
0: chicos.
1: Así de aguafiesta.
0: Qué lástima tener que transportar
1: esta noticia.
0: Transmitir este tipo de noticias que nos afecta. Si me afecta a mí, le afecta a todos. Si yo voy a llorar, lloran todos.
1: Lloramos todos. Qué tremendo.
0: ¿O no?
1: La verdad que, bueno, no sé, me dejaste. Así yo no. Con estas noticias.
0: Con estas noticias es fuerte.
1: Ay, qué feo.
0: Pero
1: no.
0: ¿En qué lo transita usted así como negativamente?
2: Así yo no.
0: ¿En qué lo está transitando?
1: Yo, para mí, en lo económico ha sido un año complejo.
0: Ni hablar.
1: Muy complejo. Y aparte que, bueno, malas decisiones que uno ha tomado, ¿viste? Creyendo que uno.
0: Por ejemplo. A ver, genéricamente.
1: Expláyese, no. Qué sé yo, el año pasado tomé algunas decisiones teniendo en cuenta con tipo otra economía un poco más estable. Uh-huh. En realidad, bueno, no sé, tenía otra proyección, uh-huh, creo yo. Y dije, bueno, vamos a Brasil, sí. Y viste, que decís, che, yo no debería estar yendo de viaje este año.
0: No estaba tomando conciencia.
1: Y así,
0: de lo que...
1: y así como un poco todo, como complejo en general, para los comercios, yo no sé, nos tendrían que avisar, contar, a ver cómo lo están pasando, pero en general noto una energía compleja, difícil, de mucho remo, mucho reinventarse, y bueno, eso, simplemente eso, o sea, es como que, bueno, simplemente que hoy, en esta vida adulta, que hoy, vengo hablando mucho de la vida adulta, para mí es un...
0: ¿Qué pegó?
1: Es un fake esta vida adulta.
0: ¿Es un fake?
1: Yo necesito que alguien se haga cargo de mi vida, se la doy, chao.
0: ¿Qué pasa? ¿Pero qué? ¿Cómo lo transita? Cuéntenos todo, ¿qué está pasando? ¿Qué es energético?
1: Me siento, voy a hacer terapia.
0: Sí, por supuesto, si el otro día me sacó a mí a relucir el diván.
1: Sí, claro.
0: Divine.
1: Para eso estamos. No, siento que, bueno, para mí me pegó un poco el cambio de década. Los 40 me pegaron medio...
0: es un cuarentazo.
1: Sí, yo creo que estoy en esa.
0: ¿Sí?
1: Sí, es
0: real que cuando cambia la década empezás como a trastornar, ¿no?
1: Y...
0: No, pero ustedes, digo, en general, es como todos, en realidad.
1: Sí, yo siento como que, bueno, para esto era, viste, que cuando sos chico, uno quería como crecer, ser autónomo, viste, independiente, decís, bueno, yo...
0: Pido, Dios mío.
1: ¿Qué? Viste, me decís, no, esto, no. Chicos, no es negocio, viste, te pagás.
0: La plata.
1: Chicos, no. Esta adultez, así, yo quiero ser adulta, pero como Wanda.
0: Como Wanda. Bueno, entonces es un tema de guita puntualmente.
1: No, este
0: en todo el país.
1: Este año en general noto como esa dificultad, ¿no?
0: Se
1: como
0: notó mucho.
1: Está complejo.
0: O no, chicas, que no hay guita por ningún lado, ¿viste cómo están? De todos lados.
1: Sí.
0: ¿Viste? No se escucha, chicos, afuera, no. No hay reacciones. Nos robaron el parlante.
1: ¿Qué pasa? Se escucha, ahí nos dicen, sí,
0: bueno,
1: se escucha.
0: Bueno, porque queremos pegar el grito, acá está pasando gente, Gaby está interesada, la gente que está pasando,
1: era una señal.
0: Hay de todo, es de señales por todos lados, acá en primavera, en instantes nada más, ya está, 21, perdón, y después, diciembre.
1: Diciembre, árbol de Navidad.
0: Ya está.
1: ¿No? Tremendo. Se pasó rápido.
0: Ay, mira, van a chequear. Me parece. Ver, ¿se escucha afuera ahí?
1: No se escucha.
0: La señora no dio ni vuelta.
1: Creo yo.
0: Pero la señora.
1: No, sí.
0: Menos mal que no.
1: Yo me decís así. Pero ¿sabés qué? Te tiro. Te rompo el vidrio.
0: Le decía señora. Sí, para mí no están escuchando. Bueno, pero me encanta que la gente menos que pasa, está chusmeando, se quedan mirándonos así. Hola. Ahí está, ¿no dan bola?
1: Ahora se van a fijar.
0: Bueno,
1: ¿se escucha o no se escucha?
0: Gracias a toda la gente que se está conectando de alguna manera. Camino a Plotier, escuchándolos. Erika González, qué lindo.
1: Qué lindo.
0: 105.5, la gente que va a Plotier, la gente que va a Centenario por Ruta 7. Estamos para Cinco Saltos, también 99.5.
3: Sí, señora.
0: Estamos...
1: Que nos cuenten cómo va este miércoles, cómo va la semana.
0: Exacto. ¿No? Si ingresan al chat, ¿viste? Pero si yo no soy productor al pedo, chicos, perdón con la palabra Pepe, pero faltaba Power ahí afuera, porque la fera activa también, ¿eh? La gente que está en radio, no se olviden también que nos pueden escribir al WhatsApp 299-607-3371. Tengo una mezcolanza de números con los WhatsApp.
1: Sí, me imagino. Vamos. Tenés que tener, claro, pues decir que ahí tenés como la ayuda a memoria. Como,
0: ahí va.
1: Mucho programa.
0: Me encanta.
1: Mucho programa, mucha tele.
0: Mucha cosa.
1: Mucho medio. Mucho,
0: en realidad no es tanto, porque hay gente que está trabajando mucho más. En Buenos Aires están haciendo 5 o 6 medios. Por esto mismo, la situación económica. Y meten panelista, conductora, claro, radio esta.
1: No te entra un trabajo más.
0: No te entra una hora.
1: Eso veo. Que mucha gente, en general, ya ni hablar de un trabajo es como una ilusión óptica, ¿no? O sea, pero como todos, dos, tres. O sea, como, ¿cuántos trabajos tenés, viste?
0: Una ilusión óptica. Es buenísimo.
1: Sí, sí, sí. Así que bueno, nada, pero...
0: Hola.
1: Hola, chicas.
0: ¿Cómo están, chicas? ¿Nos escuchan? Hola, un beso grande. Ahí están, ¿eh? Van a tener que venir después un día, ¿eh?
1: Claro. A mí me invitaba.
0: Traigan tereré. Ah, empezamos la temporada de tereré. Bueno.
1: Así es. Bueno, ¿qué reflexión? ¿Cómo estamos? ¿Bien?
0: Yo estoy bien. Estamos bien. Sí,
1: estamos bien.
0: Fue la mejor decisión también hacer movimientos.
1: Sí.
0: Empezar a...
1: Volver a Sipo.
0: Volver a Sipo, claro. Volví a ser sipoleño, señoras y señores. Estoy feliz. Estoy cerca de mi familia. Estoy haciendo teatro.
1: Para.
0: Bueno.
1: Pues yo veo tus historias y digo, ¿en qué momento? Hace todo, porque yo no paro, pero vos...
0: Estuve, son dos o tres días que son salvajes, realmente feroces.
1: ¿Todas las semanas?
0: No, empecé, yo dije, ya estoy haciendo teatro y fue una sola clase, imagínense. La borrobaba.
1: Actor principal.
0: Sí, señor. Fui a chusmear ahí la Caja Mágica con Iván D'Angelo, espectacular. Estuvo Erika González ahí actuando también, brillante. Un aplauso enorme para Erika, por favor, que estuvo actuando muchísimo. Sí. Y todo el elenco que estaba ahí también con Iván, espectacular. Están haciendo funciones los domingos.
1: Estás haciendo mucha, creo yo, como introspección, ¿no? Porque entre el coaching, por el teatro también tenés que tener como un conocimiento ahí corporal, una conciencia de todo.
0: Sí, sí, sí. ¿No? Se trabaja mucho el alter ego también. Es como que en la actuación puedes llegar a generar un personaje como, no sé, irascible o algo. Sí. Y de repente te metes en ese personaje.
1: Es obvio, eso es lo lindo, ¿no? Lo desafiante.
0: Es un canal de salida también, ¿no? Sí. Te entretenés y podés entretener a los demás también. Si es un drama, es un dramón. Y si es... Me gusta volver a la actuación. Ya había actuado yo.
1: Y sí, yo te veo toda la faceta artística muy ahí, a flor de piel.
0: La gente que no me conocía no tiene por qué saberlo, pero sí.
1: Pero sí.
0: Habíamos... Canto claro. También.
1: ¡Ay, todo! ¡Ah,
0: sacaba un disco, chicos! Se muere. Tuve una banda de rock alternativo yo.
1: ¿En serio? Sí. No. ¿Para ahí cantabas?
0: Yo cantaba. Y tenía coros.
1: Covers.
0: Eran covers de una banda, DC Chuck se llamaba, y hacíamos otras canciones.
1: ¿En qué momento de tu vida?
0: Tengo como, es la 19ª vida que tengo en este momento.
1: Tremendo, por favor. Yo ya me agotada de
0: escucharlas. ¿Cuál es su talento?
1: No.
0: ¿Cómo? No sea, ojo con lo que va a decir.
1: No,
0: de artístico, de algo que le gusta hacer de repente. Como, capaz que está faltando ese cable a tierra.
1: No sé, vos decís.
0: Sí, más o menos. Porque como que noté que...
1: Tengo que buscarlo.
0: En el cambio este introspectivo que estoy haciendo, que está genial y demás, uno es un proceso, tampoco que uno se puso...
1: De un momento a otro.
0: Claro, ya estoy, ahora soy...
1: Difícil decir eso, ¿no?
0: No es un
1: ¿cuál es el talento de uno?
0: ¿Vos
1: cuál es tu talento? Digamos, actuar, comunicar...
0: Comunicar, creo que naturalmente salió, me quedé como bloqueado. Dije, no puede ser. Y sin embargo, porque tengo una... Se puede hacer terapia de verdad. Pero tengo una timidez, aunque no se crea, de verdad. Nadie la cree, pero de verdad. Todos los días antes de salir en vivo, yo tengo esos nervios lindos que te conectan a la tierra. Sí. Ahora lo siento más que nunca.
1: ¿En serio?
0: Porque está como buenísimo caer a la tierra y acomodarse.
1: Sí.
0: Y en esa empezás a. Cuando se te despeja, se empieza a despejar, todavía estamos en proceso. Se empieza a despejar, empezás a ver. Estaría buenísimo hacer esto. Entonces empezás a hacer teatro. Che, empezás a capaz de hacer...
1: ¿Por qué no?
0: Otra cosa.
1: Cantar, por ejemplo. La he visto a Erika, inclusive que hoy que viene podemos hablar con ella.
0: Tiene charla, tiene clases.
1: Claro, de esto de decir, che, ¿por qué no? Capaz que es cantar. Uno cuando dice talento tampoco quiere decir que, no sé, que te vas a dedicar a eso, que no. te vas... ¿No? O sea, es como que... Oh.
0: Claro.
1: Como un talento que vos decís, bueno, esto me sale bien, me sale fácil, me Exacto. gusta, lo disfruto.
0: Yo creo que lo mío es más cararrotés, en realidad, y terminé haciéndolo carrera, estudié, me preparé todo, pero la comunicación, la paz, la charla salió sí. por ahí y había como una cosa así. Vio que yo pasé por el baile también.
1: Todo, completo, pero todo muy del lado artístico, ¿no?
0: Del lado artístico, tenía una faceta. No hice ninguna específica para vivir, como decías, tal cual, sí. pero por ahí la parte de los medios sí, comunicar, radio, la radio me fascinó siempre.
1: Yo creo
0: siempre.
1: Que también voy por ese lado, ¿no? Bueno. O sea, como que siento que esto me
0: Gaby,
1: gusta.
0: Gaby, ¿cuándo pensaste que ibas a estar haciendo radio, que lo has hecho, ya empezaste, hiciste tele también con por
1: vos,
0: aquí conmigo,
1: sí.
0: Streaming, estuviste con tu programa de radio anteriormente?
1: Ella salía. Yo, pará, debo decir que cuando yo era chica jugaba mucho la radio.
0: Mirá.
1: Me encantaba. Y es como...
0: ¿Qué te lo hizo postergar?
1: No. Paso.
0: Yo creo que
1: uno no...
0: La sensación.
1: No, que por ahí uno lo ve como que lejano. Decís, no, esto es para los...
0: ¿Viste
1: los medios? No... no sé, la verdad que no sé. Pero qué bueno que uno lo haya encontrado y nos hayamos animado, ¿no? También.
0: Bueno, es que ahí está. Y todavía, yo creo que no hay un momento donde uno puede decir, bueno, ya está, encontré lo mío. Quizás en mi caso puede ser que justo tengo la gran bendición de poder haber encontrado lo mío y vivir de lo mío y sí. hacerlo. Pero hay mucha gente que todavía no encontró, o no pudo, o no tuvo la oportunidad, y nunca
1: sí.
0: es tarde, jamás es tarde, si vos querés. Lo vi ayer en teatro con gente súper mayor, divina, que estaba sí. haciendo teatro, que estaba buscando su talento todavía, que quizás no pudo por circunstancias de la vida hacer sus cosas y de repente encontrás...
1: O algo cuando te preguntan, ¿viste cuál es tu propósito? Que es, la verdad, ahí no va. Sé, ¿viste? Por ahí decís, no sé, ¿te pusiste a pensar alguna vez cuál es tu... En general, ¿no? Digo, la gente en su casa. ¿Te pusiste a pensar y, qué sé yo, qué te gusta, qué te nutre, qué te alimenta el alma?
0: Bueno,
1: ¿no?
0: Exactamente, pero ¿viste cuando empezás a hacer esas preguntas? No es vejez, no es solo la edad o la inteligencia emocional. Tiene que ver sí. con la construcción que uno va haciendo y encontrar como que estás haciendo las cosas primero para vos y no para los demás. No mostrar todo el tiempo hacer para qué, para pertenecer. Y cuando empezás a descubrir eso, sos libre de esas situaciones, ¿no? Como que...
1: Por lo menos hacer algo que te guste, que disfrutes, porque capaz que hay mucha gente que nos está escuchando que de pronto decís, bueno, me levanto, voy a trabajar.
0: Exacto.
1: Es como una vida así como muy
0: claro.
1: rutinaria
0: no,
1: y
0: bueno,
1: encontrar
0: no.
1: estas cosas que por ahí te conecten con lo que te nutre realmente, que decís, bueno, te da pila, porque hacer lo que te gusta te da pilas. ¿O no? Te genera
0: Exacto.
1: mucha energía, te, ¿no? Como
0: te
1: que,
0: mantiene vivo.
1: Sí, en entusiasmo.
0: Me muero en vivo.
1: Hay que tratar de no morirse mientras uno está al aire.
0: Se quedaba tirado.
1: Pero
0: escuchame que está bueno hablar de estas cosas también, porque entiendo que en este proceso mucha gente está pasando por eso. ¿Tiene la flauta ahí usted, una musiquita relax?
1: Ay,
0: póngale.
1: Ponga
0: un momento espiritual, sí. introspectivo, mientras José Barbacini, nuestro doctor.
1: Sí, ay, yo la conozco a ella.
0: ¿Cómo se llama?
1: Cuca.
0: Hola, Cuca.
1: Mira, no me va a reconocer.
0: Entrar, pero no
1: ay,
0: puede.
1: No puede entrar, pero...
0: Hola, Cuquita de mi corazón. Bueno.
1: Ella era, pero fan de mis programas.
0: ¿Va a entrar?
1: Anterior. Sí, va a venir.
0: Va José Barbacini me pregunta, está muy fachero, ¿estará de novio? Me pregunta José para querer picantear
1: sí.
0: el chat y ese tipo de preguntas.
1: Y porque él sabe.
0: Insólitas.
1: Porque él debe saber algo, debe tener
0: innecesarias.
1: Data.
0: Innecesarias.
1: ¿Estás de novio?
0: ¿Qué voy a estar de? Pero yo estaría así de feliz si estuviera de novio.
1: ¿Vos decís que no?
0: Por supuesto que no.
1: ¿Vos decís que no? ¿No se supone que es para...? Cuando uno está en pareja, está construyendo
0: La gente
1: algo.
0: Feliz no está en pareja.
1: Ay,
0: la
1: polémico.
0: Gente feliz...
1: Pará, que hay mucha gente que nos está escuchando está en pareja y seguramente esté feliz.
0: Y quiero que me escribas lo feliz que sos.
1: Hoy viniste medio... pinchador de onda, ¿eh?
0: ¿Por qué? No, realista, quizás, un poquito más transparente, sin la careta social, sino siendo...
1: ¿No te gustaría estar en pareja?
0: Me hubiera encantado. Lo daba como sí, finalizado.
1: Este no, año, no digo, ahora. Lo que... No, no, nadie dice que sea una búsqueda, pero ¿no te gustaría como
0: lo fue.
1: Compartir?
0: Lo fue. No, es que no.
1: No.
0: No, no, no, no, no. No quiero saber nada. Soy feliz como
1: ahora,
0: está.
1: Ahora bienvenido. Ahora la vamos a saludar. Para ahora la ¿sí? voy a saludar.
0: Bueno, la vas a
1: saludar. Pará, no. ¿Me esperás un cachito? Ahí esperamos. Sí. Así no.
0: No nos gusta el amor. Bueno, acá en el chat también está ya sí. con esto. Hola. Paulita Fernández. Hola, Pau. Un beso enorme para Paulita también. Es productora.
1: Sí.
0: Asistente de producción también. La gente feliz no está en pareja.
1: Pará.
0: Como hipótesis.
1: Eso quiere, sí, claro.
0: Es una hipótesis.
1: Y la gente que está... vos decís que la gente...
0: Justifique su respuesta. Si usted me dice, yo estoy feliz hace 20 años. Bueno, perfecto. Es una decisión. Exacto, que nos cuente cómo hizo. Sostuvo.
1: ¿Por qué? ¿Vos no crees?
0: Entiendo que las relaciones occidentales están pautadas en el apoyo integral de otra persona. Cuando en realidad pueden ser muchas otras personas las que pueden brindar.
1: Apa, otro estás abriendo tipo el juego.
0: De... Exacto.
1: ¿Estás abriendo el juego?
0: No.
1: O sea, pará. Vos
0: no
1: lo que
0: lleven
1: estás...
0: a la fiesta, no. Por favor.
1: No. Pero vos estás hablando, digamos, lo que no te cierra mucho es la monogamia, quizás.
0: No, la dependencia a esa relación,
1: sí.
0: A esa persona, cuando en realidad es vincular. Vos podés tener touch and goes o diversión física, divina, sí. Genial. Me encantaría. El amor es hermoso. También,
1: ¿tendrías
0: pero,
1: una pareja abierta?
0: Sí, totalmente. Por supuesto, la he tenido.
1: ¿Y cómo lo llevas? ¿Cómo lo, no sé, no? Hay que establecer las reglas, ¿no?
0: Hablando
1: pero
0: se
1: es como
0: entiende
1: vos,
0: la gente.
1: Vos querés saber, querés, o que pase. Si,
0: que pase el desgraciado.
1: Pero no te enterás. ¿Cómo lo llevaste? ¿Cómo fue tu experiencia?
0: A ese formato es que estoy hablando, de que justamente la gente hoy no funciona en las parejas, y por eso cuando se rompe queda el desparramo, quedan las personas rotas, proyectos tirados, muebles desparramados por ahí, vidas tiradas, hijos presos.
1: No, claro, bueno, hay...
0: Y de repente...
1: Situaciones.
0: Hay situaciones puntuales que son desde la... Ojo, hay un montón de gente feliz, me encanta. Mi hermana, por ejemplo, que la veo, construyó.
1: Enamorada.
0: Enamorados hasta 17 años, hicieron todo perfecto, como ya le conté el miércoles pasado. Viste, noviazgo, se casaron, después tuvieron un hijo, después tuvieron otro. ¿Viste cuando decís?
1: Sí, impecable. Los singles.
0: Un asco de hermoso, repugnante. Bueno, a esa gente digo, qué felicidad, qué lindo. Ahora, la cantidad de gente socialmente que tuvo que... Tengo que estar con esta persona. Te tenés que casar. Se te va a pasar el tren. Agárralo
1: bueno,
0: cualquiera uno.
1: Son construcciones muy claro. sociales que,
0: bueno.
1: que por suerte igual se están flexibilizando. Estamos como cada uno hoy descreyendo, ¿no? Y no sintiendo que tiene la obligación de casarse, bueno. tener hijos y toda la...
0: Exacto. Cosa, entonces ¿no? en la situación, exacto, vos vas disfrutando, vas conociendo gente, comés rico, vas bien, pero sí. la pareja... Esa cosa vincular donde vas a tener que depender si una persona tiene ganas de claro. que vayas o no,
1: sí.
0: entres o salgas,
1: bueno,
0: vamos o no vamos, querés ir o no, no,
1: no
0: me
1: perder
0: gustó.
1: La individualidad.
0: ¿Qué pasó ¿no? con eso? Claro, no ha nacido persona quizás que controle ese tipo de cosas, y hay una dependencia emocional que tiene que trabajar uno primero claro. en uno
1: sí.
0: para ser tan pleno solamente con uno y tu familia, tus amigos y demás. Que si llega a acompañar a alguien, que acompañe sin destruir ni sostener nada. Porque yo sostengo. Yo te sostengo a vos también si querés, pero...
1: Sí. Bueno, es una construcción
0: Estoy
1: mutua,
0: hablando mucho. ¿Ves
1: ¿no?
0: que viene un libro de esto cuando termine el coaching?
1: Avísala. Sí, muy bien. Qué profundo de golpe.
0: Ya está la flauta, ¿no? chicos, por
1: sí,
0: favor.
1: Sí, ya estaría que no.
0: Me van a matar. Sos un independiente vos, Ubix. Me dice, bueno, sí...
1: Bueno, quizás ahora, en este momento, no.
0: Es el momento.
1: No querés, pero...
0: No, ¿no? me va a convencer, he salido huyendo yo,
1: sí.
0: como hablaba el miércoles pasado.
1: Donde ves que te van a encapsular
0: sí.
1: ahí.
0: Cuando yo sentí que me iba a enamorar, y yo sabía cómo iba a terminar eso, sí, huí por mi vida. Dije, no.
1: Y, porque porque te enamorás y lo das todo, dejo todo, o sea, es como que...
0: Claro, y sabías que era como algo medio imposible, no imposible, sino que estaba como había, estaba el feedback con la cortinita, por favor, ¿eh? Estaba como el feedback, pero sí, sabía que el final iba a ser yo abajo de un puente tirado.
1: Ay, no, no. Porque así, era como, todo, porque era medio
0: porque,
1: tóxico.
0: Así, muy, no, muy mexicano, muy... Sí, cuando te enamoras no pasa algo parecido, cuando se rompe, que llorás, que andás haciendo drama, andás escribiéndole a la gente, escribís pavadas.
1: No sé, depende, depende.
0: Uy, Cabrera. Ran, Cabrera, ran.
1: Sí, sí, sí, bueno, salí de ahí maravilloso.
0: Sí, entonces dije, no, entonces decían, pero no, tenés que acelerar con más fuerza, pegate, trolate, qué sé yo, pará.
1: A mí eso es lo que hoy me da más miedo... No, porque con lo que nos ha costado aprender a estar aprender a disfrutar, ¿no? A estar solo uno nunca está.
0: No, pero digo, no.
1: A disfrutar de estar con uno mismo, de no esperar que el otro, o sea, que no depender del otro emocionalmente, bueno, ¿no? Y digo, ay, me da miedo embarcarme en algo que...
0: Exacto. En el mejor momento que uno puede tener...
1: ¿No es un poco derrotista este pensamiento de que va a estar todo mal? ¿Por qué no puede estar todo bien?
0: Claro, exactamente. Está bien pensarlo por esa manera, como tener una alternativa. No es que pensar que está todo mal, es verdad.
1: O pero que se va a terminar. Tampoco hay que pensar que va a ser para toda la vida. Ya hemos aprendido que también eso,
0: exacto,
1: ¿no? Que
0: lo que hay que pensar es dejar de pensar en que mi vida depende o puede llegar a depender en algunas circunstancias de otra persona. Eso es una construcción social impuesta, sí, que funcionó, estuvo en su tiempo. La gente que ya tuvo su experiencia lo vivió. Yo la hice bien. Tengo la sensación de, sí, que estoy bien así. Y sí, y esa dependencia que... ¡Ay, no va a funcionar!
1: ¿Vos tenés miedo de que alguien te venga a romper la paz?
0: No tengo miedo, gracias a Dios. No tengo miedo. Vendría a sumar, pero me estoy acomodando tan bien,
1: sí,
0: que lo que valoro mi tiempo ahora, sí, hace 20 días.
1: Ay, es muy reciente. Es muy ahora.
0: Era muy, digamos, ahora, aquí y ahora.
1: Ay, no.
0: Era, bueno, muy reciente. No, lo que estoy valorando es eso, encontrarme en el silencio, en una lectura, sé,
1: sí,
0: que lee tanto,
1: sí,
0: tan divina,
1: por supuesto.
0: En la simpleza de cocinarse algo rico, compartir con amigos, tus viejos.
1: Sí.
0: No,
1: incorporar
0: necesito...
1: Otro integrante es como que viene a desequilibrar un poco esta
0: ¿qué
1: armonía?
0: ¿Querés? ¿Qué querés? ¿Qué viniste a hacer? ¿Entendés?
1: No, bueno, pero para mí estás enfocándolo como algo negativo y la verdad que si aparece alguien en tu vida que valga la pena incorporar a esta paz, uh-huh, es porque, bueno, porque suma. ¿No?
0: Insisto, o sea, con descrimiento, con experiencia de... que
1: sí, no.
0: Nadie puede completarme. Me voy a completar con los recursos que,
1: bueno,
0: pueda tener.
1: Claro.
0: Y si llega a aparecer algo, alguien, bienvenido. Bienvenido. Pero yo entero.
1: Bien.
0: Yo
1: marcando acá como esto sí, esto no, ¿no?
0: Ni siquiera por con la otra persona. Sabiendo que se puede hablar, sabiendo que te puedes comunicar, sabiendo que tiene que ver con eso, no sé. Capaz estoy muy profundo, discúlpenme. Estoy explicando las cosas básicas. La gente no la va a entender quizás en algunos casos, pero ¿qué está diciendo este pibe? No creo, creo mucho en el amor también, pero no creo en la situación de la dependencia de otro ser que quiera o que tenga que completarme, que tenga que hacer algo por mí.
1: No, este término de la media naranja y toda la
0: ¿qué
1: cuestión,
0: cosa?
1: ¿No? Eso ya hemos aprendido que no.
0: Extraño.
1: Pero bueno... no sé, la verdad que...
0: ¿Usted no está de acuerdo?
1: Sorprendida.
0: ¿No está tan
1: no,
0: de acuerdo?
1: No, pero no es que no esté de acuerdo. Yo opino también, o sea, concuerdo y entiendo lo que vos decís. Pero quiero creer, o sea, hay días que pienso que la vida es linda compartida. También.
0: Es linda compartida, pero...
1: No te estoy hablando de convivir, ¿eh? No te estoy hablando de convivencia, de casamiento, de todo. O sea, todo eso no.
0: Claro, claro.
1: Pero compartir con alguien, no sé, te pasa algo lindo y tener, no sé, llamar a alguien, contarle a alguien, o te pasa algo, no sé, tuve un día complejo,
0: ese es el,
1: ¿no?
0: Discúlpeme y retomo eso, justo. Ese es justamente lo que me está haciendo ruido.
1: Ay.
0: Que la gente entienda de que compartir la vida con alguien es,
1: sí,
0: con esa persona.
1: No.
0: Cuando compartís con...
1: Uno comparte con amigos, con la familia, por supuesto.
0: Y si tenés un
1: no,
0: buen
1: pero no,
0: grupo
1: no.
0: De amistad,
1: acá te pongo...
0: ¿eh?
1: Igual acá te hago un... te planteo algo. No es el mismo un abrazo. Cuando llegas a tu casa cansado, no sé, un día largo, no es el mismo. O sea, te puede abrazar un amigo, te puede abrazar un...
0: Usted dijo de convivencia, no. A mi casa quiero llegar solo. Discúlpeme, digo, me abrazo
1: no
0: es, yo.
1: No, pero si alguien te dice, che, te espero con una comidita rica. No, no, tú estás conviviendo, pero se queda...
0: Pero
1: se
0: tengo un chef espectacular acá en la esquina que tiene un restaurante fantástico. ¿Qué querés cocinarme, ve? Por favor. No,
1: te estoy agarrando en una época muy... No. Mirá que yo no, soy... Yo es que soy yo la que tengo sentimientos ahora. Que
0: no,
1: sea,
0: no es que no tenga sentimientos. Es el recurso de que sea esa la forma. De que sea esa lo que, sí, la necesidad humana. No, no puede ser. No estoy de acuerdo, o puedo compartirla, puedo transitar, pero no tengo esa dependencia. Y José, justo José Barbacini, sí, me está diciendo, lo mandé al frente, pero está en el chat. Sí. Yo quiero estar de novio, pero la otra persona no quiere. ¿Vos qué me recomendás? Justamente es eso, pero es una apertura mental, chicos, que tiene que chocar la cabeza. A mí me chocó, pero me chocó para bien. Yo lo entiendo que es como una construcción desde, no una independencia soberbia o narcisista, todo lo contrario. Justamente más abierto, más accesible a cosas de vinculación que no tienen que ver con una atadura o responsabilidad.
1: Viste que ahora se habla mucho entre los más jóvenes, esto de las relaciones, tipo de exclusivo. No se dice más, estás de novio, ¿no?
0: No.
1: Son exclusivos. Exacto. ¿No? Tipo, te relacionás amorosamente con esa persona, pero no... Es raro ahí también, ¿no? Pero bueno, yo siento que nadie se quiere encasillar en un rol o en un...
0: Claro.
1: ¿Viste? En una etiqueta. Bien. Entonces, como que sos libre, podés hacer, vas, venís, o sea, como que es más flexible.
0: Sí, eso lo podemos tener, lo estamos teniendo, de hecho. Tenemos como esas cosas de, ¿viste? Vas, venís, te cae bárbaro, tenés piel, tenés buen momento, listo.
1: Sí.
0: Ahora, bueno, Josecito, por ejemplo, quiere estar de novia y la otra persona no quiere. Uy. Por tu vida, querido. ¿Por qué? Porque ese estado de una persona que está diciendo, no quiero estar de novio.
1: Claro.
0: Y vos estás en esperándome la base parado de, en un noviazgo, quiero esto.
1: Sí.
0: O soltás esa estructura de noviazgo para ser libre de esa situación y aceptás a la persona como está. No es mi novio. No quiero que sea novio. Bueno, seamos lo que haya que ser.
1: Sí.
0: ¿Y cuál es el formato de noviazgo que querés? O salís de ahí y te lo sacás encima, o jugás el juego que tengas ganas de jugar entero con lo que está ofreciendo la otra persona.
1: Claro.
0: ¿Para qué? ¿Viste la cantidad de gente que quiere convertir? No,
1: no,
0: tenés que quererme, tenés que... Dios
1: o
0: mío.
1: O que me cambien algo. Ahí llegó. por acá, mira.
0: Ahí viene Ivancito, le va a abrir también. Ya llegó, no está invitada.
1: No, claro, tiene que ver también con no ponerle más expectativa a un vínculo, a una persona, de lo que puede dar. Si no quiere, no puede, no...
0: Ténganlo en cuenta. Yo se lo dejo porque entiendo de dónde viene. Me encanta, aparte, Gavita, con la enamorada del amor.
1: Quiero creer que no, también, como os digo, no es que me preocupa, lo busco. Quiero creer que, no sé, que en algún momento puede ser posible una relación sana.
0: Una relación.
1: Sí, un vínculo estable, sano, ¿me entendés? Maduro.
0: Tiene que salir un poquito más a la calle, Gavita, mi vida. Yo con las esquirlas,
1: sí,
0: todo el daño colateral que estamos recibiendo, ahí le abren, ya viene, ahí es. Una paciencia, mi amor, estamos acá todos esperándote también. En las esquirlas que estoy viendo, noto que hay un patrón, que ese patrón ya empieza también a dejar de funcionar. Acuérdense de esto en 2 años más. Hay otro formato de relación, de felicidad, se te va a notar en la cara, se te va a empezar a notar en la cara. Y cuando ves a una persona que está apesadumbrada, ¿está bien dicho eso?
1: Sí, sí.
0: Te vas a dar cuenta que está sufriendo porque no es correspondido, porque me engañó, porque ¿se entiende? ¡Wow! ¡Oh, my! No.
1: Sí, sí, claro. Vos lo que no querés es que tu estabilidad o tu felicidad dependa de otra persona, digamos.
0: En este hermoso momento que estoy viviendo, tal cual.
1: Bueno, pero si estás en un vínculo y en una relación, quieras o no, lo que el otro hace, para bien y para mal, te afecta. Porque
0: correcto,
1: así como te puede nutrir, te puede llenar de alegría.
0: Claro, ¿no? Momentáneas y demás, sí. Por eso elijo no estar en pareja.
1: Conclusión.
0: ¿Está claro? O sea, por todo eso...
1: Sí,
0: Sí. Prefiero...
1: Bueno, porque no vale la, no has encontrado a alguien que valga la pena, quizá. No la pena, ¿no? Que alguien que vos digas, bueno, merece que yo ponga, digamos, en algún punto en riesgo mi tranquilidad, mi paz.
0: Claro.
1: Porque... Porque no digo que el otro venga a romper todo, ¿no? Ajá. Pero quieras o no, si te empezás a relacionar, dejás entrar al otro a tu mundo y quieras, y bueno, te modifica cosas.
0: Hasta
1: quieras
0: donde... o no, te modifica. Sí, entiendo, pero hasta, entiendo, si es que lo he tenido, lo he vivido, lo he experimentado. Hasta donde uno quiere, hasta donde uno cede, hasta donde uno soporta, hasta donde uno tenga ganas de que permitir hacer eso. No funciona. Hay amor dando vuelta, hay muchos vínculos lindos.
1: Sí.
0: Estoy...
1: Estás bien así.
0: Bien así, para, mejor para, que para, nunca.
1: Bien así, estando, digamos, tranqui, solo, alguna, algún vínculo ahí que...
0: Sí, señor. Pero nada con esa, con ese nivel de compromiso, ese nivel de relación que puede ser dependiente...
1: Ay, para mí le tenés un montón, estás teniéndole miedo a enamorarte.
0: Bueno, es un juicio que puede ser válido para usted. No lo comparto, pero es un juicio que está bien.
1: Vos decís que no.
0: Lo está emitiendo y es una opinión, por supuesto, respetable. Yo no, para mí no hay miedos acá.
1: Sí.
0: Hay una construcción desde adentro. Y ahora seguramente va a ampliar mejor, ojalá. Pero hay una construcción que cuando... Por eso hay tanto tiro al aire, por eso hay tanta ruptura. Porque la gente estábamos todos rotos. Entonces, primero armate hasta donde puedas y después... vas a poder. Si vos no puedes terminar de armarte vos, ¿cómo vas a buscar recursos en otra persona? Primero estás armado vos para dar, y después recibís. Y cuando venís, bueno, recibís lo que tiene la otra persona, también creo yo. Pero primero, ¿qué voy a dar yo? Lo que me puedo dar primero a mí, sanamente, sin cosas, y después pueda poder, capaz, poder decir, bueno...
1: Retribuirte.
0: Cedo, o no. Sí. La gente se junta y se enamora, y van, y vienen, y tirotean, y todavía no terminan de arreglar un poco, de mejorarse, digo yo. Estado mental, la neuroplastía de última, y un poquito la emoción también, ¿no?
1: Bueno, está bien.
0: Tómelo, si quieres, yo se lo tiro hacia la gente.
1: Las dejás pensando. Vamos a todos ahora a analizar un poco en qué está, ¿viste? En qué relación estoy, con cómo me siento. Bueno,
0: mire, hermoso. Ya va a estar presentando a nuestra próxima invitada también. Mientras la gente se está sumando, Vicky Cabrera, justo el ejemplo del amor.
1: Sí, la verdad, ¿no?
0: De la verdad misma, de familia, Vicky Cabrera, mi hermana. Un beso enorme, aplauso por ahí, hizo todo perfecto, ya la habíamos saludado también. Elvi me dice, yo te hago el huevo revuelto. ¿Viste? Ya está. ¿Qué necesita? Hola, mi reina, ¿cómo está? Ojo con las parejas. Bueno, a Josecito, yo me la paso peleando con mi pareja. Cada discusión escala más, pero la amo y siempre volvemos. Creo que no va a cambiar, pero siempre me promete que sí.
1: Es que, bueno, yo creo que ahí sí comparto con vos que uno no tiene que cambiar ni esperar que el otro cambie porque a mí no me... O sea, somos todos medio un combo, ¿no? O sea, podés flexibilizar o tratar de congeniar con el otro porque venimos de historias distintas, de educación distinta, pero de ahí a cambiar lo que uno es, lo que uno trae, no sé.
0: Claro,
1: no sé.
0: Quizás en el pedido de otra persona uno se resista, pero quizás tendría que ser una búsqueda personal de esa persona ser mejor. Entonces sí, capaz que sugerida,
1: que te lo pide al otro.
0: Sugerida es como claro, no, pero si estamos todos más o menos tratando de acomodar los melones, la estantería esté ordenada, ¿por qué no lo podés hacer vos? Trata de hacerlo y volvé cuando estés sano, sana.
1: O cuando tengas las cosas claras.
0: O cuando, si podés y si querés, claro, porque el enamoramiento genera, me parece, esa conexión de que, dale, si vos podés, cambiá, quereme, buscame. Pará, ya está hablando por sí mismo su accionar, su corporalidad está hablando ya.
1: Sí, bueno... En este caso puntual, si él está esperando que... No, de tu amigo que digo...
0: Sí, sí,
1: que
0: sí.
1: Espero que cambie, espero que cambie, no cambie. Y bueno, yo creo que ahí es una manera de sufrir, digamos, porque vas a estar esperando todo el tiempo que el otro haga algo que ni siquiera... Capaz que ni le nace, ¿viste? Capaz que no lo ve como algo que tenga que cambiar.
0: En ese papelón que uno se encuentra muchas veces cuando se le fue el enamoramiento y empieza a generar... ¿Qué estaba haciendo? ¿Por qué estaba mandando esos mensajes? ¿En qué situaciones me puse? ¿No? Exponiéndome a casi rogar, migajear.
1: No, ¿Lo has hecho? ¿Te ha pasado?
0: Creo que todo el mundo. Todo el mundo en algún momento. Sí. Hasta con un fato en algún momento has migajeado. ¿Cuánto más con una persona como acá mismo Victoria le está diciendo a José, ay, José, no, huye por amor propio? Huye. Te aseguro que hay alguien que se merece. Bueno, genial. Yo creo que sí hay alguien que me merece y yo merezco a esa persona. O supuesto. O una o dos, la que sea. Pero tiene que ver con esto de que no es que estoy ni con miedo ni cerrado, sí, sino que primero déjame que me estoy construyendo lindo. Bueno, cuando esté en mi mejor versión, veo, pero no va a ser dependiente.
1: De todos modos, nadie te no hay un reloj, no hay un.
0: Sí, hay un reloj, sí, no sí, se cae todo el demonio. Sí, olvídate, no es lo mismo. Pero no rinde bien.
1: Pero depende de qué quieras construir, ¿no?
0: No he tenido quejas. Una casa hermosa quiero construir. No quiero construir ningún tipo de relación. ¿Qué quiero que depender de quién? No ha nacido.
1: No, en algún momento va a llegar. Bueno. No ha nacido, ¿qué quieres? Colágeno. Pará.
0: No me refería a eso. A que no ha nacido la persona que me diga que no a algo que quiera hacer o que no me aconseje, sí. Que controle mi libertad, mi vida, por Dios. He visto destruirse familias enteras. Ay, Dios mío, profundo. Seguiremos. Ay, sí. Tenemos invitada.
1: Tenemos invitada.
0: Continuamos.
1: Exactamente.
0: Continuamos a invitada.
1: Continuamos. ¿Continuamos ya?
0: Seguimos con el tema y todo, ¿sí o
1: bueno,
0: no?
1: Bueno.
0: O hacemos una breve. Es que no quiero dejar a la gente que está online. La otra vez quisimos hacer pausa y no nos dejaron. Dijeron, no.
1: Sigan.
0: No pueden cortar. Está todo. Cortemos un ratito. Cortito. Hay una tanda también. Sí. Tenemos compromisos comerciales, tenemos... Chicos, ¿quién llega?
1: Banquen 2 minutos. En segundos nomás, minutitos, llega Patricia Pertov, que es terapeuta floral, que nos va a hablar un poquito de flores de Bach. Así que nos vamos a adentrar en este, entonces es un mundo hermoso y mágico.
0: Claro que sí.
1: Así que ya está acá presente.
0: Seguimos conectando con esa energía, con esa vibra. Supuesto. Voy Olmi en instante nada más, charlas de primerísimo actor con nosotros. Erika Sofía canta en vivo. Le damos con todo. Nadie se mueva, que seguimos con más enseguida. Dale.

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0: 18 horas 35 minutos en todo el país. Seguimos en vivo, estamos en la 105.5, 99.5. 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
0: 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Davitel, que es una línea de cable espectacular, muy, muy importante, sí. 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Así que un lujo, felicitaciones a toda la gestión de Silvia Figueroa, a todo el equipo de Master FM Productora y todo el multimedio. Bueno, muy bien, me encanta. Lindas noticias también, y ahora con más, porque si no, vamos a seguir sumando, obviamente, para toda la gente que está en el chat también, ¿eh?
1: Por supuesto, que se conecten, que vuelvan todos. Todos los que tuvieron este recreíto.
0: Sí, se ¿no? quedaron, se quedaron, se van a quedar porque es muy interesante. Nuestra próxima invitada es riquísima. Tiene tanto para contarnos y va a hablar específicamente hoy de esto.
1: De todo. Hoy, bueno, hoy vamos a... Bueno, bienvenida, le damos la bienvenida a, hoy a Patricia Pertov, que es terapeuta floral. Aplausos acá para Patricia. Buenas tardes, Pato, ¿cómo estás?
2: Hola, gracias a todos. Buenas gracias, tardes. Gaby, por invitarme. Gracias, Wix. Gracias también a la audiencia que va a escuchar.
1: Sí, por sí, supuesto. ¿Y de qué vamos a hablar? Nada más y nada menos que
2: de... Que de las flores de Bach.
0: Tenemos que desaznarnos, ¿no? Porque yo, así, me declaro incompetente hasta que ahora llegó Patricia.
2: Sí, yo... Che, me da medio el perfil, la cámara no me favorece.
1: Vos decís, ¿este perfil? No.
2: Perfil? No, disculpen,
1: así
2: porque...
1: yo no. Ahí está.
0: No me diga. No,
2: claro.
1: Lo pican.
2: Rompemos el hielo.
1: Qué risa.
0: Claro que sí.
1: Bueno, Pato, contanos a nosotros, a la audiencia, a UGEX, un poco esto de las flores de Bach. ¿Qué son? ¿Qué beneficios? Vos hace muchos años que te dedicas a esto, así que necesitamos que nos cuentes un poquito.
2: Bueno, sí, hace muchos años, que 22 para ser más exacta, y sí. Fue un poco cómico. Che, los pelos no me queda bien tampoco.
1: Hay que arreglarse, bueno. había que probar.
2: Buscaba
1: antes.
2: El primer libro que me compré.
1: Sí.
2: Y yo cuando compro un libro le pongo la fecha
1: en la que empezaste
2: dice
1: a leer.
2: Julio 2004.
1: Mira, Añares.
0: Julio 2004, Patricia, ¿sí? Bueno, me encantó.
1: Allí empezó.
2: Bach
1: por
2: Bach, el primer libro que me compré porque estaba muy entusiasmada, quería saber más y desde ahí me enamoré.
1: Bien.
2: Del doctor Eduard Bach y su sistema floral, porque hablamos de un sistema floral. Bueno, las flores de Bach son eso, son un sistema de 38 esencias florales.
0: Bien.
2: Creadas por el doctor Eduard Bach entre 1930 y 1936. Ya vamos a tener un siglo.
0: Wow,
2: cuando descuidemos.
1: Tremendo.
2: O sea, hay mucho antecedente, mucho uso, mucha casuística. Y son totalmente inocuas, es decir, no tienen ningún efecto secundario, porque ustedes piensen, flores y agua.
1: Son naturales.
2: ¿Sí? Bien. Lo que el doctor Bach descubre, yo lo pongo entre comillas, porque, no sé, recibió una intuición, una iluminación,
1: sí.
2: Un mensaje, no sé, porque él descubre que las determinadas flores de la campiña en Gales, de donde era él, tenían determinada acción sobre determinadas emociones de las personas.
1: Bien.
2: Prueba y error, a prueba y error, crea este sistema con 38 esencias que actúan básicamente sobre las emociones. Es decir, sobre el miedo, la angustia, el pánico, el estrés, la culpa, la sobreexigencia, el rencor, la apatía. Bueno, 38.
1: Bien.
0: Claro.
1: Digamos, cada flor está indicada para hacer algo en específico.
2: Exacto.
1: Bien.
2: Y Bueno, el sistema está aprobado por la Organización Mundial de la Salud desde hace muchos años y de hecho me he enterado, por ejemplo, leyendo, porque por supuesto uno lee mucho sobre el tema, sí, que hay hospitales de Brasil que la usan, o la usaban al menos en el momento que yo lo leí. O sea, hay mucho, mucho para buscar también, hay mucha información. También, como estas prácticas... que yo no le digo alternativas, sino que le digo complementarias para la salud. Sí. Porque si vos tenés una apendicitis, no es una alternativa tomar flores de Bach.
0: Claro.
2: ¿Sí? Claro. Ahora, es un complemento si estás súper estresado porque te están por operar, si quedas súper dolorida y, no sé, no te repones. ¿Se entiende?
0: Sí, claro. Sí, sí,
2: complementario.
1: Muy bien.
2: Siempre suman, siempre suman.
1: Bien, no tienen efecto...
2: No.
1: Adversario, digamos.
2: Ningún efecto adverso, no.
1: Bien.
0: Ninguno. Y aparte del libro, ¿cómo fue que a vos te descubrí? ¿Te encontraste en una prueba donde dijiste, bueno, probé esta primera flor?
1: No, porque Patricia tiene otra profesión originalmente.
2: Sí. Yo soy profesora de ciencias naturales, me jubilé de eso.
0: Muy bien.
2: Entonces siempre me interesó la salud. Vengo de una familia que en su época se decía naturista.
0: Sí. Claro, ¿sí?
2: Ya con la cabeza, viste, dada vuelta ya de chiquita. Después, soy vegetariana de toda la vida.
0: Ah, claro.
2: Y así llegué.
1: Bien.
0: Divina. Bueno, así que, espléndida.
2: No me pueden decir nada.
0: Muy bien, perfecto.
2: Que me voy a enfermar si no como carne. Digamos, también es por un tema también filosófico, ¿no?
1: Bien.
2: Que no consumo carne, pero... me alimento muy bien, muy bien. No comer carne, o ser vegetariano no es comer solo fideos.
1: ¿Sí? Bien.
0: Claro,
1: sí, sí, sí.
2: Siempre me interesó la nutrición.
1: Hola, vení.
0: Hola, acá.
2: Siempre me interesó la nutrición, entonces siempre me he alimentado bien, alimenté bien a mis hijos, de la mejor manera posible. La salud siempre me interesó.
1: Bien.
2: Yo hubiera sido una médica, pero no.
1: Porque
2: no hubiera podido ni pinchar, ni cortar, ni coser, ni nada de eso. Entonces, cuando yo encontré al doctor Bach en su libro, que él hablaba de eso mismo que yo sentía. Él decía que, incluso tengo unos párrafos marcados que después podemos leer, él decía que lo que había que curar era el alma.
1: Bien. Y cada vez está más alineado a esto, ¿no? La medicina...
2: Pero han pasado casi 100 años, ¿no?
0: Claro.
1: O sea, precursor.
2: Sí, totalmente, porque piensen que en esa época, mucho más que ahora, se veía de una manera mecanicista, positivista, al ser humano, al humano, al hombre, a la mujer, como una suma de órganos y de partes. ¿Se entiende?
0: Claro. El estudio era distinto.
2: Te saco esto, exacto, te lo puedo reemplazar, ¿no? Desde un lugar como... Para nada holístico, digamos,
1: también.
2: Para lo contrario de lo holístico, ¿no?
0: Tal cual.
2: De hecho, la medicina tiene mucho todavía de eso, del especialista del corazón, el especialista de riñón, y yo siento que nos falta el especialista humano.
0: Muy bien.
2: Del alma, de lo humano. Bueno, estaría el psicólogo, ¿no es cierto?
0: Sí, señor.
2: Pero tenemos que unir todo en uno. Es difícil, difícil. Pero, bueno, ese camino, esa búsqueda a mí me llevó... ¿Cómo llego yo a las flores? Porque ahí estaría el punto. Todavía estaba en actividad hace mucho, en mis 40s, ¿no? Estaba haciendo terapia con una psicóloga y me dice, estás al borde de un burnout.
1: Bien.
2: Estabas
1: pasadísima de rosca.
0: Estoy saliendo, Patricia, te cuento. Proceso inmediato y además...
2: Unas flores.
0: Bueno,
2: pactamos un turno.
0: A lo que vinimos, ¿no? Claro,
1: yo
0: que
1: no
0: sí.
1: Puedo vivir sin el gotero de Patricia, ¿eh?
0: No, o sea, me di. Bueno, vamos sí. Estamos llegando a eso ahora, vamos.
2: Bueno, entonces la psicóloga me dice, mira, vos tendrías que tomar algo. Dice, claro. No está alcanzando con la terapia. Ay, yo dije, mira, me dice ella, conociéndome ya como pensaba yo, me dice, mira, conozco un psiquiatra que trabaja con flores de Bach. Ah, un psiquiatra. De Neuquén.

0: emoción que era tan intensa, la estás pudiendo procesar, porque siempre nos llevan al equilibrio.
1: Es como el W40 de ese destrabe mental o emocional, ¿verdad? Tremendo. Yo lo bajo a la tierra, ¿no? Sí. Porque digo, yo que no entiendo nada de esto y estoy aprendiendo con Patricia ahora, como todos ustedes que están por allí también, escuchándonos, volviendo del puente, estás por tocar la bocina, estás alterado. Bueno, mirá, hay flores para eso también, quizás, tal vez.
0: Sí, claro, para el... Porque el tema es la regulación del sistema nervioso. Tal cual. Yo justo estoy haciendo un curso nuevamente, me lo paso estudiando, yo soy la eterna estudiante, estoy haciendo un curso de psicoterapia floral informada en trauma. Y estamos haciendo hincapié, hace hincapié la profesional que dicta el curso, que es una psicóloga también y terapeuta floral, en el sistema nervioso desregulado.
2: Claro.
0: Estamos con el cortisol que nos sale por las orejas.
2: A mil, claro.
0: Y no se puede vivir así.
2: Claro.
0: Entonces estamos encarando en este caso, en este curso, la utilización de las flores para la regulación del sistema nervioso. Que no sea siempre, digamos, el clonazepam. Por más que el clonazepam también a veces es útil, ¿no?
1: Gracias, clonita, por momentos.
0: Claro, las flores nos llevarían a algo más natural, a una vibración más natural, más acorde al alma, como decía Bach. No hay droga.
1: Claro.
0: Para entender en profundidad cómo funcionan, digamos, necesitaríamos otro encuentro, ¿no?
1: Sí,
0: no importa,
1: sí, por supuesto.
0: Porque Bach intuyó algo que después se comprobó. Y lo comprobó Masaru Emoto con todas sus pruebas sobre la incidencia de los pensamientos y la energía sobre el agua. No sé si han oído hablar de eso.
2: No.
0: Todos los experimentos del doctor Masaru Emoto, un japonés, él experimenta sobre cómo la energía influye modificando el agua. El agua tiene memoria. Lo descubrió y lo comprobó, armó un laboratorio bajo cero para congelar el agua y comprobar la diferencia entre un agua y otra agua. Esto es largo, pero ustedes pueden googlear Masaru Emoto, y es súper interesante. Masaru Emoto demostró lo que el doctor Bach intuyó. El doctor Bach dijo, la energía de la flor, la vibración de lo más hermoso que ha hecho la naturaleza, que son las flores, pasan al agua. Él recolectaba las flores, agua de manantial, y las ponía al sol. Y eso es la esencia madre.
2: Bien.
0: Esa energía no tiene químico, después lo filtraba.
1: Claro.
2: Para quienes por ahí no se imaginan, porque vos decís flores de Bach, son flores. Se consumen en un gotero que Pato en este caso tiene en su lugar, en su consultorio. Un montón de esencias, ¿no? Que mágicamente parece un alquimista, porque bueno, esto ya tenés que tener una consulta con ella, ver qué es lo que te está pasando, qué es lo que necesitas regular, ¿no? Y en base a todo su conocimiento es como, bueno, hace una alquimia mágica en ese gotero que, ¿no? Vos elegís la flor.
0: Claro, que de todos modos, lo que yo, el conocimiento mío consiste en saber el efecto de cada flor y además entender, comprender a quien consulta de qué es lo que necesita, que a veces también eso le puedo errar, por supuesto. Pero nunca voy a dañar.
2: Claro.
0: Lo peor que puede pasar con las flores es que no te pase nada.
2: Claro.
0: Que no te hagan...
2: Digamos, mal no te va a hacer.
0: No, jamás. No va a ser. Jamás. Perfecto. Niños, bebés, embarazadas, ancianos.
2: Sí, inclusive para eso, para niños.
0: Bebés.
2: Que por ahí vos decís, bueno, no sé, hay niños que son muy ansiosos, que son...
0: Maravilloso el efecto. Yo, a ver, ¿cómo les puedo decir algo? A mí los niños, más ahora desde que soy abuela, pero se ahorraría tanto sufrimiento, de los niños y de las familias, y lo primero, mientras, vas organizando que la consulta, que la búsqueda, el diagnóstico, porque yo no digo que eso no, pero lo primero, porque es tan inocuo y puede hacer tanta diferencia...
2: Sí.
0: Lo primero, buscar una consulta de flores de Bach.
2: Claro, y en ese caso consulta la familia, ¿no? El padre, madre.
0: Con un niño pequeño me consulto básicamente con la mamá, ¿no? O el papá, depende de quién esté a cargo. Ya a partir de los 6

0: años y el niño se puede expresar.
1: Mira,
0: es maravilloso. Yo,
2: seis años.
0: La mamá se queda esperando y yo charlo un poquito y se va con su frasquito. Es maravilloso, maravilloso.
1: Qué hermoso, la verdad que
3: bueno. Me sorprendió porque parecía un recurso para adultos nada más, no, o para, bueno, para la atención, para descansar, lo demás, y sin embargo hay muchísimas, o sea, hay una,
0: niños hiperactivos, niños que están sufriendo bullying, niños con dificultades en el aprendizaje.
1: Mira.
3: Para, por ejemplo, las dificultades en el aprendizaje, ¿cuál sería la flor, si ahí tiene un nombre puntual?
0: Sí, sí, claro, Chestnut Bud, por ejemplo. Hay una flor, o sea, sí, para aprender, para mejorar el aprendizaje. Pero claro, también, si un adulto viene a consulta y me dice, porque tomando el tema que estaban hablando antes,
1: sí,
0: otra vez tropecé con la misma piedra, bien, me enganché con un flaco, que otra vez lo mismo, otra vez ya va el tercero, que no sé qué. Además de que tiene un trauma la persona, que a lo mejor está angustiada, pero a ver, hay algo para aprender.
3: Tal cual.
0: Por ejemplo, ¿no? Dando un ejemplo que puede ser hasta un poquito así,
1: sí,
0: como...
1: Sí, sí,
0: lo tomo,
1: sí,
0: como,
1: por supuesto.
3: No, como es el programa también, sí, aparte. Tiene que ser totalmente suelto, descontracturado.
0: Descontracturado.
3: Y saber, sí, de esto, bajarlo a la tierra también con el nombre de repente. Decir, bueno, che, sí, tengo ansiedad. Yo, a mí, por ejemplo, en este momento estoy durmiendo un poco mejor, pero me cuesta como considerar eso. Me pongo más creativo la noche después de un día larguísimo, todo. Necesito
1: te
3: como relajar. El paso de crear y empezar a pensar.
0: Claro, porque te pasás de cortisol también. ¿No? No te alcanzás a regular.
3: Tal
0: y hay que estar un poco en el vagal ventral, como se llama, que es el sistema nervioso parasimpático, perdón, que se tiene que activar. Estamos claro, con el simpático activado todo el día.
3: Antes de agarrar el clona, entonces hablo con Patricia, hago la consulta. ¿Cuál es...?
1: ¿A dónde?
0: No.
1: ¿A dónde?
0: Pero, a ver, no es así.
3: Lo dice genérico, con humor también.
0: No, está bien, pero hay un tema importante. Que gente que dice, las flores de Bach no me funcionaron, es porque a veces han ido a la farmacia y le dan... Hay farmacias que preparan, te dan un listado...
1: Y vos decís esta.
0: Ah, y vos lees, esta para esto, en dos palabras.
3: No es así, claro.
0: Y no es así.
3: No, con asesoramiento profesional, por eso te estamos conociendo,
0: mucho,
3: Patricia.
0: Mucho estudio.
3: Para que la gente sepa que pueden acceder a una consulta profesional, que ahora vamos a contar dónde, cómo, cuándo y en qué momento.
1: Sí.
3: Y después de ese asesoramiento, quizás para bajarlo a la tierra, que la entienda la gente, decir, bueno, hay flores para ansiedad.
1: Por supuesto.
3: Como estamos hablando, para... El problema de aprendizaje.
0: El miedo, por ejemplo, recuerdo el caso de una persona que ahora somos amigas, conocidas, que me fue a ver porque el esposo le había comprado un autito para ella, un autito porque era un auto pequeño, y ella no se animaba, a tomar el curso, a manejar, y me fue a ver por eso.
1: Mirá, bueno, algo muy concreto.
0: Súper concreto.
3: Sí. Tal cual.
0: Y hicimos, tomó un tiempo las flores, charlamos un poco y bueno, y finalmente se animó.
1: Bien, ¿qué? Decir, lo ves, vos los efectos,
0: sí,
1: y los resultados,
0: claro,
1: los ves tangibles.
0: Claro, claro que sí, claro que ¿no? sí. A tal punto, miren, les voy a contar una anécdota, que hace un tiempo yo di... un curso, a pedido de unas de conocidas y amigas, nunca lo había hecho, pero creo que era terminando la pandemia, entonces, bueno, lo hicimos online. Di un curso de flores de Bach, por pedido de personas, amigas, conocidas.
1: Sí.
0: Entonces, cuando terminaron el curso, ellas me propusieron, porque yo estaba atravesando una situación particular, y ellas me percibieron, muy intuitivas, mis compañeras, amigas también, y me dijeron si ellas me podían preparar a mí un frasquito de flores.
3: Ajá.
0: Entonces yo, como estaba en mi casa, le dije, bueno, mira, yo te doy el frasquito, acá tenés la caja con todas las esencias, yo me voy, me fui a la cocina, yo tengo donde atiendo mi consultorio, digamos, lo tengo en mi propia casa. Y le digo, vos prepárame, yo no miro. Fue muy cómico, en el fondo, porque empecé a tener problemas, estaba como así a la noche, como
1: hiperactiva, okay.
0: Chispita, claro. Una cosa, pasaba el día y yo tomaba las gotitas que me habían hecho mis amigas. Y llegó un momento que les digo, las miro y yo soy así espontánea, y les digo, son unas guachas, les dije.
1: ¿Qué me pusieron?
0: Ustedes me pusieron esto.
1: Sí.
0: ¿Sí? Yo percibí el efecto de la flor en mí, porque yo sabía que si yo tomaba esa flor, que a veces se los digo a algunas personas, por ahí a Gaby le resuena, que le digo, mira, Si vos tenés un poquito de dificultad para dormir o algo así, esta flor que te levanta el ánimo, no la tomes a la tardecita.
1: Después de las 4 no la tomes.
0: Claro.
3: Claro, quedás encendida. Claro.
1: Porque no son solo para aplacarte.
0: No, también para levantarte, para regularte. Sí. Pero bueno, por eso hay que saber y conocer el estado de la persona. Exacto. Pero lo increíble ahí para mí misma fue que yo me di cuenta que me había... Se mataban de risa.
1: Claro.
0: Porque le acerté. Le acerté que me habían puesto esa flor.
1: Qué es bar, que sucede. Qué
3: la experiencia, ¿eh?
1: Yo quiero decir que sucede que vos.
3: Claro.
1: Sí, los efectos los sentís.
3: Y saber qué flor también, me encanta.
0: Y después tenemos algo muy, muy especial, muy particular del sistema de Bach, que es que el doctor Bach, en su momento, crea una fórmula fija a la que llamó Rescue Remedy. Es famoso el Rescue Remedy. Que es el remedio de rescate.
3: Sí.
0: Que es la mezcla de 5 flores. Pero ya viene el frasquito con esa mezcla. Entonces, es un gran regulador también.
1: Ese es cuando capaz que necesitas algo, digamos, un backup extra, o estás como en algún momento muy de regulación y
0: bueno,
1: puedes acudir.
0: Podría tener 2 usos. A veces estamos todo el día desregulados, ¿no? Entonces, lo que también estoy aprendiendo ahora, porque hay una nueva... Sabemos más de neurociencias.
3: Totalmente.
0: Que no lo sabíamos. ¿Sí?
1: Sí.
0: Entonces, de neurobiología, hoy por hoy hablar del cortisol elevado es algo que le suena a la gente. No se hablaba de eso en la época del doctor Bach. Entonces, aparecen como nuevos usos o nuevas miradas. Y el Rescue Remedy, que algunos lo llevamos siempre en la cartera, mochila y demás, es ese remedio para el momento en que uno está mal. Por ejemplo, yo reconozco, voy en la ruta. No, a uno le pasa a veces que presencia un accidente.
1: Sí.
0: Yo en condiciones normales a veces me puedo ya descomponer mal del estómago, sentirme muy mal. Pero yo ya sobre eso yo empiezo tiki, tiki, tiki con mis gotitas. Digo tiki, tiki porque las tomamos así con el Rescue Remedy. Y,
1: o en caso de un, no sé, ataque de pánico.
0: Claro.
1: Digamos, es como
0: no algo... es que vos vas a pasar a estar así, no. Pero te ayuda a que no pase a mayores, digamos.
3: Tal cual.
0: ¿Me explico? Sí, es como que te ayuda a regularte un poquito mejor. Esto, es una ayuda a equilibrarnos.
1: Un complemento, como dijiste vos, ¿no?
0: Claro.
1: Es un complemento para... la vida diaria,
0: y a
1: ¿no?
0: veces,
1: para regularnos.
0: Claro, a veces sí. Si la persona está muy desregulada por la condición en la que está, porque a veces puede ser porque está atravesando un duelo, porque tiene un examen muy estresante dentro de unos días o una cosa así, el Rescue Remedy se puede tomar no como el rescate de un momento, sino varios días, porque la persona está necesitando ser rescatada de esa situación que está viviendo.
1: Claro, totalmente. Sí. Pato, ¿y dónde? Esta es la parte que queremos hacer llegar también a la gente que nos está escuchando. Uh-huh. Si a alguien le interesa, le resuena esto que te está escuchando, ¿dónde te contacta? ¿Cómo puede hacer para concretar? Porque es necesaria una
0: bueno, básicamente consulta. Mi teléfono, no sé si lo pueden poner.
3: Por supuesto. Sí.
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1: Bien, ¿lo puedes repetir?
0: 299-420-1375.
1: Bien.
0: También tengo mi Instagram, que es así, patricia-pertovt, como aparece en la pantalla.
1: Perfecto. Así que por ahí también te pueden
0: ubicar. Y también tengo un Facebook que tiene también mi nombre, Patricia Pertov. No hay muchas con ese apellido, ¿vieron? Entonces, me van a encontrar
1: fácilmente.
0: Fácil. Ustedes y los acreedores también, como dicen. Claro.
1: Lo bueno y lo malo, ¿viste?
3: Sí,
1: bueno. Bueno, entonces ahí quienes te contacten pueden gestionar o coordinar una consulta.
0: Sí, me manejo con turnos. Me manejo con turnos porque...
1: Muy solicitada, Patricia, ¿eh?
0: Muchos años, chicos, muchos años.
1: Sí, claro, mucha experiencia, porque también esa es otra. Si uno va a apelar a este tipo de complemento, como dice ella, no alternativo, pero a un complemento, está buenísimo ir a lugar con gente con experiencia, que viste, seria, la verdad que te avala toda tu trayectoria en la ciudad.
0: Honestamente creo que sí, porque La verdad que hay que estudiar, y hay que estudiar mucho, ¿sí? Hay que desconfiar de lo que te capacita en un fin de semana.
1: Bien, son muchos años.
0: Sí, hay que estudiar. Yo en la primera movida que hice con las flores fueron 2 años. Un año, se le llama el primer nivel, y el segundo año el segundo nivel.
1: Pero tu trayectoria hoy de 22 años.
0: Claro, 22 años atendiendo gente, uno tiene experiencia, sabes cómo abordar.
1: Bueno, más que recomendada, garantizada.
3: Exactamente.
0: Bueno, gracias.
1: Obviamente que después cada uno construye su experiencia personal en base a la consulta, ¿no? Pero doy fe de mucha gente que lo utiliza, que se le ha recomendado a Patricia también y ha tenido una excelente experiencia. Así que, bueno, queríamos acercar todo tu conocimiento.
3: Sí, anticipo en realidad, porque seguramente hay muchísimo más para desarrollar y demás. Y aparte conocer a una profesional que pueda asesorarte también, porque quizás en la misma experiencia quizás ya lo damos por sentado cosas que no sabemos todos, entonces está buenísimo acercarlo. Mucha gente que no lo conocía. Claro. Como
0: yo les puedo proponer algo.
1: A ver.
0: Que si el público, que ustedes manejan el WhatsApp, en fin, empieza a hacer preguntas, que dejen las preguntas y pactamos un próximo encuentro donde respondemos esas preguntas. ¿Qué les parece?
1: Totalmente,
3: Por supuesto que sí. Ojalá que haya muchas consultas también y la gente que empieza a encontrar una... Este tipo de
1: complemento. Un soporte extra.
3: Exactamente.
0: Realmente sí, chicos. Hay que sanar el alma también. Sí. Hay que sanar también.
1: Es una invitación.
3: Ese gran momento.
0: Por lo menos acomodar. Sí. Sanar a veces es una palabra demasiado ambiciosa, ¿no? Y también otra cosa. Hay tantas cosas nuevas. Todo el tiempo van surgiendo cosas nuevas. Pero este es un sistema que va a tener 100 años de antigüedad.
3: Así que se sostiene en el tiempo.
0: Y también la confianza de eso, ¿no? De lo que viene dando resultados desde hace tanto tiempo.
3: Exactamente. El resultado hecho, la experiencia también. Y bueno, sostenida aquí en Cipolletti, ¿verdad?
0: Sí, vivo en Cipolletti.
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0: 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Es el único teléfono que tengo, es mi teléfono personal.
3: Para la gente que está en radio también, la gente está escuchando la radio también. 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Gracias, Patricia, por venir.
0: Gracias
3: por el tiempo y la sabiduría.
0: Gracias a ustedes.
3: Un aplauso enorme. Muchísimas gracias. Aplauso gigante. Hacemos una tanda, saludito, atención para Aneley Campos. Aneley Campos, un beso enorme que está por aquí. Nos está mirando, escuchando en vivo en la vidriera.
1: Exactamente, en vivo y en directo.
3: En vivo y en directo, Aneley Campos, un beso enorme. Nos ha dejado el papelito acá desde la vidriera. Amo estas cosas. Próximamente en el verano, carteles gigantes acá.
1: Claro, que escriban y nosotros lo leemos acá.
3: Pequeña pausa y música en vivo con Erika Sofía. Boy Olmi habla con nosotros en instantes. A las 20 cortamos, pero antes tenemos mucho más. Dale.
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0: Seguimos en vivo, señores y señores, su nueva hora habilitada. Se descansa en el cajón, queridos.
1: Por supuesto.
0: Sigue Gavita, acá lo manda Gavita.
1: Firme,
0: qué interesante
1: acá.
0: Lo de las flores de Bach, me morí.
1: ¿Te gustó?
0: Sí,
1: es por algo supuesto. Que, bueno, para tener en cuenta, ¿viste? Como
0: cuenta.
1: Un backup ahí que necesitas. Bueno, ya sabes.
0: Es espectacular. Gracias a toda la gente que está en 105.5, 99.5, en 5 saltos hasta Catriel, 25 de mayo. Toda la gente que está online, no se olviden que a partir de mañana estamos en Davitel, canal 2, señoras y señores. Así que seguimos aplaudiendo a la gente. Mañana, a partir de mañana, Master FM, Master Multimedios está en Davitel, canal 2.
1: Canal 2.
0: A toda la gente que está en Neuquén, por eso está mirando. La gente está tratando de cruzar el puente. La gente que viene por Ruta 7.
1: También. Por todos lados, por donde quieras.
0: La gente que está en YouTube también. Han llegado ellos, señoras y señores. Ha llegado ella, con gran compañía, por supuesto.
1: ¿Cómo?
0: Vino con un luquete tremendo. Vino la otra vez y dijimos, queremos más. ¿O no?
1: No fue suficiente. Y es que siempre te quedas con ganas de más. ¿O no? Siempre es un placer escucharla, así que...
0: Ah, por supuesto que sí. Vino, hasta ensayó, me contó. Mira,
1: ah,
0: vos.
1: Sí, mira.
0: Estuvo casi como si tuviera que ensayar, gran artista. Ya está preparada, está con nosotros. ¡Erika Sofía! ¡Buenas tardes!
2: Hola, hola.
0: ¡Bienvenida!
2: Qué lindo. 2 semanas consecutivas aquí, gracias.
0: Acá te usamos
2: el... Qué lindo esto, cómo se expande. Felicitaciones a todo Multimedio Master.
0: Sí, señor. Sí, señor. Felicitaciones, estamos... Todos festejando esta noticia que ha sido increíble, expandida.
2: Qué hermoso,
0: también,
2: qué año expansivo, ¿eh? Terrible. De oportunidades grandes.
0: Qué linda que está, qué luquete, como
2: por
0: siempre.
2: Por eso llegué tarde.
1: Se justifica.
2: Gracias, gracias.
0: Se justifica. Bueno, muy bien, bienvenida.
2: Gracias, estoy acompañada hoy.
0: Exactamente.
2: Yo te prometí, ¿vale?, que te traía a mi amigo guitarrista, y mi amigo guitarrista me dijo, obvio, vamos.
0: Muy bien, lo va a presentar ella, por es supuesto. Un grosso total... Y viene acompañado.
2: Lo tengo aquí a mi derecha, el Tano Zapata. Hola, amigo.
0: Tano Zapata con nosotros. Buenas tardes, bienvenido.
3: ¿Cómo estamos, Pito?
0: Qué lindo.
1: ¿Cómo va?
3: Todo tranquilo, que andamos.
0: Qué lujo, ¿eh?
1: Bien ahí.
0: Qué lujo. Que... ¿Alguien abrió
1: qué
0: la puerta?
1: Qué dupla.
0: Necesitamos que abran la puerta, chicos. Por favor, ahí está. Estamos en la dupla,
1: dupla que se las trae.
2: Ay, sí, me encanta. La realidad es que es un sueño. Todos mis amigos músicos son lo más, pero con el Tano venimos congeniándose un tiempazo y es un placer. Así que gracias, amigo, por estar acá.
3: Gracias a vos, amigo, por invitarnos.
0: Qué lindo. Tanito, tantos años también, ¿no? De taburo, de todo.
3: Y la verdad que sí. Por lo menos con él hace 4 o 5 años ya estamos tocando juntos.
4: Ahí, ajá, cerquita al mic.
0: Más, sí, es el stream.
4: ¿Cómo se llama? Empezamos tocando en Crono, claro, hace 5 años.
0: Mirá vos.
4: Después compartimos varios proyectos y ahora fue un honor muy lindo que me invite a tocar con ella sus canciones.
0: Qué lindo, claro que sí. Erika que está, pero bueno, con todo y su música sobre todo. Tu
2: Ay,
0: música.
2: Sí, este fue el año de animarme a hacer y compartir mis canciones, así que muy contenta. En realidad, la inspiración de todo esto fue cuando mis amigos que admiro, que son unos monstruos de la música, muy capos, muy cracks, me empezaron a decir, ¿y tu música? ¿Para cuándo?
0: Dale, claro.
2: Estoy. Fue como, wow, si toda esta gente confía en lo poquito que les fui mostrando de mis creaciones, bueno, algo tiene que haber. Empecé más por ellos que por mí y hoy estoy como líder de mi propia banda y es un sueño realmente.
0: ¡Qué lindo!
1: ¡Qué bueno! ¡Qué hermoso!
0: Poder contarnos, que estábamos hablando también, ¿no? De eso, del talento, de cuál es tu...
1: Cuando uno se siente que estás con tu vocación, viste, alineado, vale, que podés, que es esto lo que te gusta, lo que te apasiona, ¿no? Y aparte, qué lindo porque lo que transmitís, ¿no?
2: Ay,
1: esto,
2: gracias,
1: de que te encanta cantar, tenés una voz hermosa y compartirlo también con todos los que te escuchamos es un placer.
2: Sí, es un mimo. Realmente cuesta un poco no subirse a ¿cómo se llama esto que está de moda? Al síndrome del impostor. Porque
0: claro.
2: Cantar es abrir el corazón y cantar tus canciones, ni te cuento.
0: Tal cual.
2: Entonces, por ahí un poco estaba como, ay, no, ¿a quién le van a gustar mis canciones? ¿Y quién va a querer? Y el otro día, por ejemplo, nada que ver, fui a la Confluencia de Sabores y estaba por pedir una hamburguesa y una chica me dice, vos sos la cantante. ¿Qué? ¿Cómo?
0: Así
2: sí,
0: soy.
2: Vos sos la cantante, amo tu música, me encanta, soy tu fan. Yo, ¿qué? ¿Cómo? Hola, ¿quién sos? Le digo. Y no, sí, te escuché en la Confluencia y me encantó. Y tenés que seguir, y qué buena que haces tu música. Y contacté a todos tus músicos para decirles que sigan. Bueno, y uno muchas veces no se da cuenta,
1: claro,
2: del impacto, bueno, de lo que está haciendo.
1: Hermoso,
2: lindo también.
0: Qué lindo igual, eso es parte del trabajo que uno va sembrando también, obviamente, que lo han hecho de una manera increíble, que lo seguís haciendo, aparte también con artistazos, cada banda que arma, cada cosa que hiciste es espectacular, con un talento tremendo de todo el equipo, ¿no?
2: Sí, siempre bien acompañada, gracias a Dios, con músicos que aparte de ser unos monstruos, que insisto, para mí son monstruos, son muy buena gente.
0: ¡Qué feos que son todos! ¿No?
2: Son todos unos hermosos, genios.
0: No entendía, ¿viste?
2: Pero realmente un placer estar así de bien acompañada.
0: Me encanta, bueno, muy bien. Tanta cháchara que nosotros queremos escuchar.
1: Yo quiero escucharla.
0: Bueno, ¿o no?
1: Por favor.
0: ¿Cuántas canciones prepararon?
2: Preparamos 3, pero capaz que era un montón.
0: Cortísima te vas a quedar,
2: bueno,
0: porque
2: dijimos como, bueno, capaz que es un montón.
0: En un ratito sale Boy Olmi, habla con nosotros, nuestro querido, gran primera figura, actor. Wow. Actorazo que va a ser su unipersonal. Estamos preparando todo acá la técnica para que se conecte y salude un ratito, nos cuente en 5 minutitos qué va a estar haciendo. Y después seguimos, por supuesto, también. Pero ya arrancamos así con el acústico. Mira, vino el aguilucho, ¿cómo era? El gavilán.
2: El gavilán, vos era.
0: Ah, entraba, un pájaro era. Y dijo que iba a cebar mate, desgraciado. Mirá, está tomando cafuchino.
2: Está tomando un café. Y es que la producción que manejamos acá es primer nivel.
0: Aguante, Master, y esta producción también. Y aguante toda esta producción de poder traer a Erika Sofía a Tano. ¿Tano?
3: Tanito.
0: Tanito, querido. ¿Por qué será Tanito, no?
3: No, es un chiste interno, pero...
0: ¡Ay, no quiero ni saber!
1: ¡Ay, no se puede saber! ¡No sé!
0: ¿Sí? No se puede saber.
3: Sí,
0: bueno,
3: no se puede contar, no se puede.
0: Mejor
2: no hablar de ciertas cosas.
0: Mejor no hablar de ciertas cosas. Tenemos el lujo de tenerla a Erika Sofía acá con nosotros. ¿Qué nos va a cantar? ¿Cómo empezamos a disfrutar? ¿Saben la cantidad de gente que puede estar escuchando la radio en este momento y necesita este espacio, esta pausa musical, radio en vivo, con música en vivo? Amo.
2: Me encanta, qué placer la magia de la música, ¿no?
0: Sí,
2: así que si estás volviendo a casa, si recién llegabas, prepárate un mate o simplemente relájate y disfruta. Vamos con esta primera canción que la escribí a los pocos días de conocer a mi amor, que se llama Es Real. Así que...
0: ¡Aplausos! Disfrutamos, Erika Sofía, en vivo. ¡Vamos!

0: Sí, señor, por favor.
1: Muchísimas gracias.
2: Qué lindo terminar así, con esa voz tan dulce, Eri. El gracias. Miércoles hermosa.
3: Amo.
0: Ruta, mate.
3: Sí.
0: Regresa Cordy. A casa.
2: Pero yo bueno, escucho claro. esa canción y me dan ganas de enamorarme. No te dieron
0: ay,
2: ganas
0: qué
2: de.
0: Pesa.
3: Me pasa, me pasa.
0: Insiste.
3: ¿Cómo va ese corazón, Gaby?
2: No le había quedado en claro.
0: No, tuvimos hoy una trifulca.
2: No.
0: Ella es el amor, la pareja, la aguante.
2: No, ahora es como que estoy como.
0: Y yo estoy en modo
2: no,
0: anti.
2: Claro.
3: Dios, padre y familia.
0: No anti no negativo, tanto, pero en una búsqueda de, claro, de construcción individual. Después vemos. ¿No? Por ahí. Bueno, pero bueno, no, con ustedes no me voy a poner.
3: No, yo banco. Capaz que
0: sí.
3: No me
0: sí.
3: Que vos
0: sí, sí,
3: estás,
0: sí, sí,
3: pero
0: sí.
3: Es necesario también. Sí, pero sí, también sí, es sí. Muy hermoso cuando uno viene y tiene ganas de compartir. O sea, aprendemos en vínculo, ¿eh?
0: Exacto. ¿Eh?
3: Las sombritas salen más fácil en vínculo, lamentablemente.
0: Ahí va, por eso como que en esa búsqueda prefiero que yo primero acomodo la estantería y después doy lo mejor que puedo, ¿no?
3: Hermoso.
0: Ahí va.
3: Claro.
0: Ahí está.
2: Bueno, hermosa canción.
3: ¿El Tano qué opina de
0: Tanito,
3: del corazón?
0: ¿El amor?
4: ¿El amor?
0: No existe.
4: No, ¿cómo que no?
0: Claro, claro que sí.
4: Entonces es romántico, ¿qué te voy a decir?
0: ¡Ay, Dios del cielo! Ay. Bueno, por eso se dedican también, el artista en general tiene más sensibilidad también, la gente que comunica, ¿no? Usted está pasada de amor.
2: ¿Yo? ¿Por qué?
0: ¿Está en la búsqueda, hermosa?
2: Yo no estoy, no, yo no estoy buscando.
3: ¿Hay alguien?
2: No estoy. Ay, chicos, no quiero hablar de mi vida.
0: ¿A qué vino?
3: A mí me gusta exponer, no ser expuesta.
2: Claro. Por supuesto.
0: Muy bien. ¿No va a contar nada?
2: No voy a contar nada.
0: Está con algo igual. Le dijo que
3: no, comía... Los ojitos están brillando.
2: Pero enamorada no, chicos, eso es un montón.
0: ¿Cuánto falta para enamorarse?
3: Yo no creo que enamorarse sea un montón. Un montón es sostener eso y construir amor.
2: Bueno, ay,
3: me puse claro. Redip.
0: ¿Cómo sorry, te salvó sorry. La vida?
2: Sí.
0: Te salvó
3: no,
0: la.
3: Pero aguante, o sea, Redip para esto que digo en la canción, no me quiero contener, me pasa esto. Después vemos si avanza, si se sostiene, pero mientras tanto disfrutemos.
0: Está bueno.
2: Hay que animarse.
0: Está bueno.
2: A mí me da más miedo, pero.
0: Yo estoy en el opuesto, en la que primero, antes de que veo el paredón.
3: Freno
0: lo
3: de mano.
0: Veo, te conozco, paredón.
2: Y lo esquivás.
0: Y lo
2: hoy
0: voy a esquivar.
2: Estás como en esa de
0: voy a frenar. Voy a frenar.
3: Está bien.
0: Porque ya sé los resultados. Porque todavía no puedo. Después me la banco.
3: A veces uno ahora. Sabe que se va a estrellar y acelera igual.
0: Ah, por supuesto. Todo el mundo dice acelerá.
3: Guarda.
0: En este momento no. Déjenme tranquilo.
2: No resisto el choque.
0: No.
3: Está bien.
0: Vengo en un
3: el seguro no estaría cubriendo.
4: No, Huguito, hay que acelerar.
0: No seas así. Ah. Eso es social. Eso es una cosa. Está bueno
4: no es
0: igual.
4: Social, estamos vivos hoy, Huguito.
0: Acepto.
3: Guarda que eso es tuyo también.
0: Está bien, pero la vida es hoy, mañana vemos exactamente. Pero elijo también una vida también a transitar de otra manera. Tranquila, en este momento. Que no tenga que depender de alguien para que yo pueda estar completo feliz. En esa estábamos charlando nosotros. El amor.
4: Me falta un poquito de eso.
0: Bueno. Yo tiro ese facto y no me voy nada. Me quedo acá.
2: Pero que está perfecto.
0: Y la música y el amor nos conecta también. Nos 100%. Genera bien, ¿o no?
3: Claro que sí. Ruido de mate.
0: Chicos,
2: queremos
0: hoy,
2: más,
0: hoy no me
2: queremos
0: pidan consejo
2: más.
0: Porque en realidad
2: ay,
0: estoy
2: no.
0: Súper realista y a la tierra y bueno.
3: Bueno, ¿quieren otra?
2: Sí,
0: okay.
2: Por supuesto.
3: Así como hay amores muy grandiosos como este que estoy construyendo con mi amorcito, también hay amores que no están destinados a ser. Y viene un poco esto, ¿no? ¿Y qué sentido tiene ser tan diferentes si en cualquier momento esto se va? Y está bueno cuando uno la ve venir.
0: Bueno.
3: Y a veces uno es como un torito y ve la red flag y se enciende.
0: Sí,
3: pero
0: señor.
3: También está bueno cuando vemos esa red flag decir, che, esto no es coherente con lo que yo quiero. Y de esos momentos salen canciones como Sin Sentido.
0: Me encantan exactamente. El aplauso, vamos. Erika Sofía en vivo.

0: Por favor, espectacular.
1: Gracias.
0: No. Lujo total.
1: Sorry por el puñal en la
0: hora. Tenés ganas de enamorarte.
1: Claro, bueno. Mirá, escucha claro, esto. Es que con la primera canción estaba, pero ahora ya no sé.
0: Bueno, le vamos a preguntar, yo creo que a alguien que nos va a poder también aportar algo, obviamente una primera figura de nuestro país, está conectado un ratito con nosotros, viene de gira, chicos, ¿eh? Seguramente ha escuchado parte de esta hermosa voz, junto a Erika Sofía, al Tanito también. Se presenta el 17 en Neuquén, 18 en Plotier, 19 en Cipolletti y el 20 en General Roca. El señor, gran actor, director, Boy Olmi con nosotros, buenas tardes. Bienvenido.
2: Encantado de saludarlos. Por supuesto que estaba escuchando esa canción y me conmovía ver cómo podemos comunicarnos a la distancia con esta tecnología que a mí me agobia personalmente, por lo cual cuando usamos la herramienta para comunicarnos y transmitir un contenido como este, me encanta.
0: ¡Qué lindo!
2: Yo estoy a centímetros del obelisco de Buenos Aires por entrar al teatro a ver a unos amigos y había que hablar con ustedes y dije, bueno, gracias a todo esto puedo comunicarnos y de contarles que el 19 voy a estar ahí en Cipolletti.
0: ¡Qué genio que sos!
2: Por favor.
0: Espectacular. Voy, aparte que estás entrando al teatro, estás cerca, en pleno quilombo de Buenos Aires y estás acá
2: no
0: vivo.
2: ¿Sabes qué quilombo?
0: Es espectacular, Boy. Sos un número uno, la verdad que me encanta también el oficio. Contame con este Boy unipersonal que nos traes a través de Fedorco Producciones, esta gira por el Valle, que me encanta.
2: Mira, por lo pronto, me encanta ir al Valle porque salir de Buenos Aires siempre es muy grato. Y ese es un lugar donde yo tengo muchos recuerdos muy, muy queridos de muchas partes de mi vida. De muy chiquitito estuve en Choel, nadando en el río, entre piedras. Recuerdo muchas cosas en mi vida en la Patagonia. Y además en Plotier paso mucho y paro a dormir cuando estoy manejando el auto rumbo más al sur. Hay un lugar en Plotier que suelo dormir.
0: ¡Qué lindo! ¡Qué espectacular!
2: Pero esto que llevo es muy entrañable para mí porque se presenta como un espectáculo unipersonal. Pero en realidad es un experimento muy personal. Wow. Donde partiendo de relatos de mi propia vida, que son todos verdad, no hay ni una palabra de ficción en esto que voy a hacer. La gente se va a sorprender mucho de que voy a contar cosas muy muy muy íntimas, pero no por anécdotas picantes de una obra que sería más para Carlos Paz. Voy a contar cosas muy muy de eso que uno no se atreve a decir en voz alta sobre uno mismo, de una forma que es muy divertida, pero que nos conecta con entender que a todos nos pasan cosas muy parecidas. Que somos seres humanos a donde todo lo que nos mueve es un deseo de ser felices, de que nos acepten, de que nos quieran. Y esta obra es una reflexión, se llama Boy, que es mi nombre, porque es una reflexión sobre por qué a cada uno de nosotros se nos arma un personaje en la vida. No en la vida pública, en la vida del chacarero, de la señora, del ama de casa, del policía, del estudiante.
0: Sí, señor.
2: Se arma un personaje que nos protege del miedo, de la incertidumbre, del desconcierto que es la vida misma. Nos ayuda a sobrevivir, pero al mismo tiempo no nos permite ser todas las cosas que somos al mismo tiempo. Ah. Si vos me ves a mí como el actor que va a ir ahora de gira por la Patagonia, y yo te digo que en realidad soy el tipo que está en esta calle de Buenos Aires, en un estacionamiento, tratando de meter el auto para llegar a encontrarme con Carol en el teatro, y esto es todo al mismo tiempo, pareciera que no somos la misma persona.
0: ¡Excelente!
2: Sin embargo, yo soy ese que va hacia el teatro, pero te voy a mostrar el obelisco en este momento.
0: ¡Ay, por
2: voy a
0: favor!
2: Salir hasta la vereda, y ahí tenés atrás mío el obelisco.
0: ¡Qué lindo! ¡Extraño el obelisco!
2: ¡Ahí tenés el obelisco!
0: ¡Qué genial, por favor!
2: Y ahí tenés el Teatro Nacional enfrente.
0: ¡Hermoso!
2: Donde voy ahora a ver unos amigos, es una cosa. Y verés a la gente en la vereda y este quilombo. Y entonces, ¿cómo puede ser? Si yo me atara a que la gente cree que soy solamente un actor, no podría transmitirte el quilombo que siento de estacionar el auto, bajar, hablar con ustedes, decirte que Carola me está esperando y recién me dijo, ¿podés comprar fruta y verdura esta noche para casa? Y le dije, no, Carola, apenas llego, estaba en San Isidro y llegué en 40 minutos hasta el centro del obelisco.
0: ¡Qué belleza!
2: Entonces, se van a sorprender mucho con este espectáculo.
0: ¡Qué lindo!
2: No tiene este tono de café concert acelerado.
0: Tal cual.
2: Es mucho más íntimo, es mucho más metafísico. Pero es muy gracioso.
0: Es una bajada a tierra de los pelos, chicas, también. Acá que te estamos escuchando todos atentos. Voy, la verdad que es un lujo. Gabriela, Erika, por acá, que te saludan.
1: Hola,
0: también.
1: Voy. Hola, qué placer.
2: Hola, chicas.
1: ¿Cómo les va? Como la integración de todo lo que uno es, ¿no?
0: Exactamente.
1: La
0: obra.
2: Bueno, vos sabés que yo estoy proponiendo que integremos todo lo que está disociado en la vida. Porque si no, parece que trabajamos siendo de una manera y después nos divertimos siendo de otra, veraneamos de una manera, somos con nuestra familia de una manera y con nuestro jefe de otra. Y eso genera mucho daño, hace mucho ruido interno. La gente está enferma por no poder ser la misma. Entonces, integrar la cabeza con el corazón, lo alto con lo bajo, la luz con la sombra, y no hablemos en términos políticos, religiosos y todo lo demás que nos divide. Yo creo que tenemos que empezar a integrar todo lo que nos une.
0: Claro. Real. Claro. Estamos en esa, voy. Estamos en esa. No, nosotros estamos en esa, voy. Nos subimos hace rato en esa. Y la verdad que queremos felicitarte, agradecerte por traer ese espectáculo, por acercarte una vez más al público de Neuquén, que no puede ir a verte quizás a Calle Corrientes y demás, a Cipolletti. Y vos venís para acá. La verdad que es un privilegio poder tener.
2: Calle Corrientes. Dijiste Calle Corrientes. ¿Querés ver la Calle Corrientes? Mira, la calle Corrientes.
0: Es un quilombo.
2: No, mira, yo me siento en el. Ustedes me van a recibir a mí en el Valle, pero yo los voy a recibir a ustedes en mi casa.
0: Sí, señor.
2: Que es el teatro. Es un escenario.
0: Claro que sí. Se nos va a cortar, me parece. ¡Ah!
2: La continuidad. Por lo que ustedes que voy a estar allí. Yo voy a estar jueves, viernes, sábado y domingo en el Valle. El Cipolletti, estoy, creo que él. El sábado, ¿no?
0: El 19.
2: Vos tenés las fechas ahí.
0: Exactamente, bueno, sí.
2: Pero me gustaría que vengan, no porque quiero vender más entradas o invitarlos, porque ustedes son parte ya de la producción colaborando con esta nota, así que estarían invitados seguramente por Fedor, por toda la producción. Pero yo quisiera que vengan para compartir esta presencia humana que es tan fundamental que hoy descubramos que existe más allá de todo eso que parece que nos separa.
0: Tremendo. Claro que sí, tenemos
2: para
0: la invitación
2: hecha. Para mí el interior de la Argentina y Buenos Aires no, son parte de lo mismo. Y Argentina con África es parte de lo mismo. Y la calle Corrientes con el Valle del Río Negro es parte de lo mismo. No es que aquello es la paz y esto es la guerra. Es todo un quilombo, el mundo está muy complicado.
0: Amo que sea así. Nos sumamos a esa, estamos en esa, voy, querido. Te dejamos tranquilo, sos un número uno.
2: No,
0: tenés
2: tranquilo estoy.
0: Un oficio.
2: Acá les dejo el obelisco. Acá está el obelisco, chicos.
0: Ahí está el obelisco, voy. Este aplauso enorme, te esperamos. Entrada1.com. Todas estas fechas, esta gira tremenda y esta nota inolvidable, ¿eh?
2: Sos inolvidable, cruzando la calle Corrientes, para ir a un teatro, a ver, amigos.
0: Chicos, no lo puedo creer, bueno. Voy Olmi con nosotros desde la calle Corrientes, desde el obelisco. Genio, te esperamos en el Alto Valle, ¿eh? Te queremos.
2: Chao.
0: Nos subimos a esa moto, mamá. Me encanta. Voy Olmi, señoras y señores, número uno. Espectacular, con efectos especiales y todo también, ¿eh? Lo recordamos, obviamente, entrada1.com, 17, 18, 19. Ahí está, por supuesto, la data para que puedas tener también en el flyer la información para que puedas disfrutar. Entrada1.com, ingresás y viene al Alto Valle. Voy Olmi, chicos.
1: ¡Qué hermoso!
0: ¡Qué barbaridad! No,
1: ¡súper
0: somos...
1: profundo! ¡Me encantó!
0: ¡Claro!
1: Me quedé con esas ganas de decir, che, quiero ver esto, ¿eh? Me encanta, tremendo actor.
3: Y esto creo que lo hablamos la clase pasada. la semana pasada, esto de no ir tan fragmentados por la vida, sino conectar más con esto auténtico y poder ser auténtico en
0: está
3: todos.
0: Está pasando inevitablemente. Y yo creo que como ha pasado quizás en modas, tendencias, cosas así, esto no se trata de una moda, una tendencia, estamos hablando de lo introspectivo, de la mejora, de lo personal, y el que se sube, y el que no, va a quedar...
1: Pero es que yo creo que también es como este llamado, ¿no? A decir, bueno, podemos habitar un montón de espacios, exacto, un montón de lugares, nos pueden gustar un montón de cosas, porque antes capaz teníamos esa creencia de que uno tenía que hacer algo y tenías que hacerlo toda la vida y sostenerlo.
0: Tal
1: y,
0: cual.
1: Y entonces como integrar todo lo que nos gusta, lo que somos, me parece que, bueno, está genial.
0: Es genial. Y aparte esto que sostengo, que me dice, dijo, de poder ser la misma persona en todos, claro, lados, en cada instancia, en cada situación.
1: Qué alivio.
0: Claro. Qué alivio, chicos.
3: El mundo sería un lugar más feliz.
0: Totalmente.
3: Vamos por eso.
1: Totalmente.
4: Yo estaba pensando en otra cosa igual.
1: ¿En qué?
0: ¿En qué, Tanita?
4: Lo que daría por estar en la calle corriendo y comer una porción de mozzarella. Ay, o aceta, sí, en las cuartetas.
0: Ni me hable, que
3: qué
0: quiero.
3: Rico.
1: Una pizza de
4: número
1: para
4: uno.
1: Cortar la semana.
0: Para después del
1: va
0: teatro,
1: muy bien.
0: Ahí, chicos.
3: Ay, qué placer, qué planazos.
0: Qué planazo,
3: bueno,
0: me
3: pero
0: encanta.
3: Hay planazos en todos lados. Acá también se viene toda una,
0: sí,
3: gira y hay un montón de.

0: en lo que es el primer disco que está horneándose.
1: Me encanta.
0: Y acompañada por mi banda preciosa aquí, el Tano también.
1: ¿Vas a venir? ¿Tano qué fue, la de cumple?
0: ¿Eh?
1: ¿La banda?
0: Claro.
1: ¿Sí? ¡Por sí. favor!
0: Bandón.
2: Ahí estuvimos.
1: Tremenda banda y Ibérica a la cabeza ahí. Me encanta la vieja estación también. Ay, un besito sí. para Emi y para todo el equipo ahí que me encanta.
0: Qué lindo también apoyar la cultura local, ¿no
1: sí,
0: es cierto?
1: Señor.
0: Aprovechar y también hay un montón de propuestas con entrada libre y gratuita. Yo Bien. Creo que es momento de exprimir todo eso. Ir a apoyar a tus artistas locales también.
1: Por supuesto.
0: Así que los espero, los esperamos el viernes 2, entrada libre y gratuita, allí en Centenario, en la vieja estación. Gracias, Emi, y todo el equipo. Y también, y pronto, y ya próximo, y acá en Cipolletti, nos vemos el sábado próximo junto a la Patagonia Jazz Band. Voy a estar en el Centro Cultural Cipolletti interpretando sí. unos estándares de jazz. Así que junto a una orquesta.
3: Qué hermosa propuesta, Eli.
0: Es espectacular, así que no duden en ir.
1: ¿Cómo,
0: vamos
1: cuándo,
0: a, hacer un
1: a dónde, a qué hora, cómo vamos para pasar?
0: Somos un montón de artistas invitados Bien. Junto a la orquesta, que es una big band de jazz
1: sí,
0: justamente,
1: señor.
0: Patagonia Big Band. Y vamos a estar el próximo sábado 19 a partir de las 21 horas en el Centro Cultural Cipolletti.
1: Bien.
0: Pueden conseguir sus entradas a través de las redes de la Big Band, que es Patagonia Big Band.
1: Patagonia
0: y
1: Big
0: por supuesto
1: Band.
0: También en la boletería del Centro Cultural.
1: Vamos.
3: Perfecto. ¿Gavita? Qué lindo plan.
1: Agenda.
0: Un planazo.
3: Aparte de escuchar jazz.
0: Ay,
1: la tengo
0: sí,
1: que
0: amo.
1: Sacar.
0: En vivo y orquesta. No sí, es sí, como. Sí. No, es un placer.
1: La tengo que sacar más a Gaby.
3: Es el plan.
1: Lo
3: tenés
1: que
3: lograr.
0: Hay que conseguir.
3: Lo tenés que lograr. Vamos
1: cada
3: a lograr.
1: Vez que me ven algún evento, algo así, ¿cómo hace? Bueno, yo puedo y usted puede también, mi querida. Vamos sumando tickets y empezar la temporada de eventos.
3: Vamos
1: usted
3: a.
1: No va a parar.
0: Ay, sí, los días
3: por
0: lindos.
3: Ello.
0: Los días lindos sí. te inspiran a salir. Aparte,
1: sí,
0: te enchulas un poquito, te pones toda hermosa y salen y los esperamos.
1: Como ha
0: por
1: venido
0: supuesto.
1: Usted, mi querida Erika, también con Gavilán, que no me subo un solo mate.
3: Nada.
1: Será, lo vamos a atender. Erika, qué genial que puedas estar acá, felices también de poder compartir así. ¿Cómo es esto, no? Esta
3: qué
1: misma
3: hermoso,
1: virtualidad. Viajamos a Buenos Aires con Boy Olmi, nada más y nada menos, que contaba que iba a comprar verduras. Y estamos con Erika Sofía, que estamos acá desde Cipolletti al mundo también, con su nuevo disco próximamente, nuevo material.
0: Wow, cuántas cosas sucediendo al mismo tiempo,
1: sí,
0: ¿no?
1: Señor.
3: ¿Qué te parece?
0: Estamos todos interconectados.
3: Pero bienvenido sea, ¿no?
0: Siempre, 100%. Aparte de las vueltas de la vida, ¿quién imaginaría las oportunidades que se van presentando? Y gracias, como
1: Muy
0: siempre,
1: bien.
0: Amigo, por vos ser canal y ser puente entre la cultura, entre los lugares, Buenos Aires, Cipolletti, Neuquén. Wow.
1: Lo que la vida me dé.
0: Me encanta.
1: Seguiré
0: me encanta.
1: Haciéndolo. Y ustedes, gracias por ser funcionales, por estar, por el oficio, por el respeto, la pasión, por seguir haciéndolo. De esta manera también.
0: Gracias.
1: Estamos en esa.
3: Estamos en esa.
1: No nos estamos despidiendo
3: Totalmente.
1: Porque ella va a cantar. ¿Una más?
0: Sí.
1: Y tenemos cartas.
3: ¿A vos decís?
1: Sí.
0: ¿Vos decís cartas? Yo digo cartas de tarot, pero ¿qué?
3: Apa, también,
1: Ojo
3: ¿eh?
1: Que trajo
3: Yo traje unas cartitas ahí como medias picantonas. No, pero pará, picante de sacan tema, ¿viste? Ponen reflexivos. Pero bueno,
0: me encanta.
3: Vemos, mañana vemos.
1: Erika Sofía, vamos.
3: Sí.
0: Vamos a hacer una canción que preparamos porque a vos te encanta.
1: Sí, ¿es la mía?
0: Sí, es la tuya.
1: Es la mía, pero no es mía, pero es mía. Ahora
3: pero es
1: también.
3: Mía.
0: Hoy vamos con guitarra.
1: Vamos, aplauso enorme. Bienvenida, Erika Sofía.
0: Esta canción se llama Con Vos y de nuevo se la escribí a mi amado. Estoy ando muy inspirada.
1: Dios del cielo.

0: muchas gracias.
1: Impresionante, gracias, Erika, querida.
2: Qué hermosa.
1: Un lujo total.
0: Esa fue la primera que ensayamos porque sabía que es de tus favoritas.
1: Sí, mira, me encanta.
0: ¿Te volviste a reenamorar, Gaby?
2: ¡Ay! Vino picantísima hoy. Chicos, yo no venía preparada.
0: No, yo decía por la canción, por el mood, que claro, antes dijiste que te daban ganas de enamorarte.
2: No estoy como abierta, hoy por lo menos a que pase.
1: Hoy vino con el freno de mano puesto.
2: Sí, no,
1: yo
2: no,
1: aviso,
2: no.
1: Comparado con el miércoles anterior que vino.
0: Yo he escuchado programas donde está más desinhibida.
2: Yo, además, es que si hablamos de otro, viste, es como que, bueno, dale, vamos. Pero cuando soy yo... No, me pasa que sí estoy como, que antes no, como con estas ganas de, digo, che, bueno, podría, ¿eh? Me animo, capaz, a algo. Venía como vos, como con el freno de mano, así como no quiero nada.
1: No, que no quiere contar nada hoy.
2: Ah, yo no quiero contar.
1: Nada responde hoy con no. El amor, ya le voy a contar.
2: No, pero enamorada no, pero...
1: Pero Dios sabrá.
2: Pero podría pasar.
1: Nos tenemos que ir, pasar. Chicos. Es muchísimo lo que hemos compartido hoy. Me encanta. ¿Sí? ¿Qué te pasa, pibe?
2: Sí. Sí, se hizo corto, ¿no? Pasó rapidísimo.
1: ¿Usted está enamorada?
0: Enamorada del amor, enamorada
1: qué
0: de la vida.
1: Qué lindo, bueno, me encanta.
0: Siempre.
2: Qué hermosas siempre canciones, Eri, la ¿viste? Verdad, hermoso.
1: ¿Cuándo fecha?
0: Sí. ¿Cuándo fecha?
1: Fecha de estreno del disco.
0: Ay, bueno, pará, no me apures así.
1: Ah, pero acá se tiró.
0: Bueno, mira, a paso palabra, en realidad tenemos que grabar todavía las violas del Tano, así que...
1: ¡Tano, qué pasó!
3: Es así,
1: que
3: cuesta. Pero vamos a
0: hablar. Es una cuestión de organizar igual, ¿eh? Pero ya vengo yo a Neuquén de nuevo y los ordeno todos y hacemos pa, y el disco yo quiero que salga antes de fin de año, así que...
1: Llegamos.
0: Esperemos que 2026 dijo. Cierre con mi primer sí. disco.
2: ¡Qué lindo! ¡Qué hermoso! Bueno,
1: sí, ojalá. Que sea así, por favor, que sea así.
0: Que sea así, que así sea.
1: Que así sea, en realidad, pero bueno.
2: Claro.
1: Gavita, anuncios.
2: Anuncios. ¿Qué tengo? No venía preparada hoy.
1: No,
2: para
1: usted...
2: Tenemos fechita de Flame, no sé, ¿qué
1: sí,
2: querés
1: señora.
2: Que te cuente? Tenemos el 18, viernes 18, tenemos una fecha.
1: ¿De septiembre?
2: Sí, 18 de septiembre. ¿Y el flyer? ¿Alguien lo trajo? ¡No!
1: Produce la fiesta y no me...
2: Por supuesto que no. Bueno,
1: es que
2: llegamos así como el miércoles, ¿viste? Cruzamos el puente, vinimos. Bueno, acá estamos. Bueno, tenemos fechita de Flame el viernes 18 de septiembre en la Nonina de Neuquén, así que tenemos un perreo furioso, se
1: wow,
2: llama.
1: Mira, terrible.
2: Así que tenemos varios eventos. Después tenemos el 11 de octubre, vamos a cerrar la fiesta de un torneo de fútbol LGBT. De la región, un torneo que viene mucha gente de otras provincias, de otros países. Así que muy contentos y bueno, obviamente que cerramos con Halloween el 30 de octubre. Así
1: claro,
2: que tenemos que administrar la energía. Se vienen muchas fechitas y muchas cosas, así que ya estaremos más en detalle.
1: ¿Y el flyer, Gaby Sánchez?
2: ¿Y el flyer?
1: Ya
2: bueno,
1: está, ¿eh?
2: Mañana lo mando. Mañana lo envío, chicos.
1: El próximo miércoles mostramos el flyer, señores.
2: Claro, claro, por supuesto. Qué mal. Bueno, chicos, no puedo.
1: No, mi vida, me encanta. Gracias por venir.
2: No, gracias a vos por el espacio, bien, ¿no? Por invitarme, por supuesto. Siempre es un placer. Siempre es un placer.
1: Le respondo lo otro la próxima.
2: Sí, sí, sí, porque esto va a dar para el debate.
1: Hace tiempo.
2: Sí, sí, sí.
1: Hace tiempo. Tanito con nosotros, gracias por venir.
3: Gracias, Hugo. Gracias a Gaby por la invitación y a Eri.
0: Gracias, amigo. Qué genio, me encanta.
1: A talento total. Aplauso enorme, por favor. Aplausos, explota, explota, me expló.
2: Hermoso.
1: Erika Sofía con nosotros.
0: Gracias,
1: amiga, por venir.
0: Siempre
1: por prepararte.
0: Me encuentran en mis redes como @ soy Erika Sofía y como @ es Vocal House. Chicos, que me olvidé de contarles que en 10 días nada más empieza mi seminario de fin de año para cerrar el año cantando. Un taller intensivo de 12 clases donde vamos a cantar hasta el final del año y presentarnos en show en vivo. Así que si te gusta cantar o tenés a alguien que no para de cantar cerca tuyo, le mandás mis redes y nos vemos prontísimo.
1: ¿Y el flyer?
0: Y el flyer, te lo mando por WhatsApp. Bueno, pero yo hoy vine a cantar. O sea,
2: chicos, bueno, hace lo que se puede.
0: ¿Era el pelo o el flyer? Bueno, preferí el pelo.
1: Felicitaciones, el aplauso enorme para Erika Sofía. Gracias, Tarita.
2: Gracias,
1: Gaby Sánchez.
2: Gracias, gracias a vos.
1: Gracias, amigo Franco, por estar aquí con nosotros. Off the record. Gracias, Gastón Martínez. Gracias, Iván. Maxi Dellinger. Gracias, mi querido. A todos por estar, aplauso, aplauso, aplauso, aplauso, aplauso. A ustedes por estar con nosotros. Que Dios los bendiga el próximo miércoles, si así Dios lo permite.
2: Será hasta la próxima.
1: Será hasta la próxima.
2: Estamos, ¿sí?, en esa.
1: Estamos en esa. Hasta la próxima, chao.

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0: 12 minutos pasaron ya de las 8 de la noche en la República Argentina, hora de joyería y relojería Daniel. ¿Cómo les va? Buenas noches, América. Estoy muy lejos de hacer la presentación tipo Marcelo Hugo, pero sí, por supuesto, los estamos saludando a todos. Bienvenidos a una nueva edición del Búnker Deportivo en la Radio del Fútbol. Estamos cumpliendo en la noche de hoy 3.340 programas. Y nos vamos preparando para un gran fin de semana. Se nos cae el domingo, miramos atentamente y se hace largo. Hoy es miércoles.
1: Miércoles.
0: Hoy es el día bisagra. Dejamos atrás lo que pasó el domingo y los días subsiguientes y nos metemos ya en lo que viene para el fin de semana. Pero además, anoche la presentación de Boca, la presentación de Platense. Hoy Estudiantes de La Plata, Adrián, ¿cómo te va?
1: ¿Cómo buenas estás, noches. Capataz? Buenas noches. Así es, hoy Estudiantes de La Plata sigue la semana de Copas Internacionales, tarde de Champions también. Bueno, se vienen cosas interesantes esta semana.
0: Por supuesto, y tendremos invitados porque se corre una nueva fecha del ProCart, así que tendremos invitados aquí en los estudios de la radio en un rato nada más a las 9 de la noche. Juan Echenique, ¿cómo le va? Buenas noches.
2: Buenas noches, ¿cómo andan?
0: ¿Todo bien, usted?
2: Bien. Ya.
0: ¿Qué tenemos hoy? ¿Qué marca el GPS hoy?
2: ¿Qué marca hoy? Ya tenemos la programación del Federal A, con un árbitro confirmado. Sí, creo que es el primer árbitro, la primera vez que arbitra, ¿no? Hasta ahora.
0: Viene la región, ¿no?
2: Sí, porque no he escuchado nunca que haya dirigido a Cipolletti, por lo menos.
0: No.
2: Y después tenemos programación del Regional Amateur también.
0: Completo. Bien, ¿y la Liga?
2: Y la Liga también.
0: La Liga tiene adelantos.
2: Adelantos y ya está confirmada la fecha completa.
0: La fecha completa del día 2.
2: Después la repasamos.
0: ¿Cómo no? ¿Cómo no? Iremos con todo eso, claro está. Bueno, ayer nosotros marcábamos una decisión que había tomado el club de denominar el domingo el día del club. Cuando se fija una fecha de estas características, tiene un objetivo que significa recaudar fondos, o sea, que todos paguemos, nos incluimos dentro de ese grupo. Que todos paguemos, aquí no el socio, no tiene que volver a pagar el socio, porque el socio obviamente pagó su abono a principio de año, y todo el mundo debía pagar, familiares, hinchas, todo el mundo debía pagar. Bueno, hace un rato, seguramente en el análisis interno de la subcomisión de fútbol que lidera Marcelo Bastía, entendieron que probablemente ese no era el formato, no era la idea. Hay un viaje en el medio. Juventud Antoniana de Salta es el rival de Cipolletti. Este fin de semana no, el que viene, el 18. Indudablemente es un viaje muy largo que en principio uno evaluaba la posibilidad de hacerlo vía terrestre. Sin embargo, los dirigentes pensaron en lo largo de ese viaje. Ya Cipolletti lo hizo en algún momento cuando jugó frente a Sol de América de Formosa.
1: Sí.
0: Formamos parte de ese viaje y fueron 30 y pico de horas.
1: Claro, acá es un poquito menos, no es tanta distancia, pero sí son muchas horas.
0: Pero de cualquier manera son horas.
1: Claro, y teniendo en cuenta lo físico de los jugadores.
0: Entonces, la mejor decisión que tomaron los dirigentes es que el plantel viaje vía aérea. Plantel, cuerpo técnico y algunos dirigentes allegados, o aquellos que pagan el pasaje. Pero bueno, hace un par de semanas atrás se inició una campaña, sin embargo, por lo visto, no ha dado los resultados que seguramente los dirigentes querían, ¿no? Entonces, vuelven otra vez a la carga y ponen a la venta un bono que tiene un valor de 15.000 pesos. Va a ser cobrado, va a estar en... Es más, lo podés ir a comprar mañana si querés el bono, porque ya a partir de mañana va a estar en secretaría. Ahora le vamos a dar lectura, por favor, a ese comunicado.
1: Yo lo tengo, ¿eh?
0: ¿Lo tenés?
1: Sí.
0: Bueno, en un ratito. Digo, lo podés ir a comprar ya mañana en la secretaría del club o podés esperar el día domingo cuando ingrese a la cancha. ¿Qué reza la letra fría de ese comunicado?
1: Bono contribución, todos juntos rumbo a Salta. Este domingo Cipo vuelve a jugar en la visera y queremos aprovechar la oportunidad para que toda la familia albinegra pueda ser parte de algo enorme. Viajamos a Salta y afrontar un viaje de estas características implica un esfuerzo importante para el club. Por eso, lanzamos el bono Contribución por el viaje a Salta. Valor 15.000 pesos. Un bono, una colaboración, un viaje y todo SIPO empujando en la misma dirección. Colaborá comprando un bono desde mañana en Secretaría y el domingo en la visera. ¿Nos acompañás?
0: Bien, ahí está plasmado entonces el comunicado que hizo conocer hace un par de minutos atrás la dirigencia de la subcomisión de fútbol del Club Cipolletti, y ya a partir de mañana en la Secretaría del Club podés comprar ese bono.
1: Sí.
0: Nadie, porque además, yo no sé cómo imagina ese fin de semana Cipolletti. Nosotros probablemente nos hayamos adelantado y vemos sobre la posibilidad de que el partido, si bien Juventud Antoniana de Salta juega los días viernes a la noche en su casa, en su estadio, pero probablemente después de la fecha que se juegue el fin de semana, Adrián, algo que Adrián ya lo comentó hace rato, cuando estábamos en la duda con respecto cuándo sacamos el pasaje. Porque el partido va a depender, yo no sé si Cipolletti ya compró los pasajes, si ya los tiene, porque en el caso nuestro, el caso particular, nosotros hemos sacado el pasaje y lo tuvimos que remendar el día, sí, porque nosotros lo habíamos sacado para el día viernes a la noche.
1: Si querés hago la cronología, más que nada para que lo tengan de referencia los oyentes. Nosotros cuando compramos el pasaje, porque Juventud venía de jugar un domingo, cuando fue la última fecha de la fase regular, cuando se definían los últimos lugares para la zona de campeonato. A raíz de eso, Juventud queda en la zona de campeonato del lado de Cipolletti. Y ahí ya imaginamos, cuando sale el fixture, que Cipolletti la última fecha la tenía con Juventud. Bueno, dijimos, pero posiblemente, si llegan con chances, se juegue el domingo, todos en el mismo horario. Pero, me acuerdo, hicimos la nota acá con el profe Enríquez y el profe nos deslizó la posibilidad de que ellos generalmente juegan los viernes. Después, hablando con dirigentes del club, nos dijeron que se había acordado de palabra con los dirigentes de Juventud de que el partido se iba a jugar el viernes a la noche. Cuando arranca Juventud, se mueve todo al padre Marte Arena, que jugaron creo que dos partidos allí y a raíz de los malos resultados volvieron a su estadio, pero siempre jugando los viernes. Bueno, ahora dependerá de cómo llegue Cipolletti a esa última fecha para... Ahora es decisión del Consejo Federal. Si el Consejo dice juegan todos el domingo, bueno, habrá que acatar y jugar todos el domingo.
0: Claro. A ver, el que no... perdón. El que no tiene nada que ver ya en esto es Juventud Antoniana de Salta.
1: Claro, claro.
0: Juventud está último, sabe que va a jugar la reválida porque reúne solamente 2 puntos. Pero del quinto puesto para arriba, están todos con posibilidades de clasificar a esos 4. Y el mejor quinto, que va a jugar la reválida, pero va a tener acceso a la próxima Copa Argentina, claro, del año 2027.
1: Claro, claro.
0: Si esto sucede, el partido de Juventud Antoniana, Cipolletti va a ir el día domingo.
1: Va a ir el día domingo, seguramente en el mismo horario.
0: En el mismo horario de que todos aquellos que... O sea, de todos.
1: De todo. Puede ser 3 de la tarde, 3:30, 4 de la tarde, pero todos van a jugar a la misma hora, claro, y ahí se van a terminar de definir los grupos para lo que sigue.
0: Exacto, exacto.
1: Así que bueno, habrá que esperar qué sucede el domingo. Menos mal que nosotros sacamos pasaje para estar viernes, sábado y domingo, para que pase
0: por
1: lo que
0: cualquier
1: pase,
0: cosa.
1: Claro. Los
0: si juegan
1: que no,
0: el lunes, que son
1: los que viajan y no lo hicieron, yo iría ya abriendo el paraguas, ¿no?
0: Claro.
1: Porque yo creo que hay más posibilidades de que se juegue el domingo a que se juegue el viernes.
0: Exacto.
1: Por sí, una cuestión de puntaje y por cómo llegan todos. Porque Sipo puede empatar, puede ganar. No quiero decir que puede perder, pero bueno, las chances todavía están.
0: Por eso la importancia del partido del domingo.
1: Por eso la importancia del partido del domingo.
0: Bien.
1: Sí,
0: allí se va a definir muchísimas cosas. Muchísimas cosas. Olimpo tiene fecha libre. Villa Mitre tiene un duro rival, sí. Cipolletti también lo tiene. Así que nada, hay que estar atentos a la última fecha. Pero no está confirmado si el partido de Juventud con Cipolletti se juega el viernes a la noche o juegan todos en el mismo horario el día domingo.
1: Sí, Sí, sí, yo creo que el domingo...
0: Me parece que hay más chance de eso, Adrián,
1: el
0: ¿no?
1: último partido del domingo... Cipolletti juega a las 15:30, eso ya lo sabemos. El último partido del domingo es Atenas de Río Cuarto ante Juventud Antoniana. Atenas tiene 10 puntos. Si gana Cipolletti, bueno, se va a 12 unidades. Atenas va a estar muy pendiente también de lo que pase con Cipolletti. Pero si Atenas le gana a Juventud Antoniana, que la lógica indicaría que sí... Bueno, yo creo que después de que termine ese partido va a las 4:30 del domingo. Cuando ya termine ese partido, ahí ya vamos a saber qué va a pasar la próxima fecha. Ese es el que vamos a tener que estar pendientes. Porque después Montemaíz juega ante Villa Mitre. Montemaíz tiene 8 puntos, Villa Mitre tiene 9. Si empatan los dos, creo que sería el escenario ideal para que si Cipolletti gana, bueno, se afianzaría o por lo menos llegaría mejor ubicado a esa última fecha en el caso de ganar. Kimberley recibe a Huracán Las Heras. Ese partido, bueno, Kimberley tiene 9 puntos. Sí, que habrá que estar atentos también a lo que pase con Kimberley el fin de semana.
0: Quiero mirar el tema de la programación, a ver sí. qué partidos van en el mismo horario que Chipo, por ejemplo, el de las 3:30 de la tarde.
1: No, de los que, o sea, van a chocar, pero no van en el mismo horario, porque Kimberley recibe a Huracán Las Heras de Mendoza, va a las 3 de la tarde ese partido.
0: Está bien, no importa, pero está dentro del horario. Chipo va sí. a las 3:30.
1: 15:45 Montemaíz, Villa Mitre, y 16:30
0: el único es
1: Atenas de Río Cuarto contra Juventud Antoniana de Salta.
0: Es el único que habrá que aguardar.
1: Es el único que, sí.
0: Porque también tiene incidencia.
1: Claro, es que todos van a tener incidencia porque Kimberley tiene 9 puntos como Cipolletti. Montemaíz y Villa Mitre son dos competidores directos, que lo ideal sería que los dos empaten o que pierdan los dos, pero no se puede. Y Atenas de Río Cuarto, que si le gana a Juventud Antoniana, bueno, se va a ir más arriba todavía.
0: Bueno, ¿qué fecha?
1: Sí.
0: ¿Qué fecha?
1: Sí, sí, sí.
0: Uno, a ver, imaginábamos esto...
1: Y Alvarado necesita ganar.
0: Claro, o sea, nos preocupamos por el resto.
1: Claro.
0: Y Alvarado va a ser un rival durísimo.
1: Y necesita ganar porque la última fecha la define contra Olimpo y ahí va a estar el mano a mano. Yo creo que Alvarado ya está clasificado. Yo lo entiendo de ese lado. Lo que ellos desean es terminar primero o segundo, porque primero y segundo te dan las localías para lo que sigue. Yo creo que las aspiraciones van por ese lado también.
0: Hoy estuve charlando un ratito con Gustavo Noto, aquel técnico que pasara por Cipolletti, hoy secretario técnico de Alvarado de Mar del Plata, así que mañana probablemente o tengamos una charla con él o tengamos alguna charla con cuerpo técnico o algún jugador. Está en esa gestión Gustavo, a quien le mandamos un abrazo grande porque nos sigue permanentemente en las redes sociales, pero también en cada transmisión, sí. y sabe de nosotros, así que le agradecemos este mimo que nos da, y mañana tendremos a la noche seguramente alguna charla con cuerpo técnico o jugadores de Alvarado de Mar del Plata, próximo rival de Cipolletti, 3:30 de la tarde. Sí. Un Cipolletti que trabajó durante toda la semana, anoche charlamos con Fabián Enríquez, muy claro, con nosotros, de acuerdo a los mensajes que fueron llegando, a la gente le interesó y le gustó mucho la nota, precisamente con el técnico albinegro. Pero hay una posición que indudablemente hay un signo de pregunta,
1: sí.
0: ¿no? Que es el lugar de Nehuén García, quien llegó a la quinta amarilla y deberá purgar una fecha de suspensión.
1: Sí, sabemos quién ha ocupado ese puesto cuando no estaba Nehuén, que ha sido Gonzalo Lucero, sí. que vos bien lo marcaste ayer, lo hizo en el primer partido ante Atenas de Río Cuarto cuando arrancó el campeonato y la última vez ante Kimberley de Mar del Plata. Dos partidos donde lamentablemente las cosas no funcionaron. Entiendo que Gonzalo puede cumplir esa función. Lo que a mí personalmente no me termina de convencer es que Gonzalo te aporta mucho más de mitad de cancha hacia adelante que en esa posición. Entiendo que lo puede hacer y que lo ha hecho bien dentro de las capacidades, pero perdés también un jugador de campo que es muy importante para la generación del juego.
0: Coincido.
1: O para la terminación de las jugadas.
0: Coincido.
1: Ese es lo único que me preocupa de eso.
0: Yo, si me das a elegir, está bien. Habrá que ver quién puede ir a ocupar ese lugar. Pero porque no hay nadie en el banco de los suplentes que pueda ocupar ese lugar. No hay nadie, no sé, en formativa, no hay en la liga, digo.
1: Bueno, vos le preguntaste ayer si hay algún 3 natural y Enrique fue muy categórico, dijo no.
0: No. Dijo que no.
1: No tiene otro 3 natural.
0: No, no. Yo particularmente...
1: Y perdón, lo último. Y no es un partido
0: claro,
1: para
0: claro.
1: quemar a un pibe
0: de la liga.
1: De la liga. Sinceramente me parece que no lo es.
0: Está bien. Ahora, yo particularmente prefiero poner a alguien que pueda cumplir esa función, alguien, como vos bien marcás, por ahí, no sacarlo de la liga y llevarlo, no sé, pero alguien que realmente sea tres.
1: Claro, claro.
0: ¿Gonzalo Lucero lo puede hacer? Sí, sí, claro que lo puede hacer. Pero yo prefiero arriba, prefiero en la gestación, prefiero en el nacimiento de la jugada. El jugador siempre tiene buena predisposición, ¿no? No sé, hasta prefiero Yago Piro.
1: Sí, creo que Yago lo hizo en
0: Yago en la línea de tres.
1: En la línea de tres lo hizo en algún momento, pero bueno, no sé si Alvarado es un partido para poner una línea de tres.
0: No es para poner una línea de tres, pero digo, aunque sea, digo, porque Yago, yo tengo una profunda admiración por él, entonces sí, me parece que en cualquier lugar que lo pongas, lo pones de nueve y va y te va a rendir. Sí. Entonces es una pena que en esa posición tengas que obligar a un jugador que no siente esa posición,
1: claro,
0: que no siente esa posición, y que en los dos partidos que le tocó jugar no la pasó bien.
1: No, y el equipo, no es que él no la pasó bien, el equipo no la pasa bien,
0: él tampoco la pasa bien, Adrián.
1: Pero el equipo pierde eso que le aporta a Gonzalo de mitad de cancha hacia adelante. No,
0: es como
1: no lo puede
0: que en la transmisión del fútbol, vos comentarista, te mandemos a hacer la función de locutor comercial. ¿Lo vas a hacer? Sí, claro, lo vas a hacer, sí, pero no te vas a sentir cómodo.
1: No, para
0: porque
1: nada.
0: Porque no es tu función.
1: Claro, no. Y el equipo lo va a sentir también.
0: Y el equipo lo va a sentir también, porque, claro.
1: Pero sí, lo de Gonzalo aporta muchísimo. Fíjate el gol que hace contra Villa Mitre, el gol que hace en San Luis ante Juventud. Es un jugador importante para la creación del juego y para la terminación de jugada. Justamente lo que decíamos que le faltó ante Olimpo de Bahía Blanca es alguien que termine la jugada. Y si Luna no lo puede hacer porque el juego no fluye, porque no, lo que sea, por lo menos tenés la opción de tenerlo a Gonzalo Lucero.
0: Claro.
1: Andrés Almirón puede ser otro también, pero bueno, ya te quedás con uno menos, porque si lo mandás atrás...
0: Yo creo que, mirá, vos fíjate...
1: Cuando a Andrés también le tocó jugar de lateral por derecha, el equipo también lo sufrió, porque es mucho el desgaste que tienen que hacer.
0: Pero para mí jugó mucho mejor Andrés Almirón de 4 que uh-huh. Gonzalo Lucero de 3.
1: Sí, fueron también partidos en contextos
0: tuviste
1: diferentes.
0: Tuviste que parchar mucho. Sí.
1: Fueron también partidos en contextos diferentes, pero coincido con lo que vos
0: decís.
1: ¿Qué
0: piensa, Juan, usted?
2: La verdad, sinceramente, está bueno lo de Yago Piro. Me gusta porque ha jugado, lo han probado.
0: Yo no sé si es tampoco...
2: No es la posición natural, ¿eh?
0: No, eso pero sí. Bueno, pero me da la sensación, al ocupar un lugar en el fondo de la cancha, hasta me parece que tiene más oficio. Que saques un volante, ¿no? Y un volante de las características de Gonzalo.
1: Claro.
0: Que siempre te da soluciones. Porque no tenés a otro. Y creo que, a ver, que se entienda lo que quiero decir. ¿Lo va a cumplir? Sí, lo va a cumplir. ¿Se va a sentir cómodo? No.
1: No, y Gonzalo ha sido también, como lo ha sido Yago Piro, ha sido el jugador comodín que ha tenido Enríquez, porque ha jugado en el mediocampo, ha jugado por izquierda, ha jugado también por derecha, ha rotado a veces con Andrés para hacer esa sorpresa, si se quiere, pero ha rendido en varios puestos de la cancha, donde no es que no haya rendido, pero donde el equipo lo sufrió es cuando le tocó estar de mitad de cancha hacia atrás. Justamente, partido contra Atenas y el partido contra Kimberley.
0: Yo me acuerdo el partido contra Atenas fue... Una invitación para los delanteros entrar por ese lugar, ¿no? Y en Kimberley exactamente lo mismo, porque inclusive muchas veces se olvida el jugador, ¿no?, de esa posición al que le obligaron a ponerse esa camiseta y ocupar ese lugar, porque lógicamente que el jugador siempre intuye en irse,
1: claro,
0: ¿no? Y a Alvarado no le puede, a ninguno, no le des ventajas. No le demos ventajas al rival, porque el rival va a saber aprovechar.
1: Sí, ¿no?
0: Y Alvarado tiene jugadores de buen pie, y Alvarado juega bien, y hay que tener mucho cuidado. También lo juega y lo hace muy bien Cipolletti.
1: Sí.
0: Pero digo, si le das algunas posibilidades, si le permitís ciertas ciertos elementos como para poder aprovechar, y si es vivo, bueno, habrá que pensar en eso.
1: Sí,
0: ojalá que no.
1: No es un partido para
0: improvisar.
1: Y para regalar nada.
0: No es para improvisar.
1: No.
0: No es para improvisar. Eso es lo que me preocupa. O sea, la improvisación. Es decir, y sí, Alvarado no es otro equipo. Alvarado es un equipo que por algo está en la punta del campeonato y tenés que tomar los absolutamente todo, hasta el más mínimo detalle. Los detalles, tenés que ser un equipo detallista.
1: Sí.
0: Porque va a ser un partido de... a mí me da la sensación, y ojalá
2: de
0: me equivoque,
2: vuelo, ¿o no?
0: Y de trámite cerrado.
2: Claro.
0: Se puede llegar a destrabar por alguna... Esto es lo que marcamos. Porque los partidos, los resultados nos dan, de alguna manera, un pensamiento, un análisis, ¿no? Es decir, che, los partidos, ¿cómo terminan? 1-1, 1-0, medio a cero, sí. ¿Viste?
1: Salvo el 3-2 de justamente Alvarado del fin de semana pasado. Bueno. No terminan así los partidos.
0: No.
1: No se terminan definiendo en el final.
0: No. Ni con 5 goles.
1: Ni con 5 goles, no.
0: Por eso, son muy egoístas los resultados. Y se terminan ganando por algún detalle. Como pasó el domingo pasado con Olimpo. ¿Abría la cuenta de qué manera? Una pelota parada.
1: Sí.
0: Una pelota parada.
2: Sí, o algún error.
0: O un error del fondo. Claro. ¿Viste? Como le ganó Atenas de Río Cuarto a Olimpo. ¿Cómo le gana a Atenas de Río Cuarto? Con un error de Moiragui.
1: Moiragui, sí. En la salida.
0: En la salida. Si no, el partido a lo mejor hubiera terminado 0-0.
1: No, y Cipolletti lo empata también con una jugada aislada, porque es un remate que lo ve Andrés, que se le abre el arco y remata. Que quizás en otro partido se hubiera ido arriba
0: o no
1: hubiera llegado.
0: Claro.
1: Pero bueno, son los imponderables que tienen todos los partidos. No sé Alvarado cómo vendrá a salir a jugar aquí en la visera de cemento. Yo creo que todos los equipos que vinieron a la visera, que le quisieron jugar de igual a igual a Cipolletti, terminaron perdiendo. Y los que no lo hicieron... que se pararon en el fondo, bueno, a Cipo le costó un poquito más. Caso Huracán Las Heras cuando arrancó el campeonato. Le costó un poco porque estaba muy cerrado en el fondo Huracán. Pero los que vinieron a jugarle de igual se fueron con una derrota. Los que lo aguantaron y lo esperaron, como Atenas, aquí ese 2-2, se fueron con un empate. Bueno, habrá que ver también cómo el rival viene a plantear el partido del domingo.
0: Sí. Hay un montón de cosas, ¿no?, que el técnico y el cuerpo técnico debe analizar. Y la debe tener clara, como la tiene clara el cuerpo técnico de Alvarado de Mar del Plata, que hoy por hoy está mirando videos.
1: Sí.
0: Del partido de Chipo frente a... Una cosa es Chipolletti de visitante y otra cosa es Chipolletti de local.
1: Totalmente, ¿eh? Sí. Sí. Yo creo que también... El no haber podido repetir una formación en tantos partidos también es un arma, si se quiere, para el rival, porque decís, bueno, che, ¿con quién van a ir? ¿Lo va a poner a este de tres? ¿Irá con este en el medio campo? A ver, también deben venir con esa duda de cómo se va a parar. Yo creo que Enríquez tiene que jugar un poco con eso, con el despiste, decir, bueno, no, capaz que voy con este y después el domingo vas con otro, qué sé yo. Más allá de que nosotros sabemos la posición de cada jugador, bueno, la gente de Alvarado debe estar preguntándose eso.
0: Pero, a ver, hoy no tenés manera de ocultar.
1: No.
0: Los técnicos deben ser suficientemente inteligentes como para tener algún detalle. Hoy las redes sociales, al minuto sabés cómo jugó. Podés tener el historial de Cipolletti a lo largo del campeonato, tranquilamente. O sea, no, ya y Cipolletti sabe cómo juega Alvarado de Mar del Plata. El tema es tratar de encontrar ese 11 titular perfecto,
1: sí,
0: o casi perfecto, para tratar de jugarlo de igual a igual a un Alvarado de Mar del Plata que viene con pretensiones muy firmes este año de lograr y de volver otra vez a la Primera Nacional.
1: Sí. Yo creo que el plan, volviendo a esto, de, bueno, quizás no sorprender al rival, pero de probar cosas nuevas, yo creo que lo de Andrés Domínguez, el último partido aquí en la visera de cemento contra Atenas, fue productivo, más allá de que Cipolletti no pudo hacer goles en todo ese primer tiempo y se termina yendo 1-0, me parece que las jugadas habían aparecido y habían generado buenas situaciones de gol. Le falta la persona que termina haciendo el gol, en definitiva,
0: bueno,
1: pero me parece que eso había sido interesante. Cuando vimos la planilla y lo vimos a Andrés Domínguez desde el arranque, cuando generalmente siempre entra en el segundo tiempo, bueno, dijimos, a ver, ¿qué le puede aportar? Y le aportó velocidad, le aportó que con cada pelota larga él llegaba hasta el final hoy para tirar el centro. Bueno, lo que faltó fue la finalización de la jugada.
0: Bueno, algo que hace rato Cipolletti no lo tiene.
1: Claro.
0: Desde la salida de Federico Acevedo, Cipolletti no puede convertir...
1: Sí, o los delanteros, el delantero no puede convertir.
0: Bueno, por eso.
2: Luna.
0: Hoy Luna no, pobre, no debe estar rezando todos los días de poder encontrarse con esa pelota y terminar rompiendo esa racha de no poder convertir goles.
2: Pasó con Ricardo Vichera la temporada pasada.
0: Pero podemos ir más atrás, ¿eh?
1: Sí, bueno.
0: Podemos ir más atrás. También. En algún momento, en la época del Chango Cravero, Chipoletti no tenía delanteros y jugaba con Ibarra y con Almirón.
1: Claro. Lo de Nico Parodi. Nico Parodi no pudo hacer ningún gol. El primer partido en la amistad del regional amateur le hizo un gol a los 3 minutos.
0: Y después no hizo más.
1: Y después no hizo más, después se fue.
0: Después se fue.
1: Pero bueno, Acevedo el año pasado jugó muy poco y también se fue a Alianza Cutralcó y hizo un montón de goles. Bueno, a veces son rachas, son cosas que pasan. Los delanteros suelen pasar por esas cosas. Lo que pasa es que a Cipolletti le viene sucediendo ya hace 2 o 3 temporadas.
0: Claro, bueno, el problema de no poder hacer goles es esto. Es decir, se hace absolutamente todo bien, ¿no? Pero después, en la última estocada, en el último movimiento del partido, lamentablemente no podés terminar de marcar ese gol que te dé tranquilidad. Generaste, porque en aquel partido frente a Atenas de Río, ante Atenas.
1: Claro, Atenas,
0: acá,
1: sí,
0: en ese primer tiempo, si Chipoletti se hubiera ido al vestuario ganando 2 o 3-0, nadie hubiera dicho nada. No. Y cuando todo parecía indicar que el partido terminaba el primer tiempo 0-0, te la invocan.
1: Sí.
0: ¿No? Y de ahí siempre tuviste que remontar.
1: Sí, sí, ese
0: siempre
1: partido,
0: tuviste abajo en el
1: siempre
0: resultado.
1: Siempre estuvo abajo Cipolletti, más allá de hacer las cosas bien. Bueno, Atenas fue bastante férreo, las oportunidades que tuvo no las desperdició. Cipolletti también cometió errores en lo defensivo. Bueno, son cuestiones que en este partido entiendo que no podés cometer.
0: Bueno, claro, porque estás en etapa de definición.
1: Estás en etapa de definición. Te quedan 6 puntos en juego, claro. Ahora viene el puntero, que tampoco es que el puntero deslumbra, tampoco es que, pero bueno, viene el puntero y tenés que tomar todos los recaudos posibles. Las pelotas que tenés en el área las tenés que meter y las pelotas que tenés en tu área las tenés que defender.
0: Sí.
1: Yo sé que
0: pequeño
1: suena...
0: detalle.
1: Sí,
0: la verdad que lo haces de fácil.
1: Súper simple decirlo así de esa manera.
0: Claro.
1: Pero bueno, es lo que va a tener que suceder si Cipolletti quiere tener aspiraciones a lo que sigue.
0: Bueno, hay que ver cómo está Víctor Manchafico.
1: Sí.
0: Que el otro día ocupó un lugar en el banco de los relevos, que estaba bien, que cuando ingresó cumplió, ingresó en los últimos minutos, pero habrá que ver si está en condiciones de jugar. Si será él quien acompaña a Cristian González o será Yago Piro quien acompaña a Cristian González, y ahí sí tenemos un problema.
1: Claro.
0: Y, o en caso de que esa línea se termine conformando con Yago Piro jugando de marcador de punta izquierdo. También es incómodo, pero al estar en la última línea, no sé, Yago a mí me cumple.
1: Bueno, eso, si está bien Víctor y está bien González y Yago quiere jugar en ese lado o está convencido de jugar por la banda izquierda, bueno, también puede ser una alternativa.
0: Le va a quedar incómodo.
1: Y sí, le va a quedar incómodo, como le va a quedar incómodo también a Gonzalo. O sea, lamentablemente uno de los dos va a tener que ir por... Salvo que Enríquez ya lo tenga en su cabeza y nosotros no la vemos... uno de los dos va a ser el que va a integrar esa banda.
0: Sí. Mañana habrá que ver, entre mañana, el viernes, el sábado a la mañana, a ver cómo termina de armar ese 11 para enfrentar al Alvarado de Mar del Plata. Será transmisión de la radio a partir de 1:30 de la tarde. Estaremos con el comentario de Adrián, con Alex Burgos y sí, con Alejandro Cinquigrani en el campo de juego, actuando desde su lugar laboral, Juan, colaborando con nosotros en redes, con Carol. ¿Cuánta labor tendrá Carolina Abdala también? Carolina.
1: Sí, porque
0: espero
1: además
0: que te recuperes de la garganta.
1: Más allá de la zona de Cipolletti, también va a estar el tema del descenso, o sea, se va a estar jugando ahí. Santa María Tandil está muy cerca del descenso.
0: Muy comprometido.
1: Hay que estar atentos con eso. La otra zona también, quieras o no, tenés que empezar a ver la otra zona, porque ahí van a salir los rivales de Cipolletti, ya sea en los playoffs o ya sea en lo que sigue de la rivalidad.
0: Claro, porque nosotros estamos muy mirando esto. Y si después te tenés que cruzar,
1: y sí,
0: otra vez Formosa.
2: ¿Y otra vez Sol de América?
1: Y si, no, o sea, claro, eso va a depender.
0: Chao.
1: Primero y segundo de cada grupo juegan contra tercero y cuarto de la otra zona. Eso para que tengas en cuenta.
0: Primero y segundo. Hoy,
1: ponele, primero y segundo de la zona A juega contra tercero y cuarto de la zona B.
0: ¿Quién está primero y segundo de la zona
1: A? De la zona A es San Martín de Formosa y Sol de América de Formosa.
0: Ah, lindo, dale.
1: Hoy se enfrentarían...
0: Dame algo más cerca.
1: Hoy se enfrentarían entre Atenas de Río Cuarto y Kimberley de Mar del Plata. En la zona B sería esto.
0: Sí.
1: La zona A tiene puntero a Alvarado de Mar del Plata y a Olimpo de Bahía Blanca, que se enfrentarían ante 9 de Julio de Rafaela y Gimnasia de Chivilcoy.
0: ¿Y nosotros?
1: Cipolletti ahora está sexto. Ahí en la zona reválida no la he visto, sinceramente.
0: Cómo, no me interesa.
1: Cómo son los cruces, pero bueno, zona reválida. Del otro lado tenés Defensores de Belgrano de Villa Ramallo, Douglas Haig de Pergamino, Sarmiento de la Banda, Sportivo Belgrano de San Francisco y Bartolomé Mitre de Posadas. De los conocidos, hoy día está Villa Mitre, está Monte Maíz, está Huracán Las Heras y está Juventud Antoniana de Salta.
0: Eso es la reválida.
1: Eso es la reválida.
0: No me nombres la reválida.
1: Eso es la reválida.
0: No es un término que está en mi...
1: No.
0: Pero tampoco quiero ir a Formosa.
1: Y bueno, eso puede pasar si Cipolletti queda tercero o cuarto.
0: Cipolletti va a quedar tercero o cuarto. ¿Por qué no? A ver, ¿puede ir más arriba?
1: Y puede superar a Olimpo de Bahía Blanca. Olimpo de Bahía Blanca tiene 12 puntos. Si Cipolletti gana el partido
0: este... Si Cipolletti saca los 6 puntos...
1: Y sí, porque llega a 12, 13, 14, 15. Soy rapidísimo para las matemáticas.
0: Sí, no, sumaste con la mano abajo del pupitre. Sí. 12, 13, 14, 15.
1: 15. Y si Olimpo, sí. Recuerden que este fin de semana tiene fecha libre y define contra Alvarado de Mar del Plata.
0: Uy, qué lindo que está el final.
1: Cipolletti, si gana los dos partidos, se va a 15.
0: Sí, pero el resto también suma.
1: Sí, bueno, pero...
0: Si gana.
2: Si es que suma, claro, si es que gana.
1: Claro, si es que gana. Claro,
0: vos estás poniendo a Cipolletti solamente y como que jugar a él y el resto no.
1: Y acordate que el último que tiene fecha libre es Monte Maíz.
0: Argentino de Monte.
1: En la última fecha. No, no, bueno, va a ser para calculadora. No, esto...
0: Viste que tenés que andar con la calculadora.
1: Sí, tenés que andar con la calculadora.
0: Yo le compré pilas.
2: ¿Con la científica o cuál?
0: No. La comunacha. La comunacha. Bueno.
1: Tengo algo acá que subió ayer. Esto es del torneo Federal A. Siempre hablando de la zona del primer ascenso. Sí. Por ahora vamos a hablar de eso. A falta de dos fechas para el final, así son los cruces de los cuartos de final para que tengan en cuenta. Recordemos que una vez que los eliminados de cuarto de final, semifinal y final tienen segunda chance para pelear el segundo ascenso en la fase eliminatoria de la reválida. O sea, ascenso directo hay uno solo, que es el que sale de esta zona.
0: Claro.
1: Los que no van por esa vía vuelven todos a la fase reválida.
0: Exacto.
1: Bueno, por el momento así están los cruces, los que te dije, San Martín de Formosa ante Kimberley de Mar del Plata, Sol de América de Formosa ante Atenas de Río Cuarto, Alvarado de Mar del Plata, Gimnasia de Chivilcoy, Olimpo de Bahía Blanca, 9 de Julio de Rafaela. Los clubes ubicados terceros y cuartos actuarán primero de local, el primero y segundo tienen ventaja deportiva para la vuelta. En caso de empate en el global, pasa el local. Ventaja deportiva.
0: En caso de empate, pasa el local.
1: Pasa el local.
0: Sí, está bien.
1: Solo habrá penales en la final.
0: Claro.
1: O sea que si hay empate, termina el partido. No hay prórroga, no hay nada, termina el partido y pasa. Pasa el local. Solamente en la final va a haber definición de penal. Bueno, esto es todo lo que compete de la parte de la zona campeonato.
0: Bien.
1: O sea, perdón, la segunda etapa.
0: La segunda etapa. 9:45 p.m.
1: Bueno, colgamos hablando, ¿no?
0: No, pero está bueno los análisis, están buenas las cosas, qué sé yo. ¿Qué me querías decir, Juan?
2: No, nada, por ahora.
1: Yo ya me pongo ansioso porque, bueno, el partido del domingo es muy importante y va a determinar lo que siga adelante.
0: Y el partido del domingo, Adrián, va a ser determinante, no cabe ninguna duda. Pero ya podés empezar a, con esa fecha consumada...

0: mucho mejor ubicado en la tabla. Entonces vos decís, bueno, Alvarado quizás podés dejar algún punto en el camino y defino contra el último, que es Juventud allí en Salta. Ponele, ¿no? Imaginando
1: eso,
0: las cosas.
1: Por eso la vez pasada decíamos, en un tiempo no demasiado largo, sí, vamos a ver si ese punto sirvió, sí, o realmente perdimos dos puntos.
0: Sí, sí, sí. Y después de después de lo que pasa el domingo, bueno, claro, más todavía vamos a decir lo opuesto o verdadero, si fue así o no.
1: Bueno, no se olviden, a partir de mañana el bono de los 15.000 pesos ya está a la venta en el Club Chipoletti, en la Secretaría del Club, y el domingo en la puerta de ingreso. Mañana, jueves, puede ir el viernes, puede ir el sábado a la mañana, y si no, el domingo en la puerta de ingreso a la cancha, tanto en la platea como en la popular, te vas a encontrar precisamente con ese bono que va a servir para acompañar y ayudar económicamente a la institución para el viaje a Salta.
0: Hay un mensaje de Gastón que se prendió a nuestra charla, nos puso: buenas noches, Búnker, el domingo no puede faltar Almirón, Marcos Pérez, Gonzalo Lucero, López, Vela, Luna y Peralta. Nos marca todo así.
1: Sí.
0: Después nos dice: todos a la cancha, salimos con Lucero de 3 barra volante. No, lo matás, si le das las dos funciones, no sé si va a poder aguantar todo el partido.
1: No, Gastón.
0: Pero bueno, igual le agradecemos a Gastón por el mensaje.
1: Sí, por supuesto, y agradecerte que colabores, y está bueno esto de los mensajes, que lo pueden hacer al 2996-073-371.
0: Pará, hay otro más. Miguel nos dice, pregunta, capataz, y si llegamos a la final, ¿es a un solo partido con las dos hinchadas o es ida y vuelta? No, Miguel, es un solo partido.
1: ¿En cancha neutral?
0: Cancha neutral con las dos hinchadas. Y lo que leíamos recién, si hay penales, ahí sí hay definición desde el punto de penal.
1: O sea, si hay igualdad de resultado, la definición es desde el punto del penal.
0: Sí.
1: Es el único partido que amerita el penal.
0: Sí, sí, sí, es la única instancia donde hay penales.
1: 9:50 de la noche, casi una hora estuvimos charlando de esto, pero vale la pena el análisis de Adrián y del resto, y el aporte de ustedes, nuestros oyentes. 2996-073-371, también nos podés... ¿Hay más? Hay más mensaje, pará.
0: A ver, che.
1: Ahí viene la gente del Procart.
0: Esa.
1: Ahí viene la gente del Procart, viejos conocidos, ya le abrimos en un ratito nada más. No lo tengo todavía. Ah, Adrián, ¿vos?
0: Ahí me lo va mandando, se ve que va...
1: ¿Valentini?
0: Es copiar y pegar, chicos,
1: Valentini.
0: Radio, buenas noches, me mandaste.
1: Ahí está escribiendo, todavía. 9:50 de la noche. Vamos a la pausa. La pausa cortita y ya venimos. Esto es el Búnker Deportivo. A la vuelta, la gente del Procar que se prepara para el fin de semana, una nueva fecha en el Parque de General Roca. La pausa, ya venimos.
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0: Casi llegamos a las 9 de la noche en la República Argentina. Estamos a través del Multimedio Master 105.5. Estamos en simultáneo en la 99.5 Master también del grupo en Cinco Saltos. 2996-073-371 es nuestra vía de comunicación. 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Todo junto.
1: WR.com.
0: Masterrionegro.com es nuestras vías de comunicación, nuestras plataformas. Indudablemente no hay manera de que no nos puedas escuchar o no nos puedas ver. Había quedado un mensaje que había llegado al 2996-073-371.
1: Así es, Capataz. Matías nos pregunta por Benjamín García. Nos pone, ¿no fue el reemplazante natural de Nehuen? Matías, primero gracias por el mensaje. Y Benja García entró solamente el año pasado por Nehuen, cuando hizo su estreno jugando con la camiseta de Cipolletti. Este año lo ha hecho más de marcador central,
0: claro.
1: No ha jugado como lateral.
0: No, allí en el partido frente a FADEP.
1: Claro, al menos Enríquez no lo ha puesto en esa posición. Por eso no sé si es el natural, el reemplazante natural.
0: Pero además no está lesionado.
1: Y además, claro, tenemos que estar lesionado, lo mismo que Sergio Ranqueo, el Checho. Están los dos lesionados, así que bueno, tampoco podría ser de la partida.
0: Bueno, lo anunciábamos hace un ratito. Mirá qué familia que tenemos. Dios mío, está toda la familia hoy vino, ¿eh? Hoy vino toda la familia con los... ¿Te acordás cuando...?
1: Los premios.
0: ¿Te acordás que la vez pasada, cuando vinieron, habían prometido volver? Uh-huh. Habían prometido volver, pero además volver con los trofeos.
1: Y mirá.
0: Mirá, cumplimos, ¿eh? Está el papá, Dante Bruno. Dante, querido, ¿cómo le va? Buenas noches.
2: ¿Qué tal? Buenas noches a todos, a la audiencia. ¿Cómo
0: andan? Bueno, gracias por cumplir y por venir un ratito a charlar con nosotros.
2: No, un gusto para nosotros.
0: Bueno, saludamos a Tomás. ¿Cómo le va? Buenas noches.
3: Hola, buenas noches. Ansioso de la entrevista y muchas gracias por invitarnos.
0: Bueno, Dante, querido, ¿cómo estamos? Joaquín, no Dante. Dante, el papá. ¿Cómo estamos?
4: Hola, ¿qué tal? ¿Todo bien? La verdad que acabo de venir a la escuela hace un ratito y...
0: ¿Cómo fue el día? ¿Bien?
4: Sí, bien. Tranqui. Sí,
0: ¿alguna
4: tranqui.
0: Prueba? ¿Algo? No.
4: No,
0: no hay prueba. Aparte, hay que explicarle a los profesores que estamos metidos ya en la fecha del domingo.
1: Claro.
0: O sea, de acá en adelante, viejo, no nos den laburo.
1: Aflojen un poco
0: con las pruebas y todo ese tipo de cosas. Bueno, me contaba... Federico Ponce de León, y por eso tiene mucho que ver la visita de la familia Dante aquí a los estudios, porque la carrera que viene no será una carrera más, ¿no? Es una carrera no menos importante, falta todavía fechas en el calendario,